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0: 7:53. 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
1: Bienvenidas y bienvenidos a la Hora Nacional. Muchas gracias por acompañarnos.
2: Sí, muchas gracias a todos, Micha. Yo soy Leo y como cada domingo es un gustazo estar con ustedes.
1: Empezamos con el tema del ABC de las emociones, de cómo reconocerlas y pedir ayuda.
2: También hablaremos de la encuesta intercensal del INEGI.
1: Les contaremos sobre la importancia de la detección oportuna del cáncer de mama y dónde pueden recibir atención.
2: Les vamos a explicar cómo sacar una cita médica en el IMSS sin salir de casa.
1: Recordaremos a la científica mexicana Elia Bravo Hollis, conocida como la madre de las cactáceas.
2: Les vamos a contar cómo sacar su licencia permanente en la Ciudad de México y otras entidades del país.
1: Y les diremos por qué las escrituras son un escudo protector jurídico.
2: Acuérdense que pueden escribirnos a la Hora Nacional Oficial. Estamos en YouTube, Facebook, Instagram, TikTok, X, Spotify, en el número 55 34 83 42 39, y en el correo lahoranacional@segob.gob.mx. La adolescencia es una etapa de muchos cambios. Está transformando nuestro cuerpo, nuestra forma de relacionarnos y también la manera en la que entendemos lo que sentimos. Aprender a reconocer y a expresar las emociones puede ayudarnos a, si eventualmente lo necesitamos, poder buscar apoyo.
1: Si quieren más información sobre salud mental para las y los jóvenes, pueden consultar la siguiente página. Por favor, pongan mucha atención. Es www.abcdelasemociones.c.gob.mx. Y si necesitan apoyo, también pueden llamar a la Línea de la Vida al siguiente número, 800-911-2000, con atención personalizada a las 24 horas.
2: Ahora, la estrategia ABC de las emociones trabaja con tres ejes: reconocer, comprender y actuar. Y para platicarnos de esto, nos da muchísimo gusto que nos acompañe hoy una vez más la maestra Noemí Juárez Pérez, subsecretaria de Educación Básica de la Secretaría de Educación Pública. Noemí, bienvenida una vez más a la Hora Nacional. Qué gusto tenerte aquí. Ahora no para hablar de historia, sino para hablar de emociones.
3: Me da mucho gusto saludarte, Leo, Chas. Es un gran gusto regresar y sobre todo a toda la audiencia de la Hora Nacional.
1: Para comenzar, ¿exactamente qué es el ABC de las emociones?
3: Primero diría que es una estrategia nacional, y en esta estrategia nacional se atiende dos sectores del sistema educativo nacional. El primero, lo que comprende nuestra adolescencia, que son las de la educación secundaria, particularmente focalizada a las y los adolescentes de tercer grado de secundaria y todos los jóvenes de la educación media superior. Así es que en un primer momento abarca tercero de secundaria y todo lo que comprende la educación media superior. Es una estrategia nacional, están todas las entidades involucradas, estos dos niveles educativos, y lo que se pretende es dar atención focalizada a este sector de la población que, como bien lo mencionan, es un momento clave en la vida de las personas, es un momento donde estás tú nombrando, donde estás tú posicionándote en el mundo.
2: Y también empezando a reconocer y a nombrar lo que estás sintiendo, que es una cosa que queremos preguntarte por qué se considera que es tan importante como para basar un poco una estrategia entera en esa necesidad que tiene la juventud de empezar a ubicar qué siente y poder hablar de ello.
3: Así es, lo que primero que queremos es darle voz a las propias adolescencias, a las juventudes, también entender cómo se viven de maneras diferentes, que también están atravesados por otras condiciones, y lo principal es saber y reconocer qué están sintiendo, qué están pasando, qué están sobrepensando, para poder dar una atención, para poder brindar orientaciones también desde el sector salud, porque estamos trabajando, es algo muy importante de esta estrategia, que estamos las dos secretarías involucradas, educación pública y el sector salud, porque no podemos entender este derecho de la educación cuando tiene que ir también completamente ligado con el derecho a la salud, van de manera paralela. Entonces, esta importancia de que ellos reconozcan qué sienten, qué piensan, que además de todo es algo muy importante, y por qué esta estrategia es muy importante, porque deja de ver el autocuidado. O sea, no solo es el autocuidado, no es tú eres responsable de lo que sientes, tú eres el responsable de cómo salir de eso que
1: edad,
3: sientes.
1: No, no es lo que menos tienes en la cabeza.
3: Por eso lo hablamos desde lo colectivo, porque el cuidarnos también es una responsabilidad colectiva, por eso debemos de brindar espacios seguros, espacios de diálogo, espacios de confianza, y uno de esos espacios donde pasan gran parte de su etapa formativa es la escuela. Entonces, también por eso la escuela debe ser un espacio donde se les escuche, donde puedan hablar y donde se les pueda orientar. Ya dejamos esta idea de, pues tú eres responsable de lo que sientes y sal tú como puedas, o te sientes triste porque ya deja de pensar eso, ya déjate de sentir así. Sí. Cuando entendemos que es un bienestar colectivo, es un entorno social en el que se están desenvolviendo también nuestros jóvenes.
2: Noemí, entonces, abcdelasemociones.cep.gob.mx es la página.
3: Así es.
2: ¿Los materiales impresos llegaron a escuelas y familias?
3: Completamente. Pero también pueden descargarlas si hay público general interesado que quiera conocer, ¿no? Posiblemente algún docente, pero que también quiera conocer las de orientaciones de padres, madres y personas cuidadoras. Todas están en este mismo portal, se pueden descargar. Hay también sugerencias de estrategias en el aula para estas horas que se trabajan en las escuelas. Hay más materiales de difusión, de infografías y todo también lo relacionado con el uso de los dispositivos. Son dos estrategias que van de la mano. Así es que una visita que tendrá muchos materiales y orientaciones.
1: Sí, pues dicen por ahí, ¿no? Que nadie te enseña a ser papá, pero mira, al menos tenemos estas cosas que nos pueden guiar un poquito, ¿no?
2: Claro.
1: Así un muchito.
3: Sí, esa es la finalidad.
1: Así es.
2: Pues muchísimas gracias, Noemí, por haber regresado a la Hora Nacional para platicarnos del ABC de las emociones.
3: Y muchas gracias por el espacio también aquí para darla a conocer.
1: Pues muchas gracias a ti, Noemí Juárez Pérez, subsecretaria de Educación Básica de la Secretaría de Educación Pública.
3: Gracias.
1: Y gracias a ustedes. No se vayan, tenemos más.
2: El INEGI presentó los resultados de la encuesta Intercensal 2025, que es un ejercicio estadístico que actualiza la información sobre la población y también sobre las viviendas en México.
1: Y la encuesta se levantó en más de 7.3 millones de viviendas y sus resultados son representativos a nivel estatal, nacional y municipal. Esta información permite conocer las necesidades de todas las comunidades y hacer que los servicios lleguen a todo el país.
2: Si quieren conocer los resultados, pueden hacerlo en la página inegi.org.mx/programas/EIC/2025. Hoy nos acompaña el doctor Mauricio Rodríguez Abreu, titular de la Unidad de Estadísticas Sociodemográficas del INEGI, para platicar un poquito más sobre esta encuesta. Doctor, bienvenido a la Hora Nacional.
4: Un gusto estar aquí con ustedes.
1: Al Oiga, contrario, doctor.
2: Sobre todo para que nos cuente un poquito más sobre esta encuesta Intercensal 2025. ¿Qué nos permite conocer esta encuesta, por ejemplo, sobre las necesidades de las distintas comunidades del país?
4: Como ya lo mencionaban, esta encuesta, primero que nada, es la más grande en la historia del Instituto, en la historia de México. Wow. Con estas 7.3 millones de viviendas que visitamos, nos permite llegar precisamente a nivel municipal de información. Eso es importante porque a ese nivel solamente lo logramos con los censos de población. Entonces, ahora la encuesta Intercensal nos permite justo actualizar la información de los municipios para que quienes hacen política no solamente tengan información a nivel estatal, sino que puedan focalizarla un poco mejor. Información en materia de cuántas personas viven en cada municipio, en cada entidad, cuál es la edad promedio de la población, si están asistiendo a la escuela, si saben leer y escribir, si están trabajando, cómo son las condiciones de la vivienda en las cuales están estas personas habitando, si tienen agua, servicios, internet, y bueno, hay otras muchas variables que precisamente nuestro objetivo como instituto es acercarle a la población, pero también a los tomadores de decisiones esta información para que ya ellos puedan hacer las políticas que correspondan.
2: ¿Cuál es la diferencia entre los censos poblacionales que hace el INEGI y esta encuesta Intercensal?
4: ¿Un censo qué es? Un censo barremos todo el país. Vamos a todas y cada una de las viviendas, tocamos la puerta, visitamos 2-3 veces hasta que nos responden y en realidad tenemos una fotografía con el mayor nivel de detalle. Ahí llegamos incluso a nivel de manzana de brindar información para los usuarios. Ahora, en una encuesta Intercensal, eso es una encuesta, no es un censo. Tomamos una muestra de esas viviendas. Ya lo mencionabas, 7.3 millones de viviendas. Uh-huh. Eso se traduce a 1 de cada 5 viviendas del país fueron visitadas.
1: Wow.
4: Entonces, no es un censo porque no barremos todo el país, pero aún así, digamos que sí, dimos una limpiadita muy por encima, sí. Muy bien, para actualizar esa información.
2: Está increíble. Oye, ¿dónde podemos consultar estos resultados?
4: ¿Dónde está la información? Bueno, claramente en la página de internet del INEGI, www.inegi.org.mx. Ahorita van a encontrar ahí inmediatamente un enlace a la encuesta Intercensal. Instituciones como el Consejo Nacional de Población, las Secretarías de Estado, de Educación, Salud, hacen su planeación. CONAPO hace proyecciones de población, actualiza las que ya tiene y muchas instancias federales pueden empezar a planear cuántas escuelas van a construir o hay que hacer más escuelas o hay que reconvertir las escuelas tal vez para atender personas de edad avanzada.
1: Claro.
4: O qué servicios de salud requerimos. Sabemos también por resultados de la encuesta que la población con discapacidad se concentra en edades avanzadas. Entonces, ¿qué servicios requiere esta población? Entonces, justo nos da esta fotografía, pero nos invita a planear hacia el futuro las necesidades de la población.
2: Oiga, doctor, ¿y qué otros datos interesantes arrojó la encuesta?
4: Bueno, primero que nada, que la población ya no crece tanto como crecíamos antes. Y eso ha modificado la estructura de la población. Por un lado, hoy por primera vez en la historia de México, una de cada 10 personas tiene 65 años o más de edad, ¿no? Entonces ya estamos entrando a esa fase de envejecimiento. Si nos vamos al extremo, digamos, hablando de personas mayores, nos vamos a los nacimientos, también lo que vemos es que ha disminuido el número de hijos e hijas. Y bueno, algo que también podríamos hacer énfasis es, como lo mencionaba, esta encuesta actualiza la información después de la pandemia. Antes de la pandemia, en términos de servicios en los hogares, por ejemplo, poco más de la mitad de los hogares en el 2020 tenía internet. Ahora supimos, gracias a esta encuesta, que 3 de cada 4, es decir, el 75% de los hogares ya cuenta con internet. Claramente la pandemia nos obligó a acelerar esta penetración del internet, y de la mano también se incrementó un poco dispositivos electrónicos, tabletas, celulares.
5: Así es.
2: Pues muchísimas gracias por haber venido a platicarnos todo esto. Está interesantísimo.
4: Bueno, pues muchas gracias a ustedes y de nueva cuenta invitarlos a consultar la información.
1: Muchas gracias, doctor Mauricio Rodríguez Abreu, y muchas gracias a ustedes. Ya lo saben, no se vayan.
2: Octubre es el mes de sensibilización sobre el cáncer de mama. Es un tema que requiere información clara y recordar que si tenemos cualquier cambio en las mamas, es importantísimo ir de inmediato al centro de salud.
1: La Secretaría de Salud tiene información sobre las acciones de detección, los factores de riesgo, los signos y síntomas y los estudios que pueden realizarse de acuerdo con la edad y las características de cada mujer.
2: Este año se presentó el Protocolo Nacional de Atención Médica de Cáncer de Mama, que busca fortalecer la detección, el diagnóstico y la atención integral. Lo pueden checar en www.gob.mx/prensa/Protocolo Nacional de Cáncer. Y para platicar un poquito más sobre todo este tema, está con nosotros hoy la doctora Alexandra Garcilaso Reyes. Ella es oncóloga médica del INCAN y nos da mucho gusto tenerla aquí, doctora. Bienvenida.
6: Muchas gracias por la invitación y por el espacio.
1: Al contrario, doctora, bienvenida una vez más. Para empezar, ¿por qué es tan importante hablar de detección oportuna, de detección temprana en el cáncer de mama?
6: Creo que es una pregunta fundamental. En el cáncer de mama y en todos los tipos de cáncer, entre más pronto los diagnosticamos, tenemos más probabilidades de cura y de tener tratamiento mucho menos agresivos y con mejor calidad de vida.
2: ¿Cuáles son los principales signos o cambios que las mujeres tenemos que estar checando y que en caso de presentarlos tenemos que ir a consultar al personal de la salud?
6: Quienes más nos conocemos somos nosotros mismos. Ante la identificación de cualquier cambio en las mamas es una alerta, hay que buscar por qué. La mayoría de las veces el cáncer de mama se puede palpar. Se palpa como una bolita, un nódulo que no duele, que puede crecer muy lentamente y que además puede no dar ninguna otra manifestación. Manifestaciones también frecuentes pueden ser cambios en la piel, secreción por el pezón, cambios en el tamaño de las mamas, que el pezón se invierta y también muy importante las axilas. Me gustaría también mencionar que no necesariamente tenemos que tocar algo y es por eso que es fundamental la mastografía a partir de los 40 años.
1: Oye, doctora, y ahorita que habla de la edad de los 40 años, ¿a qué edad hay que empezar con estas detecciones, digamos?
6: Para mí es importante un mensaje: el cáncer de mama no depende de la edad. La mediana de diagnóstico en México es de 52 años, es decir, es el momento más común. Sin embargo, puede aparecer en cualquier momento de la vida. A partir de los 18 años se recomienda la autoexploración. Se puede recomendar a los 7 días después del inicio de la menstruación, una vez al mes. Se recomienda también revisión clínica a partir de los 25 años de edad, una vez al año, y la mastografía, como lo comentaba, a partir de los 40 años de edad para la población en general. Quienes tienen familiares o hay ya más riesgo, pues se hacen consideraciones especiales.
2: Claro, porque la edad no es un factor, digamos, de riesgo, pero la genética sí, ¿no? Y hay probablemente también otros factores de riesgo que queríamos preguntarle, pues, ¿cuáles son?
6: Ese es un punto bien importante porque sí, la genética es un punto fundamental, es un factor de riesgo, pero únicamente 10% del cáncer de mama está asociado a un antecedente hereditario. La mayor parte del cáncer de mama es multifactorial, no es hereditario, y factores de riesgo, bueno, el primero es ser mujer, el segundo sí es la edad. Algunos factores hormonales pueden ser fundamentales, por ejemplo, haber empezado a menstruar a muy corta edad, antes de los 12 años, o tener una menopausia después de los 50 años. Esto es porque nuestro cuerpo ha estado expuesto a mucha cantidad de estrógeno, de hormonas, la obesidad y el sobrepeso. ¿Por qué? Porque ahí tenemos muchísimo que hacer. También el sedentarismo, se está empezando a ver qué tipo de alimentación orientación.
1: Mujeres que tengan dudas, preguntas, alguna página de internet, algún lugar en, físico.
6: Afortunadamente ya hay muchos medios de comunicación. La página del INCAN tiene también información importante acerca de cáncer de mama. Afortunadamente en la mayoría de los centros de salud ya hay y se cuenta con información. En las páginas también de la Secretaría de Salud se puede encontrar información. Y mi mensaje, aprovechando tu pregunta, es:
1: por favor.
6: El miedo no nos sirve, es común, lo tenemos que ver. ¿Por qué? Porque tenemos que tomar acción y también es un mes para acompañar a quienes están viviendo o quienes hemos tenido familiares que han vivido con este diagnóstico.
2: Ay, doctora, Alexandra Garcilaso Reyes, oncóloga médica del INCAN, le agradecemos mucho la visita.
6: Gracias por la
2: y sobre todo ese último mensaje, ¿no? Que parece que nada más un mes del año tenemos que poner atención y esto, tristemente, ojalá no fuera así, pero pues no es así, ¿no?
6: Sí. Y estamos con compromiso para hacer las acciones necesarias.
2: Le agradecemos mucho que haya estado aquí con nosotros en la Hora Nacional.
6: Gracias.
1: Y gracias a ustedes, no se vayan.
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1: Y ahora vamos con un trámite que puede interesarle mucho a las personas que manejan un automóvil, la licencia permanente.
8: Sí, si ustedes quieren hacer este trámite, aquí les dejamos un tutorial para que sepan cómo hacerlo paso a paso.
9: Amigos y familia de la Hora Nacional, recuerden que la Ciudad de México ha extendido el periodo para tramitar la licencia de conducir permanente, todo 2026. En este espacio, te mostraremos cómo realizar este trámite fácilmente. Los interesados deben gestionar una cuenta llave CDMX para agendar su cita, realizar el pago en establecimientos autorizados y presentar su documentación oficial en los módulos correspondientes. El procedimiento requiere que los solicitantes que realicen el trámite por primera vez aprueben un examen teórico sobre reglamentos de tránsito y seguridad vial. Aquellos que ya poseen una licencia tipo A pueden realizar el trámite de forma simplificada. Una vez obtenida, la licencia puede portarse de manera física o digital a través de la aplicación oficial del gobierno capitalino, eliminando la necesidad de renovaciones futuras. Ahora bien, revisemos algunos detalles importantes. ¿Quiénes sí pueden tramitarla? Personas mayores de 18 años. Capitalinos que nunca han tenido licencia permanente. Aquellos que ya poseen una licencia tipo A pueden realizar el trámite de forma simplificada. Conductores con licencia tipo A vencida o vigente en la Ciudad de México. Residentes del Estado de México y quienes la tuvieron antes de 2017, así como aquellas personas que requieren una nueva emisión por actualización de datos o daño en el plástico anterior. ¿Quiénes no pueden tramitarla? Personas de otros estados que no radiquen en la Ciudad de México o en el Estado de México. Quienes ya tengan su licencia permanente en buen estado o quienes no aprueben el examen teórico o no realicen el pago. Pasos a seguir. Crea tu cuenta llave CDMX. Busca el trámite licencia permanente en llave.cdmx.gob.mx. Genera tu línea de captura. Realiza tu pago. No olvides borrar tu comprobante. Agenda tu cita en el módulo más cercano. Para agendar la cita, ingresa con tu cuenta llave CDMX al sistema de cita. Selecciona la opción evaluación. Elige licencia permanente y selecciona el módulo y horario. Si no encuentras disponibilidad en la sede de tu preferencia, revisa en otras alcaldías o intenta en distintos momentos del día, ya que los espacios se liberan temprano por la mañana. El día de la cita, entregas tus documentos, te toman la fotografía y biométricos e imprimen tu licencia. Así de fácil. Importante, el examen se puede realizar en línea a través de la plataforma digital oficial o de forma presencial en las computadoras habilitadas en los módulos de la Secretaría de Movilidad, CEMOVI. Y recuerda que puedes realizar este trámite en Ciudad de México, Oaxaca, San Luis Potosí y Tamaulipas. Acércate a la página de tu entidad correspondiente y si te sirvió esta guía o quieres saber más acerca de otro trámite o servicio, escríbenos al correo electrónico lahoranacional@segob.gob.mx y sigue nuestras redes oficiales de La Hora Nacional Oficial en Facebook, Instagram, TikTok. Suscríbete a nuestros canales para no perderte estas cápsulas informativas. Hasta la próxima.
8: Tener una escritura pública no solamente da certeza jurídica, también puede convertirse en una herramienta para prevenir problemas como el fraude o el despojo.
1: Y es que muchas veces las personas creen que basta con tener un contrato privado o un recibo. Para hablar de la importancia de escriturar y de cómo podemos proteger nuestro patrimonio, nos acompaña el notario Guillermo Vigil Chapa.
8: Ahora, antes de entrar en materia, les recordamos que pueden tener más información y orientación sobre este y cualquier otro tema relacionado en la página del Colegio Nacional del Notariado, que es www.notariadomexicano.org.mx. Ahora sí, notario, bienvenido de vuelta a La Hora Nacional.
10: Qué amable, gracias por la invitación.
8: Oiga, ¿por qué se puede decir que una escritura pública funciona algo así como con un escudo protector para no perder un inmueble?
10: Claro, en el Colegio de Notarios siempre estamos impulsando esta protección, este escudo protector, que va en dos sentidos. Uno, hay que tener las propiedades escrituradas y después inscritas en el registro público de la propiedad. Y eso es lo que realmente nos va a dar la certeza y la tranquilidad de que la propiedad es nuestra y está a nuestro nombre. Y el día de mañana que alguien haga una controversia respecto de esto, tenemos todos los elementos para poderlo acreditar. Ese es nuestro escudo protector desde el punto de vista legal. Ahora, en el Colegio de Notarios también nos hemos preocupado porque este escudo protector vaya en otro sentido. Hemos implementado medidas de seguridad en los documentos que entregamos a los interesados. Las escrituras como tal las conserva el notario y le entregamos a los interesados una copia certificada que le llamamos testimonio. Ese testimonio es el que circula y nos hemos preocupado también porque tenga medidas de seguridad. Quinegrama, marca de agua, códigos bidimensionales. O sea, tienen muchas cosas esos documentos para que sepan que están viendo un documento expedido por un notario de la Ciudad de México. Si hay dudas, también el Colegio de Notarios puede ayudarnos. 55 11 18 19. Se habla al Colegio de Notarios. Se puede consultar también la página del Colegio de Notarios de la Ciudad de México, colegiodenotarios.org.mx. Ubica tu notaría y ahí puede uno hablar a la notaría y corroborarlo, independientemente de que traen un código que se puede leer con un teléfono y ahí viene toda la información y podemos saber que coincide o no coincide y si estamos en presencia de un documento que es bueno o un documento apócrifo.
1: Ah, bueno. Hay documentos que avalan la propiedad que tiene uno, pero pueden ser muy viejos, de casas muy viejas tal vez. ¿Conviene hacer este proceso de nuevo para tener estos documentos con estas medidas de protección que usted nos está platicando?
10: Ya no se puede hacer porque esas medidas son actuales en base a la tecnología actual. Lo único que tienen que ver es que efectivamente el título que tienen sea una escritura expedida por un notario. Como se puede verificar, siempre hay un sello de autorización. Hay una rúbrica. En la parte de atrás hay datos de inscripción en el registro público de la propiedad. Esa es la manera en que lo pueden hacer. Y si tienen dudas, contacten al notario. Si el notario ya no está en funciones, contacten al Colegio de Notarios y pueden salir de dudas. Martes, miércoles y jueves de todas las semanas tenemos consultoría gratuita y pueden ir simplemente para decir: oiga, notario, tengo una duda, este documento que tengo, ¿es una escritura con la que acredito en la propiedad? Y ahí se sientan con un notario, revisa la documentación y les decimos si sí es y si no es, ¿cuál es el proceso para que la puedan obtener?
8: Ah, perfecto. Pues motivo más para visitar al notario de confianza.
10: Así es.
8: Muchísimas gracias por habernos acompañado una vez más aquí en La Hora Nacional.
10: Muchísimas gracias por la invitación.
1: Notario Guillermo Vigil Chapa, gracias. Y gracias a ustedes, por favor, no se vayan, esto se va a poner mejor todavía. Los jardines botánicos son espacios donde se conserva, se estudia y se comparte la diversidad vegetal. En México hay alrededor de 40 jardines botánicos que resguardan miles de especies.
8: Nuestro país es uno de los grandes centros de diversidad de cactáceas, muchas de ellas endémicas y son parte de nuestros paisajes, de nuestra alimentación y hasta de nuestra identidad cultural.
1: Por eso estudiar las cactáceas ha sido muy importante para conocer y conservar nuestra biodiversidad. Y en esta historia hay una mujer que dedicó prácticamente toda su vida a hacerlo, la bióloga Elia Bravo Hollis, pionera de la botánica mexicana y una de las grandes especialistas en cactáceas de nuestro país.
8: Ella publicó el muy famoso libro Las cactáceas de México, hizo muchísimas expediciones y su trabajo fue fundamental para el desarrollo del Jardín Botánico de la UNAM, que fue inaugurado en 1959. Vamos a conocer un poquito más sobre su historia.
11: Elia Bravo Hollis fue una de las pioneras de la investigación en ciencias biológicas de nuestro país. Nació en la Ciudad de México el 30 de septiembre de 1901 y en 1918 entró a la Escuela Nacional Preparatoria. Ahí tomó clases de biología con el profesor Isaac Ochoterena, quien, con ayuda de sus alumnas y alumnos más destacados, entre ellos Elia, formó el Departamento de Biología, semilla del futuro Instituto de Biología. Al concluir el bachillerato, Elia Bravo decidió estudiar biología. Contra los deseos de su familia y a pesar de que esa carrera universitaria aún estaba en proceso de formalización, Elia inició sus estudios en 1924, junto con su colega Leopoldo Ancona, tomando clases en la Escuela de Medicina y en la Escuela de Altos Estudios. Finalmente, Elia se recibió como la primera bióloga de México. Al mismo tiempo que la Universidad Nacional obtenía su autonomía, en 1929, se fundó el Instituto de Biología, donde Elia Bravo fue nombrada encargada del herbario y comenzó a enfocarse en la botánica. En esos años, el gobierno buscaba que las investigaciones de la UNAM se ajustaran al proyecto nacionalista, así que el profesor Ochoterena le encargó a Elia el estudio de las cactáceas, una familia de plantas características del paisaje mexicano y a las que Elia se dedicaría con pasión el resto de su vida. En 1931, Elia recibió la maestría en Ciencias Biológicas por la UNAM, con su tesis Contribución al conocimiento de las cactáceas de Tehuacán. En 1937, después de 5 años de arduo estudio y recolección de especies, publicó la primera edición de su obra magna, Las cactáceas de México, una enciclopedia botánica en torno a esa vasta familia vegetal que demuestra su importancia biológica, cultural, ritual y económica. Durante sus años como investigadora, Elia fundó la Sociedad Mexicana de Cactología en 1951 y exploró casi todo el país. En muchas ocasiones, por la falta de carreteras y las limitaciones financieras, viajó acompañada de otras y otros investigadores, como la bióloga especialista en insectos y mariposas, Leonila Vázquez, para apoyarse mutuamente en sus prácticas de campo. De esta manera, Elia logró tener alrededor de 160 publicaciones, 60 descripciones taxonómicas y 59 cambios de nomenclatura, así como viajar a Estados Unidos, Panamá y Brasil para compartir sus avances científicos. En su honor, actualmente existe la colección Jardín del Desierto Elia Bravo, en el Jardín Botánico de la UNAM. El Jardín Botánico Elia Bravo Hollis, en Zapotitlán, Salinas, Puebla. Y al menos 6 especies de cactáceas y una subespecie hacen referencia a su nombre y apellido, como la Heliobravoa chende, la Areocarpus bravoanus, Opuntia bravoana o la Opuntia eliae. Tras varios años de estudiar, analizar, enseñar, clasificar y divulgar el valor de las cactáceas, Elia Bravo Hollis, también llamada Madre de las Cactáceas Mexicanas, falleció el 26 de septiembre del 2001 en la Ciudad de México. Elia escribió Memorias de una vida y una profesión, obra que fue publicada después de su fallecimiento. En sus últimas líneas, poco antes de cumplir casi 100 años, escribió: "Espero sinceramente que las generaciones de biólogos que me sucedan y todos aquellos que aman la vida sepan conservarla".
1: Y hasta aquí la primera parte de La Hora Nacional. No se vayan, todavía tenemos más información de servicios, salud, cultura y opciones para conocer nuestro país.
8: Antes de irnos, queremos mandarle saludos a Verónica Muñoz Centeno, Sergio Ponce, Carlos Alberto Álvarez, José Luis Hernández Álvarez, Marcela García Pérez y Gerardo Domínguez.
1: También a Edgar Bennett Bucio, Yadira Elías, Óscar Sánchez, Luis Gutiérrez, Alfonso Rosas, Sandra López y Vanessa Guerra. Muchas gracias por acompañarnos todas las semanas.
8: Recuerden que nos encuentran como La Hora Nacional Oficial en YouTube, Facebook, Instagram, TikTok, X, Spotify y en el número 553483-4239. También nos pueden mandar un correo electrónico a lahoranacional@segob.gob.mx.
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1: Bienvenidos, muy buenas noches. Aquí iniciamos con Querétaro en la Hora Nacional. Soy Viridiana Ramírez y los invito a quedarse en esta emisión que preparamos semana a semana para ofrecerles los aconteceres más importantes aquí en nuestro estado. Comenzamos. Esta noche aquí en Querétaro en la Hora Nacional, el artista Eric de Luna nos comparte cómo a finales de la década de los 90 del siglo pasado surgió su icónico personaje. Alexandre Michel Geratis Platt es un compositor de cine franco-griego. Ha ganado varios premios en diferentes categorías por su trayectoria y esta noche platicaremos más acerca de ello. El tema que abordaremos hoy nos toca de cerca a todos, el uso responsable de las redes sociales. Pasamos gran parte de nuestras vidas conectados a una pantalla, compartiendo momentos, opiniones e información, pero ¿realmente sabemos cómo proteger nuestra privacidad, particularmente la de nuestros hijos? Esta noche la música corre a cargo de Lázaros. Aquí iniciamos con Querétaro en la Hora Nacional. Los dejo con mi compañero José Manuel Mosqueda. Adelante.
2: Sean bienvenidos, gracias por acompañarnos. Aquí iniciamos Querétaro en la Hora Nacional. Mi nombre es José Manuel Mosqueda y les invito a quedarse con nosotros. El icónico personaje de La Catrina, de Eric de Luna, está basado en la idea original de José Guadalupe Posada, que lo ha llevado a recorrer prácticamente todo el país y otros escenarios internacionales, también con su espectáculo de imitaciones.
3: Hola, ¿qué tal, amigos de Querétaro en la Hora Nacional? Muy buenas noches. Les saluda Mariana Perusquía Mendoza, hoy en conversación con Eric de Luna, que me acompaña. Eric, ¿cómo estás?
4: Hola y bienvenidos a todos los que están escuchando La Hora Nacional.
3: Me da mucho gusto que estés platicando con nosotros y bueno, me gustaría un poquito poner el contexto de cómo surgió esto que comentabas antes de entrar a la entrevista. ¿Cómo surgió tu personaje de la Catrina? ¿Hace cuánto?
4: Bueno, hace 27 años y no fue una idea mía, fue una idea de la compañera Amelia Kobe y ella me dijo, faltaba una semana para el Día de Muertos, para el 2 de noviembre de 1999 y me pidió la caracterización de la Catrina y le dije no hago eso, no tengo vestuario, no me sé maquillar de la Catrina. Pero ahorita que está la frase, Amelia dijo, ¿y si sí? Y dije, bueno, ¿y si sí? Entonces fui a buscar a mi guardarropa y encontré un vestuario que era para la doña. Entonces tenía guantes, tenía todo, y el maquillaje, pues no había tampoco referentes, ¿no? Porque pues prácticamente fui la primera Catrina aquí en Querétaro, no sé si en otros lugares ya había, pero entonces me hice mi maquillaje, me hice una prueba un día antes, o sea, el 1 de noviembre del 99, y entonces al otro día nada más se perfeccionó y llegué al programa ya como algo muy similar a esta imagen, pero en blanco y negro, porque como investigué la vida de don José Guadalupe Posada y era grabador de Aguascalientes, entonces pues yo dije, vamos a ver si como todo era en blanco y negro, pues la muerte también, o sea, o estás vivo o estás muerto. No hay como ese punto medio, ¿no? Aunque a veces decimos está medio muerto, pero no existe, está vivo todavía. Entonces, los grabados, al ser en blanco y negro, me hice ese primer vestuario que duré 4 años consecutivos usando ese en blanco y negro.
3: Luego empiezas a diseñar otro tipo de vestuarios ya mucho más coloridos.
4: Más coloridos, más elaborados, ostentosos, más pesados, más costosos, porque la gente lo va pidiendo. Te va pidiendo las mismas personas, el público, y no puedes hacer algo, y te dicen de Oaxaca, y no puedes hacer algo de Yucatán. Entonces, cuando es así regional, tengo mis trajes regionales de la Catrina, pero realizados por las mujeres bordadoras de cada lugar. Entonces tengo del Istmo de Oaxaca, del Istmo de Tehuantepec, tengo también de Yucatán el terno bordado en punto de cruz todo, tengo de Michoacán el de la Guarecita, tengo de aquí de Querétaro también bordado por manos de las mujeres de Casa de Madera de San Ildefonso Tultepec Amealco, que les mando un saludo a la Geno y a toda la comunidad de señoras de allá.
3: ¿A dónde te ha llevado este personaje? Porque has viajado no solo a otros estados, sino a otros países.
4: Sí, hemos ido pues a casi todos los estados de la República con la Catrina o con el otro show de imitaciones. Y como otras ciudades del mundo, pues Berlín, París, Roma, a Madrid cada año en el Fitur Madrid desde hace 6 años. Entonces, pues a Bogotá, a Miami, Houston, Los Ángeles, San Francisco.
3: Un montón de lugares. ¿Y para ti?
4: Shanghái.
3: También allá fuiste. Wow. ¿Qué significa para ti la Catrina y qué te ha dejado? ¿Qué es lo que más te agrada de este personaje tuyo?
4: Bueno, al principio yo pensaba, por fin encontré mi personaje, encontré algo que nadie ha hecho en toda la vida y que es mi personaje, mi personaje. Pero después, o sea, yo también fui invitando a los niños, a los jóvenes, a que en vez de disfrazarse de vampiros y de brujas y fantasmas y de Halloween, que lo hicieran si querían el día 31, pero que el día 1 y 2 solo hicieran Catrines y Catrinas. Y afortunadamente, pues fue el inicio de un movimiento que ahorita aquí en Querétaro hay desfile.
3: ¿Cómo te seguimos en las redes, Eric, para que las personas puedan estar muy pendientes de tu personaje ahora que viene la época?
4: Pues síganme, estoy, aunque no sea la época, yo siempre
3: todo
4: estoy la Catrina ya todo el año, porque esto empezó para un 2 de noviembre y así continuó como 4 años, solo 2 de noviembre, pero después se convirtió en fines de semana, después en octubre y noviembre, y ahorita puede ser enero, febrero, y pues te llaman porque también en otros lugares del mundo no tienen Catrina, entonces les asombra mucho. Síganme en las redes sociales, estoy en Facebook, Instagram, Pinterest y YouTube como Eric de Luna. Solo en Instagram estoy como Eric, así todo minúscula, Eric nada más con K, -DE-Luna.
3: Muchas gracias, Eric de Luna, por estar esta noche en Querétaro en la Hora Nacional.
4: Gracias,
3: Mariana. Yo soy Mariana Perusquía Mendoza y nosotros nos escuchamos por lo pronto en la próxima de Querétaro en la Hora Nacional. Muy buenas noches.
2: Alexander Michel Gerard Desplat es un compositor de cine franco-griego. Ha ganado 2 premios Oscar por sus bandas sonoras para las películas El Gran Hotel Budapest y La Forma del Agua. Ha recibido 11 nominaciones al Oscar, 9 nominaciones al César, 12 nominaciones al BAFTA, 15 nominaciones a los Globos de Oro y 8 nominaciones a los Grammy.
5: Buenas noches, amigos de Querétaro en la Hora Nacional. Soy Luis Lozada. Hoy vamos a platicar sobre uno de los compositores de música cinematográfica más destacados de su generación. De origen franco-griego, recibió formación clásica en piano, trompeta y flauta y desarrolló desde muy joven una particular sensibilidad por la música de cine. Su estilo se caracteriza por una rica orquestación, elegancia melódica y gran capacidad para adaptar la música al tono narrativo y visual de cada película. Ha ganado 2 premios Oscar, además de varios BAFTA, Globos de Oro y premios Grammy. Su trayectoria lo ha consolidado como una figura fundamental de la música cinematográfica contemporánea. Él es Alexandre Desplat. Comenzamos en la Hora Nacional. Alexandre Michel Gerard Desplat nació en París el 23 de agosto de 1961. Es un compositor de cine franco-griego que ha ganado 2 premios Oscar por sus bandas sonoras para las películas El Gran Hotel Budapest y La Forma del Agua, y ha recibido 11 nominaciones al Oscar, 9 nominaciones al César, 3 ganadoras, 12 nominaciones al BAFTA, también 3 ganadoras, 15 nominaciones a los Globos de Oro, con 2 ganadoras, y 8 nominaciones a los Grammy, con 2 ganadoras. Desplat ha trabajado en una variedad de películas, incluyendo éxitos independientes y comerciales como The Queen, La Brújula Dorada, El Curioso Caso de Benjamin Button, The Twilight Saga, New Moon, Fantástico Mr. Fox, Harry Potter y las Reliquias de la Muerte, parte 1 y 2, El Discurso del Rey, La Chica Danesa, Moonrise Kingdom, Argo, El Origen de los Guardianes, La Noche Más Oscura, Godzilla, The Imitation Game, Unbroken, Isla de Perros, Mujercitas, Pinocho de Guillermo del Toro y Asteroid City. Alexandre Desplat es hijo de una madre griega y un padre francés, que se conocieron y se casaron en Estados Unidos. Desplat estudió piano a los 6 años, trompeta a los 8 y flauta a los 10. Sus profesores de flauta serían Max Porret, Raymond Guillot y Pierre Sechet. Obtiene el primer premio en flauta y música de cámara del Conservatorio Regional de Boulogne-Billancourt y del Conservatorio de Créteil. Fue entonces que, fascinado por la música y el cine, comenzó a componer bandas sonoras para películas. Alexandre Desplat estudió análisis musical con Claude Baliff en el Conservatorio de París. Jack Hayes en Los Ángeles le introduce en el mundo de las grabaciones de Hollywood. Ha dado conferencias en composición para cine en el Royal College of Music en Londres y en la Sorbonne en París. Ha dirigido sus grabaciones con la London Symphony Orchestra, la Royal Philharmonic Orchestra, la Czech Philharmonic, la Berlin Studio Orchestra, la Munich Symphony Orchestra, entre otras. Aparte del campo del cine, ha escrito música para teatros, televisión, ballet, anuncios y ha compuesto canciones para Kate Beckinsale, Charlotte Gainsbourg, John Hurt, Michael Gambon y Catherine Ringer. Alexandre Desplat ha trabajado en numerosas películas desde el inicio de su carrera. Ha dejado una huella significativa en la industria del cine con sus composiciones originales y emotivas, y ha sido elogiado por su habilidad para capturar la esencia y el ambiente de las películas a través de su música.

Alexandre Desplat demuestra que la música de cine puede ser mucho más que un acompañamiento de las imágenes. Puede convertirse en una parte esencial de la narración. Su capacidad para crear melodías sutiles, atmósferas emotivas y mundos sonoros particulares permite que cada película adquiera una identidad propia. Su obra invita a reflexionar sobre cómo la música puede expresar sentimientos, sugerir significados y conectar al espectador con los personajes, incluso sin necesidad de palabras. En este sentido, Desplat representa la importancia de la sensibilidad y la creatividad en la composición cinematográfica contemporánea.

0: Amigos de Querétaro, en la Hora Nacional. Muchas gracias por su atención. Se despide de ustedes Luis Lozada. Hasta la próxima.
1: En una era digital tan acelerada, aprender a navegar de forma segura y respetuosa ya no es opcional, es una necesidad. Para conocer algunas de las recomendaciones sobre el tema, nos acompaña Gonzalo Rojas Obregón, criminólogo.
2: Muy buenas noches, amigos de Querétaro en la Hora Nacional. Les saluda Norma Laura Paredes y hoy trataremos un tema que nos compete a todos: el uso responsable de las redes sociales. Y para platicar de ello, me da muchísimo gusto que hoy esté con nosotros aquí en el estudio Gonzalo Rojas Obregón, criminólogo especialista en prevención del delito y derechos humanos. Bienvenido, muy buenas noches.
3: Muchísimas gracias, muy buenas noches.
2: Primero vamos a empezar por el principio. Creo que todos conocemos a grandes rasgos lo que son las redes sociales, pero sí me gustaría que me explicaras qué son las redes sociales.
3: Ok, ese es un punto muy importante, porque muchas veces confundimos las redes sociales como solamente las plataformas digitales. Realmente las redes sociales es todo aquello en lo que nosotros nos desenvolvemos: familia, trabajo, escuela. Todo lo que tenga contacto con el ser humano es una red social, porque estamos conviviendo con personas. ¿Qué es lo que estamos entonces nosotros dentro de las plataformas? Estas plataformas de redes sociales potencializan esa convivencia. Por ejemplo, en el caso de que una persona, necesariamente para conocerla teníamos que hacerla de frente. Hoy día ya no necesitamos estar de frente. Hoy podemos conocer a una persona inmediatamente al otro lado del mundo. Y entonces lo que nosotros consideramos como redes sociales realmente son plataformas de redes sociales, plataformas digitales.
2: ¿Son peligrosas las redes sociales?
3: En su esencia, en su naturaleza, no. Las redes sociales se crearon precisamente para el acercamiento entre personas, para acercar la información entre personas, eficientar la captación de información. No son peligrosas. El propio ser humano o la propia convivencia lo están poniendo en riesgo a, por ejemplo, a las personas que somos usuarios de ellas. ¿Cómo nos ponemos en riesgo? Con el simple desconocimiento de no saber cómo usarlas.
2: Uh-huh. ¿Cómo es en la manera en la que nos podemos poner en riesgo? Porque lamentablemente creo que ha bajado el número de o la edad en la que empiezan a usarse las redes sociales. Y esta apertura a niños y adolescentes del uso de redes sociales, pues los está poniendo en riesgo. Como bien decías, no son peligrosas por sí mismas, pero sí el uso que le estamos dando. ¿Cuáles son los riesgos a los que nos exponemos en este uso?
3: Primero es el que nosotros dejamos de percibir

0: dejamos de percibir, por ejemplo, en quién buscamos ayuda. Muchas veces la ayuda no la encontramos de nuestros grupos de apoyo, como es en familia, como es en la educación, como es inclusive la religión, sino lo empezamos a buscar en todos aquellos que nos dan una respuesta que nos gusta escuchar. Y ahí es donde intervienen las personas que nos pretenden hacer daño.
1: ¿Qué delitos están relacionados con el uso de las redes sociales?
0: Hay que tomar en cuenta que no todas las conductas dentro de las plataformas de redes sociales constituyen un delito. Para que esta se pueda llegar a constituir como delito, tiene que caer o encuadrarse dentro del supuesto penal. En este caso podría ser amenazas, puede ser en algún momento de la compartición de contenido íntimo sin el consentimiento, puede ser, por ejemplo, a nivel federal, pornografía infantil, puede ser la trata de personas. Hoy en día está muy dentro de nuestro aspecto preventivo la captación de jóvenes para involucramiento de conductas delictivas. Sí existen diferentes riesgos, diferentes conductas que se podrían catalogar como delitos, pero también hay que hacer la diferencia que hay conductas inadecuadas, conductas que pueden generar un riesgo y conductas que posiblemente pueden ser delitos.
1: ¿Das pláticas preventivas en las escuelas o en agrupaciones sobre todo con jóvenes, ¿no? Que ya lamentablemente tienen acceso a un celular pues a muy temprana edad, como lo comentábamos. ¿Dónde te pueden localizar? ¿Cómo pueden acceder a estas pláticas?
0: Pueden ser a través del teléfono de la fiscalía, en donde me pueden contactar, es el 238-6850 o al correo electrónico bua.v.querétaro.fgr.org.mx. Ahí pueden hacer las solicitudes de pláticas que nosotros estamos impartiendo a nivel primaria, secundaria, preparatoria, universidad, y estaban dirigidas a estudiantes, padres de familia, docentes y sociedad en general.
1: Cualquiera que esté interesado en saber de este y otros temas que son preventivos, ¿no? Esa es la idea. Sobre todo ahora que tenemos tanta relación con un teléfono celular, con una computadora y escondernos en el anonimato de una red social.
0: Totalmente. Esa es una de las cualidades que tienen las conductas que se generan a través del anonimato. Hay que ser conscientes que en el momento en el que nosotros compartimos información, no importa que nosotros tengamos a una persona por mucho tiempo dentro de nuestras plataformas, o que estas personas tengan amigos en común, o que inclusive estas cuentas sean verificadas, siempre tenemos que tener conciencia que la persona que está del otro lado de la pantalla, jamás vamos a tener la certeza que realmente conocemos la identidad.
1: Así es. Pues son pequeños tips que ahorita nos ha compartido Gonzalo Rojas, y sobre todo el tener la oportunidad de hacer un contacto con ustedes y tener una plática preventiva, yo creo que nos va a ayudar muchísimo. Te agradezco mucho que hayas estado hoy con nosotros en Querétaro en la Hora Nacional.
0: Muchísimas gracias por la invitación.
1: Para Querétaro en la Hora Nacional, Norma Laura Paredes.
2: Momento de presentarles la información de los acontecimientos más relevantes de esta semana con nuestra compañera Aurora Vizcaíno.
3: Generar las condiciones para brindar atención a las y los jóvenes cuando su bienestar emocional esté en riesgo es una responsabilidad conjunta. Así afirmaron autoridades durante el ejercicio Contigo Informamos, encabezado por el gobernador Mauricio Curi González, donde dieron a conocer la evolución del programa Contigo Sanamente, que de 2022 a la fecha ha brindado atención a más de 400,000 adolescentes y jóvenes de los 18 municipios del estado. En el marco del vigésimo aniversario de la Federación de Uniones de Comerciantes Querétanos en Pequeño, el gobernador Mauricio Curi González, en compañía del presidente municipal de Querétaro, Felipe Fernando Macías, refrendó la alianza para fortalecer a quienes son integrantes del sector productivo y así seguir construyendo historias de éxito. El gobernador Mauricio Curi González, en compañía del presidente municipal de Querétaro, Felipe Fernando Macías, acudió como invitado de honor a la comida por el 62 aniversario del Mercado General Mariano Escobedo, en donde las autoridades reconocieron la importancia de este espacio para fortalecer la economía de las familias. El gobernador Mauricio Curi González atestiguó la presentación del informe anual 2025 del Instituto Electoral del Estado de Querétaro, en el que la presidenta del Consejo General, Grisel Muñiz Rodríguez, dio a conocer los principales avances y resultados del organismo durante el último año. Como parte de este acto, las autoridades también develaron la placa conmemorativa por el 30 aniversario de este organismo autónomo, en reconocimiento a las décadas de trabajo y dedicación institucional. Bajo la convicción de que donar es dar vida, el gobernador Mauricio Curi González entregó reconocimientos al mérito y altruismo de las familias de personas donantes con fines de trasplantes en Querétaro, acto donde se reveló que en el presente año

0: En la entidad se han realizado 68 donaciones, las cuales representan esperanza de vida para quienes están en lista de espera de un órgano o tejido. Con el objetivo de mejorar la alimentación de la niñez queretana, la presidenta del Patronato del Sistema Estatal DIF, Car Herrera, entregó la rehabilitación del aula cocina de la Escuela Primaria Damián Carmona, ubicada en la localidad de San Miguelito, en el municipio de Querétaro. Con el objetivo de cuidar la salud y acercar las atenciones médicas a la población vulnerable, la presidenta del Patronato del Sistema Estatal DIF, Car Herrera, instaló en el municipio de Arroyo Seco la Jornada de Asistencia Social por la Salud Preventiva de Grupos Vulnerables 2026.
1: Lázaros es una banda de electro rock conformada por cuatro personas que producen música solemne, melancólica, estridente, visceral. El proyecto queretano propone un estudio clásico y provocador, de intensidad contenida y sofisticación experimental. La banda nace de la escena post-punk mexicana, pero no teme a tomar riesgos creativos. Al adentrarse en los hipnotizantes terrenos del latin y el electro rock, la banda rompe con la estética tradicional del post-punk. Es una apuesta que evoluciona su sonido a la vez que cuestiona las barreras del género. Dan vida a un performance intenso y personal. La banda se creó en el 2004, con 10 años de carrera a sus espaldas. Se han ganado ya el cariño de los fans en los círculos de la escena gótica y el rock alternativo en el Bajío de México.

0: Así es como llegamos al final de la emisión de esta noche de Querétaro en la Hora Nacional. Recuerden, les invitamos a escucharnos el próximo domingo a cargo de la realización y los controles técnicos, nuestro compañero Pedro Vázquez Contreras. En la producción general, Viridiana Ramírez Quevedo. Se despide de ustedes un amigo y servidor, José Manuel Mosqueda. Buenas noches y hasta el próximo. 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
4: ¿Qué pasaría si la Tierra bajo tus pies temblara dos veces en menos de un minuto? Eso ocurrió el 24 de junio en el norte de Venezuela, 6:04 p.m. Sismo de 7.2. Treinta y nueve segundos después, otro de 7.5, más fuerte, sin tiempo para bajar unas escaleras.
5: 5:33, presten mucha atención porque hace pocos minutos se registró un sismo con epicentro en Morón, en Venezuela, que se sintió también aquí del lado colombiano.
4: Al día siguiente, el conteo. Casi 200 personas fallecidas, más de 1.500 heridas, 250 edificios dañados. Los sismólogos le llaman doble evento sísmico. Dos sismos de magnitud parecida, separados por segundos, prácticamente en el mismo punto. El Servicio Geológico de Estados Unidos reportó que la potencia indica una interacción compleja de rupturas bajo la superficie. Y hay otro riesgo añadido. Sismos de esta magnitud cerca de la costa pueden detonar tsunamis,
6: olas que viajan a la velocidad de un avión.
4: La zona no es nueva en esto. Desde 1900, 5 sismos mayores a 7 han sacudido el norte de Venezuela. El epicentro fue al sureste de Yumare, justo donde empujan dos placas, la del Caribe contra la sudamericana. ¿Pero por qué tiembla? Mira un mapa mundi. África y Sudamérica encajan como piezas de rompecabezas. Eso notó Alfred Wegener hace más de un siglo. Propuso que todos los continentes alguna vez estuvieron pegados en uno solo, Pangea. Lo criticaron. ¿Qué fuerza podía mover masas de roca tan grandes? La respuesta estaba adentro de la Tierra. El calor del interior genera corrientes en el manto que empujan las placas. Se mueven centímetros por año. Lento, pero cuando la tensión acumulada se libera de golpe, tiembla. Ahora bien, el peligro principal no es el movimiento, sino el estado de las construcciones. La ciencia ya sabe dónde tiembla. Lo que no puede decir es cuándo ni con qué fuerza. Por eso construir bien marca la diferencia. Viviendas, puentes, tuberías de agua, todo pensado con normas que soporten. En una región sísmica, hasta cómo trazas las tuberías de agua o las líneas eléctricas puede hacer la diferencia entre un daño reparable y una emergencia. Revisar lo que ya está construido, reforzar, planificar con criterio sísmico. Eso también salva vidas. En México lo vivimos en 1985 y en 2017.
6: Sabemos lo que un sismo le hace a una ciudad.
4: Tenemos alerta sísmica, tenemos reglamentos de construcción, simulacros. La pregunta es si los aplicamos con el rigor que se necesita. Venezuela nos recuerda lo que ya deberíamos tener grabado. La Tierra se mueve. Siempre se ha movido. La pregunta no es si va a temblar, es si estamos listos cuando pase. Con información de la doctora Nayeli Ruiz Rivera, del Instituto de Geografía, y del doctor Arturo Iglesias Mendoza, del Instituto de Geofísica, ambos de la UNAM. Un guión de Leonardo Santiago, con información del portal Ciencia UNAM. Les saluda Mónica Genis.
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3: Revista del Consumidor Radio. ¿Alguna vez te has preguntado qué contiene la pasta dental que usas todos los días? Si no lo sabes, quédate porque hoy en Revista del Consumidor Radio te enseñamos cómo preparar tu propia pasta dental en casa. Y lo mejor, su preparación te toma solo 30 minutos. Acompáñanos.
4: Revista del Consumidor.
5: Hoy vamos a preparar una tecnología doméstica, que es una excelente alternativa a los productos industrializados. Pasta dental. Además, es una receta validada por el Laboratorio Nacional de Protección al Consumidor.
3: Antes de comenzar, te compartimos los ingredientes que vamos a necesitar. 3 cucharadas de agua purificada, 2 cucharadas de glicerina pura, 2 cucharadas de lauril éter sulfato de sodio, media cucharadita de carboximetil celulosa, 1/4 de cucharada de carbonato de calcio, 1/4 de cucharada de mentol y 6 gotas de esencia de menta.
5: Ahora, los utensilios que debemos tener a la mano son una cuchara sopera, una cucharita cafetera, un tazón pequeño de vidrio, un tarro pequeño de plástico con tapa y un batidor de globo. Una vez que tenemos todo listo, vamos al procedimiento.
3: En el recipiente de vidrio, comenzamos vertiendo agua purificada, la glicerina y el mentol. Mezclamos con ayuda del batidor de globo hasta integrar los ingredientes. Sin dejar de mover, agregamos carbonato de calcio y la esencia de menta.
5: Después, incorporamos el lauril éter sulfato de sodio y agitamos suavemente hasta que se disuelva por completo. Poco a poco, añadimos la carboxilina y metilcelulosa lentamente sin dejar de mover, hasta obtener una mezcla homogénea y con una consistencia más sólida.
3: Por último, envasamos la pasta dental en el tarro, tapamos muy bien y etiquetamos con la fecha de elaboración y de caducidad. En este caso, esta pasta tiene una caducidad de 6 meses y rinde aproximadamente 63 gramos o bien 50 mililitros.
5: Es importante que tomes en cuenta algunas recomendaciones de uso. Este producto no debe ser utilizado por menores de 6 años. En el caso de niñas y niños mayores de 6 años, puede sustituir el mentol por esencia de cereza. Si tienes sensibilidad dental, recuerda consultar previamente a tu odontóloga u odontólogo. Para conservar mejor el producto, te recomendamos mantener el recipiente bien cerrado, en un lugar fresco y seco y fuera del alcance de niñas y niños. Recuerda que todos los ingredientes que utilizamos en esta tecnología doméstica pueden encontrarse en establecimientos donde vendan productos de cuidado personal, belleza o cosmética, también conocidos como droguerías.
3: Preparar tu propia pasta dental en casa tiene varios beneficios. Requiere pocos ingredientes, son fáciles de conseguir, tiene certeza sobre su origen y además representa un ahorro económico. Incluso esta receta puede ser el inicio de un nuevo emprendimiento.
5: Anímate a preparar tu propia pasta dental y etiquétanos en Instagram usando el hashtag Tecnología Doméstica Profeco.
3: También puedes consultar esta tecnología doméstica en nuestro canal de YouTube, Profeco TV.
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Las 4 en punto. 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

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Son las 5 en punto. Las 5. 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
1: Y cafeteale, muchachos. Buenos días, Querétaro, México y el mundo. Y vamos es con todo ahí. Pisteale, porque aquí comenzamos.

Bienvenidos en cabina con Diego Contreras, el cachorro, el mero mero viejón. Ese soy yo a través de la cadena más importante de música del regional mexicano. La mejor 92.7 en este ya. Lunes 5 de octubre del 2026. ¡Wow! Vámonos de aquí hasta las 9 de la mañana con la mejor programación, la mejor música. Transmite completamente en vivo desde Torre Cápita, piso número 12, aquí en Avenida Antea, 1032. Saludo con el gusto de siempre a mi querida Cari en la operación y producción de este espacio, muchachos. Y vamos es con todo, como ya lo mencioné, porque forma de contar con nosotros, 442-79-83-92-7, el WhatsApp de cabina, 442-79-83-92-7. Oigan, con muchísimos gustos, con muchísimas cosas, se nos viene el remix, se nos viene el bloque del concierto con una agrupación. Ay, ay, ay. Yo sí quisiera una pedita con ellos. Ay, bien chido. Se nos viene el duelazo, se nos viene la nota del día. Horóscopo, ya se lo saben, ¿eh? Los deportes, que ya de deportes no sé de qué estoy disfrazado el día de hoy, mi querido Gio. Los vaqueritos, para que se reporten todos los chiquitines. También las viejas. Hoy también tenemos la denuncia ciudadana como es costumbre. Hoy es lunes de temas legales para platicar con nuestro abogado de cabecera. Ay, cerramos con esas despechadas y tenemos regalos. Hoy, muchachos, tengo pase doble para que te vayas a ver a...

0: ¡Ay, al recodo! Así que pendientes de la programación el día de hoy. Por lo pronto, vámonos con música, porque aquí comenzamos.
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0: Saludos también a la gente que nos escucha a través de la aplicación La Mejor Querétaro 92.7.

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1: ¡Vámonos! Porque al regresar el bloque del concierto, ya se lo sabe, la música en vivo con esta agrupación que lleva más de 40 años de carrera artística y ha grabado más de 30 discos, consolidándose como últimos premios internacionales nominados al Latin Grammy Latinos. Así, ¿de quién se trata? Nada más les digo que son allá del norte, de allá del norte. Y a regreso con eso

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6: ¡Vámonos! 6:15, tu compa el cachorro, la señal de la mejor 92.7, Querétaro, y como ya es costumbre, el bloque del concierto, muchachos. Oiga, tengo mensajitos para acá, 442-79-83-92-7. ¿Qué pasó, tía Elba?
7: Hola, cachorrito, muy buenos días, ¿cómo estás?
6: Buenos días.
7: ¿Cómo amaneciste? Bien cansado, mijo, me imagino.
6: Estoy cansadísimo,
7: Que tengas excelente inicio de semana, que todo salga muy bien para ti hoy.
6: Muchas gracias.
7: Y para todos tus cachorrolovers, aquí por la 92.7, aquí nomás, la mejor. Cuídate, buen
6: día. Saludos, sí, ayer fue un día bastante complicado, bastante pesado, estuvimos en la transmisión del Querétaro Maratón de 6 a 10 y luego de ahí nos fuimos a San Vicente Ferrer allá con mis amigos de Marisquería La Güera en su aniversario. Allá estuvimos con mis amigos de La Banquetera también, que les mando un fuerte abrazo. Mari Cumbia Morena. Y no, hicimos un despapalle ahí en San Vicente. Antes no nos corrieron ahí de San Vicente con el despapalle que traíamos. Y después de ahí, aunque estuvo la lluvia, pero nos fuimos de ahí corriendo allá a Avenida Pirineos con mis amigos de Taquería Los Farolitos. Ahí estuvimos también en su aniversario por allá, desde las 5 de la tarde hasta por ahí de las 10 de la noche. Estuvimos por allá también echando despapalle. Qué gusto poder saludar a muchos por allá, que nos van allá a saludar a San Vicente, a La Carrera, allá a Avenida Pirineos, y ya. Después de ahí llegamos a cama, mira. Caímos como piedra. Y la voz, pues, la voz la traigo tocada, porque ayer hablé. Pero no importa, muchachos, somos hombres o payasos. Vamos a darle, pero gracias. Gracias, tía. Y ahí, saludos allá a la comadre, por supuesto, a mi querida Chela, que también estuvo ahí con toda ahí en la taquería. Por acá tenemos mi querida Gaps, dice Cachorrito, buenos días. Feliz inicio de semana. Saludos para Juanito Escobedo, para Vic, para Ale de los Fogones. Te estamos poniendo un café doble y por favor, cafeteale. Ahí está, saludos para mi querida Gaps. Así que vámonos con música, con esta agrupación. Ay, Dios mío, con más de 40 años de trayectoria, ¿qué? Su nombre se inspiró en el ave cardenal por su color rojo intenso, por la cual este color destaca siempre en su imagen y vestimenta. ¡Sí! ¡Ellos son!

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1: ¡Vámonos! Porque al regresar tenemos, ya se lo saben, el bloque de El Duelazo. El Duelazo, ¿quién me va a enfrentar? 442-79-83-92-7. Mira nada más, ¿desde dónde?
2: Cómo vamos México? Ave María, les habla Weimar desde Medellín, Colombia. Porque acá se escuchan todos los rincones, desde la Comuna 13, desde Provenza, desde el Parque Botero, en el oriente con Guatapé y en lo más alto de la Piedra del Peñol. Escuchamos al Cachorro de la mejor Querétaro, México. Y vamos es con toda y pisteale. Saludos desde Colombia para México, Querétaro. Un abrazo fuerte y la mejor energía. Y vamos, es con toda, Cachorro.
1: ¡Ay, abrazo hasta Colombia, muchachos! Gracias por estar escuchando La Mejor 92.7 hasta por allá, a través de la aplicación La Mejor Queta 92.7. Eso y más desde El Cachorro Internacional.

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1: Ay, no, 6 de la mañana con 29 minutos, muchachos. No, qué transmisión ayer, ¿eh? Qué transmisión ayer. No, si se perdió la transmisión ayer de la carrera. Hablamos de todo menos de la carrera. Imagínense en una sola cabina. Gonzalo Reyes, su copa El Cachorro y mi amigo Tremec, digo Tarek. No, no, no, traíamos una fiesta ayer criticando gente. Criticando al Tarek que paga 500 por su corte de pe. Y no, mi amigo Tarek que no conoce qué es el Tepe ni San Roque. Dice, ¿qué es eso? No, no, no, una joya. Ayer quitamos la casa por la ventana ayer en la transmisión que tuvimos. Hablamos de todo menos de la carrera, imagínese usted. No. Muchachos, vámonos porque las puertas del ruedo se abren para le paso al duelazo del día de hoy. Donde tú que me estás escuchando te puedes enfrentar a mí con una muy buena rola. Y el público mediante un audio de WhatsApp que viene a decir qué canción escuchar. Si la tuya o la mía. Ay, saludos a mi compa Dani Flash. ¡Dani Flash Fierro! Dani Flash, que ayer lo saludamos ahí en la carrera. Saluditos, mi Dani. Qué gusto poder saludarte. Tengo ya enfrentó, ya tengo al retador el día de hoy. A ver, suéltamelo por ahí. Ya tengo ahí la línea telefónica activa y disponible. Ya, 442-7983-927 para que me manden el... Ah, no es cierto, para que no manden el reto. ¿Cuál? Es para que me marquen al 442-224-5202. Ya habían marcado, ¿no? Ya, a ver, ya tengo ahí, bueno. Y ya colgó, ya se le acabó el crédito. No les digo. 442-224-5202. Línea telefónica en cafina. Y tengo ya la línea. ¿Qué onda?
2: Bueno.
1: ¿Qué pasó, Chihuis?
2: Así, aquí, cachorrito.
1: ¿Qué onda, Chihuis? ¿Qué andas haciendo tan temprano?
2: Nada, cachorrito.
1: Ay, ¿quién fuera tú, Chihuis? ¿Quién fuera tú para estar igual?
2: Dormidillo allí, dormido.
1: Ay, si estás dormido, ¿tú por qué estás hablando, Chihuis?
2: Para retarte una casi así.
1: ¿Cuál vas a retar, Chihuis?
2: Una...
1: ¡Chihuis!
2: ¿Qué?
1: ¡Despierta, Chihuis!
2: Espérate, una casi una chida para ganar yo a ti.
1: Ah, pero ¿cuál quieres? ¿Cuál vas a enfrentar, Chihuis? ¿Cuál quieres?
2: Una...
1: Ándale, Chihuis. ¡Chihuis!
2: ¿Qué?
1: ¡Despierta, Chihuis!
2: Una gracias por mi grupo firme.
1: ¿Eh?
2: Gracias por mi grupo firme.
1: Gracias. Oye, Chihuis, sí. No manches. Siempre que me marcas, siempre me metes con la misma. Ya, escoge otra, Chihuis. Otra, a ver, otra.
2: Grupo firme, otra canción. Esa no, otra canción.
1: De firme. ¿Qué otra canción sí. De firme?
2: Otra, esa no, otra grupo firme.
1: ¿Otra de grupo firme? ¿Yo la escojo?
2: Sí.
1: Órale, ya está, Chihuis.
2: Va.
1: Cámara. Saludos para quién?
2: Para Luis Fernando. ¡Esa no, cachurito!
1: ¡Esa no, Chihuis! Mira, ¿cuál te escogí? Mira, Chihuis, escucha para que la cantes a todo pulmón.
2: A ver.
1: ¡Ah, Chihuis! Es porque estoy echando...

Ah, no, porque ya estoy chillando. Y no la tendrá nada fácil el chico, porque yo voy con esta canción que jamás me imaginé escucharla en la voz de este señorón. Esta canción es de Espinoza Paz, escrita por Espinoza Paz, pero está cantada el día de hoy por el Shaka. Sí, por Sergio Vega. ¿Se imaginan decir al Shaka? Hola, bebé. El próximo viernes con el Shaka, escúchenlo.

0: dale. Así que a votar 442-7983-927, opción número 1. Ay, el amor de su vida, de Grupo Frontera y Grupo Firme contra Hola Bebé. Próximo viernes de Shaka, el Sergio Vega. Así que a votar 442-7983-927.
1: Cachorro, qué tranza, carnal. Pues nos vamos por la 1.
0: ¡La 1! ¡La 1, la 1!
2: Vámonos contigo, cachorrito. Vámonos contigo.
3: Señor licenciado cachondito, me voy por la tuya y más la de Hércules.
0: ¡Ay, chiquitín! 2-1. Mi querido Pepe. Pepe Martínez desde Chihuahua.
4: Cachorro, cachorro, ¿qué tal? Muy buenos días. Un abrazo. Vámonos por la de Chihuis.
0: Eso.
4: Grupo Firme.
0: Eso, vámonos.
5: Cachorro, buenos días. Vamos por la número 1.
0: La
5: firme.
0: Número 1.
6: ¡Esa no, muchachos!
7: Por la del próximo viernes.
0: ¡Próximo viernes!
8: Bebé, no andes con nadie. Cachorro, excelente día. Vamos por la del próximo viernes.
0: ¡Próximo viernes!
8: Saludos, Hércules.
9: Cachorrito, cachorrito, buenos días. Ponte la del Chihuis y la canción también.
0: ¡Ahora!
10: Cachorrín, cachorrín, buenos días, buenos días. Ahora sí se puso muy bueno. Pero vámonos con el Chihuis, nomás porque nos hizo recordar a una bandida.
0: ¡Eso!
11: Cachorro, buenos días. La 2, la 2.
0: ¡La 2!
12: ¿Qué pasó, mi cachorro? ¿Qué pasó, mi cachorro? Con la tuya, también con tu canción.
0: ¡Ay, chiquitín!
13: Cachorro, vámonos por la 1. ¡Vámonos por la 1, mi cachorro!
0: 93, 92, 100.
14: Buenos días, cachorro. Buenos días, cachorro. Votamos por la tuya. A mí siempre me gustan las tuyas, cachorro. Y las canciones también. El próximo viernes. Saludos, bendiciones para todos.
0: Tenemos nueva ganadora. ¡Échale, Chaco!

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1: Y así como tengo ganas de verte el próximo viernes, es para pegarte ese besito, esa boquita que me trae. ¡Ay!

0: seguro que tendrás.
1: No, espérame. Porque veo y los leo y los escucho. Y aquí están diciendo, Nel Cachorro ya había ganado la Chiwis. Nel Cachorro ya había ganado el Chiwis. Pues, ¿qué creen, muchachos? Porque ustedes son el voz y la voto de esta estación tan preciosa. Y ustedes son lo más lindo. ¡Ahí va! ¡Sí! Porque ustedes lo pidieron. ¡La canción del Chiwis!
2: Y estoy tomando.

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5: 6:49 ya me vi, ¿eh? Próximo domingo, 11 de octubre, allá en La Máscara y Pellera, en el La Griega, el Marqués Querétaro, con mis amigos de GP Entertainment, ¡wow! Rancho La Barriga y la madre de todas las bandas es el récord, así que pendientes porque tendremos tu pase doble por lo pronto. Mira nada más.
6: Que te ruegue quien te quiera. No lo voy a hacer.
5: ¿Quién va a ir conmigo, eh? ¿Quién se va a ir
6: conmigo? Y te vas a quedar queriendo, chiquitita. Bueno,

con 53 minutos. Tu copa, el cachorro, que me tengo que poner en serio, me tengo que poner en modo, en modo de conductor de noticias. Ahí está. Oigan, la secundaria general Esperanza Cabrera, allá en Paseos de San Miguel, allá en zona de Loarca, informó que las actividades presenciales continuarán suspendidas, ¿sí? Suspendidas actividades tras los acontecimientos del pasado 30 de septiembre, donde un joven agredió a tres jóvenes más lesionados con un arma blanca, mientras autoridades trabajan educativas con instancias para preparar el regreso. Y es que en un comunicado este 4 de octubre, o sea, el día de ayer, dirigido a madres, padres de familia y a estudiantes, el plantel señaló que la suspensión se mantendrá hasta contar con las condiciones adecuadas para retomar las actividades. No anunció cuándo será la fecha de regreso. La escuela aseguró que desde el primer momento atendió lo ocurrido conforme a los protocolos establecidos y mantuvo la comunicación directa con las autoridades correspondientes. Sin embargo, en el documento no detalla cuáles fueron los hechos que motivaron a estas medidas. De acuerdo con el comunicado, durante la semana se dará a conocer la información sobre las acciones y estrategias que acuerdos que se implementarán en coordinación con las instancias involucradas en la atención y protección a la comunidad escolar. El plantel también pidió a los familiares mantenerse atentos a las comunidades oficiales de la escuela y a las autoridades educativas, así como evitar difundir información no verificada que pueda generar preocupación o afectar la privacidad de estudiantes y familias. Así lo informó la Escuela Secundaria General Esperanza Cabrera, ya en Paseos de San Miguel, después de, pues lamentable, ¿no?, los hechos ocurridos la semana pasada, donde un joven agredió a tres jóvenes más y también a un intendente con arma blanca. Imagínese usted, acá en la capital. En la capital queretana. ¡Voy con más música, muchachos! ¡Seguimos!

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1: 7 con 1, 7 con 1. Y tengo una pregunta muy sencilla.

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No, no tan serio porque me voy a dormir. Aguanten. De por sí traigo sueño. ¡Ay, muchachos! Llegamos a los horóscopos. Así que arrancamos. A ver cómo les va a ir esta semana. A ver si es cierto, a ver si sí o no, qué rollo. A ver, vámonos. Y arrancamos con Aries. No permitas que las experiencias pasadas poco agradables arruinen tu momento presente. Todo está en tus manos de energía divina. Descansa de tus preocupaciones e invierte tus energías en continuar adelante con tu excelente labor como ser humano y espiritual que eres. Tus caminos están llenos de luz. ¡Sigue adelante! Y no te detengas. Números de la suerte. 19, 9 y 3. ¡Ay, mis seres de luz! ¡Tauro! Evita hoy todo tipo de exageración, Tauro. Llévatela tranquilo, tranquilo. No te compliques la vida creándote y buscándote problemas que no necesitas. Concentra tu energía y pon más interés. Sí, más interés para ir a la conquista de aquello que brindará estabilidad económica. Confía en tus viejas amistades al momento de pedir consejos. Números de la suerte: 32, 44 y 10. Vámonos, vámonos, wow. Vámonos. Dice por acá con Géminis. Continúa los cambios y modificaciones tanto en el aspecto físico como emocional. Te atreves a hacer algo que por largo tiempo has estado pensando realizar. Tu salud pasa a primer plano ahora, Géminis. Buscarás una segunda opinión en lo que te afecta a ti directamente y te informarás más en cómo alimentarte mejor. Para eso, escucha a mi nutrióloga todos los miércoles, 8:30 de la mañana. Eso no fue una publicidad, solamente fue un anuncio. ¡Números de la suerte! 6, 47 y 2. ¡Vámonos con Cáncer! Prepárate, sí, para lo mejor. Tu vitalidad, tu energía estarán hoy por todo lo alto, llevándote a buscar cambios y experimentar lo nuevo. En lo desconocido, todo viaje, bien sea por aire, mar o tierra, resultará lucrativo. Así que empaca tus maletas y vete ya en busca de nuevos horizontes que te ayudarán a expandir tus conocimientos. ¡Wow! ¡Números de la suerte! 7, 16 y 22. ¡Leo! Tu vida social se activa, llevándote a hacer cambios de última hora en tu ya cargada agenda. Es posible que te veas obligado a ceder ante demandas de tu pareja para mantener la paz en la relación. No permitas que tu orgullo te distancie de aquellos que amas. Haz esfuerzo por ser cooperador con los demás. Números de la suerte: 3, 21 y 7. ¡Virgo! Lo que tenga que ver con tu familia cobra importancia para ti. El bienestar físico y emocional de la misma jugarán un papel importante. ¿En cuál? Cuanto a decisión que tienes en este momento tomar en relación con tu trabajo o profesión, pide a tus seres de luz que iluminen tus pensamientos para que todos tomes la mejor decisión. Números de la suerte: 4, 1 y 26. ¡Libra! La energía planetaria está causando transformaciones en tu personalidad. Tu imagen y tu físico. Se despierta en ti el interés por la medicina preventiva, los alimentos naturales, deportes y ejercicios. Estarás más activo de costumbre, que es lo que te ayudará a determinar en tus tiempos y obligaciones para poder disfrutar de tu tiempo libre. Números de la suerte: 9, 13 y 22. ¡Escorpio! Algo repentino relacionado con tu salud te llevará a hacer cambios en tus planes de viajes, estudios o trabajo. Esto será algo temporáneo, pero tienes que poner mayor énfasis en mantenerte saludable, haciendo ejercicios de manera rutinaria y alimentándote correctamente. Si tienes algunas libritas de más, ponte en forma. Sí, ponte en forma, Escorpio. Números de la suerte: 6, 44 y 31. ¡Sagitario! Todavía te encuentras a tiempo para poner a acción todas las promesas que hiciste a ti. Sí, así que no acabes en ponerlas en acción. Así que actívate, mi querido Sagitario. Ándale, que todavía falta un poquito para que acabe el año. Así que, ¿por qué no comenzar desde hoy? Haz esfuerzo por salir adelante y lograr tus propósitos. La satisfacción de haber triunfado fortalecerá tu autoestima y será tu mejor recompensa. Números de la suerte: 5, 1 y 30. ¡Capri, Capri! Espera un reencuentro con alguien a quien conociste hace poco y causó muy buena impresión en ti. ¡Ay! Capricornio.
Hace, ay, digo, chocosos, ay, ay, asegúrate de ser, ay, de no ser tú el causante de un conflicto entre alguien más que vive confiado en otra persona, sí. No te envuelvas en triángulos amorosos, ah, caray, ah, caray. O sea, sé cómo le vas a bajar el... ¡Ay! Le vas a bajar a alguien, ¿ok? Estudia bien el terreno que pisas antes de lanzarte a esa nueva aventura amorosa. ¡Hora! Números de la suerte, 18, 31 y 42. ¡Acuario! Estarás muy ambicioso e irás tras aquello que te saque de la rutina en que tú mismo te has metido. La confianza que has desarrollado en ti mismo se fortalece aún más durante el día de hoy. La buena suerte te llega a través de otras personas como lo son amigos, parejas y asociados. ¡Wow! Los asuntos legales se enfatizan favorablemente. Ay, gracias a Dios. Números de la suerte, 33, 24 y 18. Piscis, tu indecisión reina en tu vida ahora. ¿Te parece que no sabes a dónde vas, hacia dónde dirigirte, qué rumbo tomar en tu vida? Manifiesta tu espíritu fuerte, luchador, y supera esta pequeña crisis que te aqueja. Ve en busca de ese buen amigo para conversar e intercambiar ideas, pensamientos y sentimientos y ponerte una buena peda para que ya saques todo. Números de la suerte, 9, 2 y 15. Esos fueron los horóscopos y ahora andamos dolidos. Banda MS, próximo 24 de octubre en Querétaro, y tú tienes que estar allí.

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1: La hora del show, sí, la hora del show con Gio Lira y un extra de información deportiva o al revés. O ya, que puede hacer lo que se le hinche. Vámonos con eso, ya son las 7:16, que no se te haga tarde, chiquitín.
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1: ¡Vámonos con más música, muchachos! Y este señorón que se estará presentando, 7:18. Este señorón que se estará presentando en el Palenque. Sí, en el Palenque. Y va a ser una cosa bárbara. Sí, es el patrocito. Es Alfredo Olivos. Vete, vete, vete. Aunque tenga que hacer 24,573 canciones para que vuelvas. ¡Ay, ay, ay! 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
1: Siete de la mañana con 22 minutos. Tu copa el cachorro y la señal de la mejor 92.7. Y es lunes de chistes, de deportes. A mí se sabe en este espacio. Para eso está el mero comediante. Periodista deportivo con licencia y no precisamente en deportes. El señor Gio Lira.
2: Servidor amigo, el que viste y calza y el que los domingos vende patitas de puerco, don Diego, muy buenos días. ¿Cómo está usted el día de hoy?
1: Muy bien para ser de este bendito país.
2: Qué bueno, don Diego, me da muchísimo gusto. Buenos días a todos los que nos escuchan. Hoy andamos un poquito más tranquilos. No es cierto. No, la verdad es que andamos con...
3: ¿Mándeme?
1: ¿Te regañó Raúl o qué rollo?
2: No, andamos con un poquito de gripa, don Diego, que estos cambios de clima nos han pegado un poquito, pero con todo el gusto, con todas las ganas, don Diego, de dar los deportes.
1: Tengo unas gotas muy buenas.
2: No, gracias, don Diego, es muy amable, pero no.
1: Ni siquiera me dijo de que, no. Ahora, ¿por qué no saludaste a Cari?
2: Ah, buenos días, mi querida Cari, un gustazo saludarte y a todos los que nos hacen favor de escuchar.
1: Perdón, se metió en la cabina, órale, sáquese. Ay, amigo, ya perdón, es que vamos, tenemos un problema de perros aquí en la cabina. Pero, oye, sí, luego le andan ladrando aquí a mi Cari, a la morenaza, y no, mendigo, acá andan, la jauría andan acá. ¿Qué pasó, chiquitín? Todo, ¿qué pasó? ¿Qué tenemos? ¿Qué pasó con la selección? Ay, no puede ser.
2: Antes de empezar con cosas impresentables, don Diego, que es la selección mexicana. Okay. Lo del Querétaro Maratón el día de ayer me llamó poderosamente la atención, don Diego. ¿Estuviste ahí?
1: Sí, nada más que no me enteré qué pasó, chiquitín. Es que traemos un despapalle. El Gonzalo, si ya saben cómo son, ¿para qué nos juntan? Entonces... La neta, no supimos, Diego, qué pasó, carnal. A ver, cuéntanos.
2: No quiero imaginarme cómo fue esa transmisión, no, don Diego. No. Espero que la hayan disfrutado los radioescucha. Pero hubo triunfo mexicano en la rama varonil y en la rama femenil.
1: ¿Cómo crees?
2: En este caso, en la varonil, Emmanuel Reyes, mexiquense, ganó la rama varonil en este caso, con un tiempo de 2 horas, 23 minutos y 27 segundos. El segundo lugar fueron para los kenianos Eliud Kipkorir y Rogers Ondati, que quedaron en segundo y tercer lugar respectivamente. Y en la rama femenil ganó la jalisciense Fanny Oropesa con 2 horas, 44 minutos y 19 segundos. Los segundos y terceros lugares fueron para Lia Yebiwot de Kenia y la mexicana Sonia Laguna. En este caso... triunfo mexicano y rompe una racha de triunfos kenianos, don Diego, en estas ediciones del Querétaro Maratón. Enhorabuena a todos los que tuvieron la oportunidad de correr, porque mira que correr con lluvia y con frío está bastante complicado, don Diego.
1: Y correr un domingo por la mañana, no manches.
2: Exacto, y cabe mencionar que el centro histórico en lo que era la madrugada parecía como si fueran las 10 de la noche, ¿eh? Entonces... mis respetos para los corredores. Y ahora sí, en cosas más lamentables, lo de la selección mexicana, don Diego.
1: ¿Qué pasó?
2: 3-0 cayendo contra Estados Unidos, pero hay que ver varias cosas en contexto.
1: A ver.
2: El primero, yo no te daría la responsabilidad a Rafa Márquez, no sé si concuerdes. Rafa Márquez no se puede meter a patear el balón otra vez y no puede evitar que los jugadores se equivoquen. En ese sentido, fueron errores no forzados, por decirlo así, como se dice en el argot del tenis. Ajá. Lo del tal Arrangel, si bien mostró buen nivel en el Mundial, lo del tal Arrangel el sábado fue lastimoso. Y lo de Diego Campillo, don Diego, yo creo que Diego Campillo, híjole, ni un futbolista de nivel amateur hace eso, ¿eh? No. O sea, de verdad, no. Yo no puedo creer que un defensa central de un equipo como Chivas deje entrar un balón de esa manera para que un delantero que estaba a un metro de él a velocidad se lo lleve y clave un golazo. También hay que verlo, don Diego. Estados Unidos, sin meterle mucha presión, te gana 3-0. Yo no veo un Estados Unidos que digas, uy, es un equipazo, no, ¿eh? O sea, tampoco es para decir, uy, Estados Unidos está por en... No, tampoco. O sea, pero también la selección mexicana mostró un nivel paupérrimo. Lo de Santiago Jiménez, híjole, yo era de los que defendían a Santiago Jiménez, pero lamentablemente Santiago no anda desde hace mucho tiempo, lleva un año sin gol en selección mexicana y lastimosamente tuvo dos jugadas que a lo mejor muchos pueden decir le quedaron complicadas, le quedaron un poquito incómodas, sí, no lo voy a negar, pero también hay que recordar que ese tipo de jugadas Javier Hernández las metía, entonces... en ese sentido, creo que México dejó mucho que desear. Mañana cierra su participación en la fecha FIFA contra el equipo de Chile, don Diego. Y me gustaría tu opinión. Me gustaría tu opinión al respecto del sábado.
1: Mira, dices que no tuvo la responsabilidad Rafa Márquez. Aquí creo que hay responsabilidad de todos. Jugadores, o sea, para empezar, tal Arrangel, lamentable. O sea, que tenga esas, no solamente una, sino dos equivocaciones, sí es cosa lamentable. Lo de Campillo no puede ser, o sea, como dices, no, o sea, sácala, papá, sácala. Y sí te voy, o sea, sí fue parte de los jugadores y también de Rafa Márquez. Creo yo que sí, ahora sí se le vio esa novatez de no saber qué hacer cuando el partido iba 2-0.
2: Posiblemente los
1: cambios. Exactamente, o sea, posiblemente los cambios... Uh-huh. Si fueron tardíos, no sabiendo qué hacer cuando iban 12, o sea, me parece... Es que, a ver, mi querido Gio, México dominó a Estados Unidos durante los primeros 20 minutos.
2: Exactamente, y era, o sea, lo que te iba a comentar.
1: No había por dónde estar. Estados Unidos no sabía lo que le estaban pasando. Entonces, ajá, si ya lo hiciste, pues tenías para reaccionar. O sea, porque los errores de México... Porque, como dices, Estados Unidos no jugó espectacular. O sea, el 3-0 no refleja lo que vimos en el campo.
2: Y otro punto, don Diego. En ese sentido, México, cuando se vaya Raúl Jiménez, va a carecer de un centro delantero. Sí, la Hormiga está en Europa, sí, Santiago está en Europa. Y es muy diferente el jugar en equipo a jugar en selección. No tiene un killer como Raúl Jiménez.
1: Exactamente.
2: Hay que ser sincero. No tiene a un Javier Hernández, que en su momento también era un killer en selección. No lo tiene. O sea, hay que ser sinceros.
1: Me parece que sí es responsabilidad de todos. O sea, me parece que sí, ahí sí peca Rafa Márquez de no saber cómo manejar las circunstancias del partido cuando ya lo tenía en sus manos. O sea, tenía el partido en sus manos. Creo que ahí sí hay responsabilidad, ¿no? Y con esto, pues, pierde y, como dices, ya cerrará el día de mañana, que, por cierto, ya lo vamos a comentar mañana, mi querido Gio, que será un partido de homenaje a la coladera Ochoa, a Guillermo Ochoa. Hágame usted favor, pero... Pues vamos a ver.
2: Ese es otro punto, don Diego. Yo no puedo creer que los directivos de México se les ocurra hacerle un homenaje a Guillermo Ochoa en un partido contra Chile, sabiendo el antecedente de hace unos años que tiene
1: que
2: contra
1: le metieron 7.
2: Exactamente, pero bueno.
1: Es nuestro fútbol.
2: Cosas que solamente pasan aquí en México. Ya nada más rápido, don Diego.
1: ¿Qué pasó?
2: Portugal volvió a ganar contra el equipo de Noruega, 2-1. Sigue la novela de Cristiano Ronaldo, que se fue y sigue dando resultados el equipo de Portugal. Por otro lado, la NFL en algunos resultados interesantes. Dallas le ganó 34-30 a los Tejanos de Houston. Los Jefes de Kansas City le ganaron 30-27 a los Raiders de Oakland, en uno de los resultados más interesantes. Y en la MLB, don Diego, ya empezaron lo que son las series divisionales de postemporada. Chicago le ganó 3-0 a los Guardianes de Cleveland. El equipo de las Rayas de Tampa le ganaron se fueron adelante en este caso contra los Yankees de Nueva York en la serie. Los Dodgers de Los Ángeles van 1-1 en la serie contra los Bravos de Atlanta. Y el equipo de los Cerveceros de Milwaukee van ganando en la serie contra los Padres de San Diego. Esto en la MLB, don Diego. Y por el momento es todo. No sé si gustes minuto de compensación, don Diego.
1: Pues ya te queda como medio minuto. Llevas como 3 horas hablando, chiquitín.
2: Oye, don Diego, ¿tú sabías que hace poco hubo un accidente de cereales? ¿Y sabes qué pasó?
1: ¿Qué pasó? ¿Qué pasó?
2: Chocó Crispies y se lastimó su carita.
4: No. Cuando piensas que vas a arrancar bien la semana, que vas a andar más recargado.
1: Y todavía vas a traer otro de seguro.
2: Exacto.
1: No, pues ya date, chiquito.
2: ¿Tú sabes en qué se parece una carretera de Estados Unidos a una silla?
1: ¿En qué?
2: En que la carretera de Estados Unidos la puedes utilizar para llegar a Kansas City.
1: ¿Y la otra?
2: Y la silla la utilizas por City Kansas.
1: No. Ay, para contrataciones para sus fiestas, velorios y demás, ¿dónde te podemos seguir, mi querido Gio?
2: En arroba GioLira10 en X, don Diego, y arroba 10 GioLira en TikTok. Don Diego, por cierto,
1: ¿qué pasa?
2: Hoy estaremos en TikTok, en una charla de fútbol, cabe mencionar.
1: Yo dije en un show en vivo de chistes, dije, ay, no puede ser.
2: No. En una charla de fútbol, en un medio que se llama Charla del Medio Tiempo, ajá, a eso de las 9 de la noche, por si nos quieren seguir a través de TikTok.
1: ¿Y también vas a contar chistes ahí?
2: No, ahí sí no, don Diego, yo creo que
1: cuéntalos,
2: no.
1: Cuéntalos.
2: La confianza acá contigo.
1: Cámara, ahí nos vemos.
2: Abrazo, don Diego, excelente día.
1: Puede ser una cosa lamentable, muchachos. Vámonos a la pausa. Borca.
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1: Síganme en mi Instagram, porque hoy se va pase doble para el Recodo próximo domingo allá en el Marquesí. Así que sígueme en mi Instagram como Diego el Cachorro Contreras. Sígueme para que puedas participar. Pausa y regreso.
0: 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Aquí no más. 7:34.
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1: Siete con treinta y siete, tu compa el Cachorro y la señal de la mejor 92.7 Querétaro, muchachos. Y nos vamos con las adivinanzas. ¿Dónde andan los chiquitillos? Se andan reportando el día de hoy. Díganme ahí su nombre, a qué escuela van, qué andan haciendo. Ya van ahí en el camino. 442-7983-927. A ver, ¿quién anda por aquí? A ver, ¿quién anda?
2: Cachorrito, yo voy al kinder. Buen día.
1: ¡Ay, qué bonito, Isabela! Me la como a besos. ¡Te amo, Isabela! ¡Te amo! ¡Y pistela, Isabela! ¡Y te amo, Isabela! ¡Qué bonito!
3: Cachorro, buenos días.
1: Buenos días.
3: Yo soy flaco, chaparro y tengo un tatuaje de cuernos de toro en mi mano. Y me dicen la Antonia, ¿quién soy?
1: ¡Ahora!
4: Hola, Cachorro. Hola. Soy Matías y ya voy rumbo a la escuela todas las mañanas. Te escucho.
1: Eso es todo, Mati. Saluditos. ¿Cómo se llama su escuela para mandarle saluditos también allá a la escuela? Vientos. Vámonos con las adivinanzas, muchachos. En lo que me mandan ahí sus mensajitos, quiero ver quiénes son los chiquillos, a qué escuela van y todo, muchachos. Vámonos. Dice: no habla, pero siempre dice la verdad. Si te acercas, te muestra. Si te alejas, te olvida. ¿Qué es? Oh. No habla, pero siempre dice la verdad. Si te acercas, te muestra. Si te alejas, te olvida. ¿Qué es, chiquitines? ¿Qué es? ¿Tengo por acá más saluditos?
5: Hola, soy Iván y voy al kinder. Adiós.
1: ¡Adiós, Iván! ¡Adiós! ¡Saluditos! Y a ver, ¿cuál es la respuesta?
5: ¡El espejo!
1: ¡Ay, qué bonito!
3: Cachorro, ¿cuándo echas a pelear tu chiquillo con el mocoso de la unicornia?
1: Fíjate que ahorita no andamos en pelea, chiquitín.
6: Hola, cachorrito, excelente mañanita, pues yo pienso que la memoria te habla la mariposa monarca.
7: Soy Ian, ya me voy a kinder. Adiós, cachorro.
1: Adiós, mi Ian que me escucha allá en Chihuahua. Saludos a mi querido Ian. Saluditos hasta allá, hasta Chihuahua. Hasta allá seguimos, ya nos escuchamos, ¿eh? A ver, Miki, Isabel, a ver.
7: Yo voy a ir a kinder, Capullito. ¡Y pichale!
1: ¡Ay, no puede ser! ¡Isabela, qué bonito! Saluditos allá al kinder, Capullo. ¿Cómo no? Saluditos. ¡Ay!
8: ¿Qué pasó, cachorro? Buen día. No sé, a ver, ¿será la lupa, tal vez?
1: No, chiquitín.
7: El espejo.
1: ¡El espejo, efectivamente!
9: Cachorro, no es que uno sea chismoso, más bien uno es comunicativo. A ver, cuéntate esa, como que están peleados.
1: ¿Quién?
9: ¿Que pues qué, Pacho? Si yo los dejé bien en la casa.
1: ¿Pero quién está peleado con quién, chiquitín? Hola, ¿quién? ¿Con quién? Cuenten el chisme completo. A ver, vámonos. A ver, otra, a ver. Dice, más o menos así. Ay, no tengo números. Y aún así, llevo la cuenta. Si fallo una vez, todo se desordena. ¿Qué soy? No tengo números. Y aún así, llevo la cuenta. Si te fallo una vez, todo se desordena. ¿Qué soy? No tengo números.
8: Mi mamá con sus tandas, cachorro.
1: ¡No, espérate! Estamos hablando de ¡Hola! ¡No! Estamos hablando de familia, chiquitín. Buenos días, cachorro. Un saludo para Elian Alejandra, que va para la escuela. Saluditos. Ahí está. Saludos también a mi querido Serge, que ya se está reportando el día de hoy. A ver, por acá tenemos más.
10: El periodo, cachorro, el periodo.
1: No, tampoco es eso, chiquitín. No. A ver.
11: Buenos días. el sangrón de la mujer.
1: No, chiquitín.
12: ¿Tu cachito para la libreta y el lápiz?
1: No.
13: La memoria.
1: Efectivamente, wow. Es la memoria. ¡Es la memoria!
13: La cartera.
1: No, es la memoria.
13: Te mando un abrazo, Diego. Adiós.
1: ¡Ay, adiós, Ian! ¡Adiós, Ian!
14: ¿Podría ser la calculadora, cachorro?
1: No, efectivamente fue la memoria. ¡Voy con música!

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1: 7:53, tu copa el cachorro en la señal de la mejor 92.7. Llegamos a 1989. Cuando sale este mendigo rolón, ¿qué dice? ¿Cómo? ¿Cómo mendigo me fui a enamorar de ti?

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1: Seguimos en los años 80, para ser exacto, 1980, cuando este señorón de nombre Alberto Aguilera Valadez, mejor conocido como Juanga, nos trajo este rolón. Aunque malgastes. Sí. Ay, el tiempo sin

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1: ¡Vámonos, muchachos! A la pausa porque regresamos con la denuncia ciudadana, ¿sí? La denuncia ciudadana para que me manden su reporte al 442-7983-927. Regreso con eso en el Morning Show de La Mejor.
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1: 8 con 4, tu copa el cachorro en la señal de La Mejor 92.7. 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
1: Ocho de la mañana con 8 minutos. Su copa el cachorro en la señal de la mejor 92.7 Querétaro. Y tenemos ya los reportes y la denuncia ciudadana, como ya es costumbre en este horario. Me mandan lo que es su denuncia, su nombre, foto, video, si tienen algún número de contacto para poder agilizar este reporte al 442-79-8392-7. Mi querido Dani, me manda un videito, a ver qué dice.
2: Cachorro, cachorro, yo te había enviado esta coladera que está aquí en Boulevard de la Nación, en pie de la cuesta.
1: Ok.
2: Aún siguen sin reparar.
1: Oye, está bien peligroso porque está en la mera vuelta. Está en la mera vuelta. Ve nada más, ya le pusieron mejor una de esos de barra de contención, de esos naranjas. Muy bien, para mandarlo en este momento para ver ahí a servicios públicos de quién es esta coladera y cómo está ese procedimiento. Vámonos, tengo por acá más, dice aquí reportando que en las calles de Santa Rosa, en la calle Santa Rosa, en Santa Mónica, siguen con su sesión de seguir con estos botes obstruyendo el paso. Si los movieron hay un poquito más de paso, siguen obstruyendo todavía la vía y a otro externo de la calle igual. Esto ya lo habían reportado anteriormente. Lo voy a checar qué está pasando con mi gente de movilidad, porque no es posible que los vecinos estén bloqueando la calle para que no entre gente externa. Creo yo que aquí es pues la calle es de todos, ¿no? Es vía pública. Entonces acá los vecinos están obstruyendo la calle para que no entre gente externa. Entonces lo voy a mandar con la gente de movilidad para ver qué está ocurriendo en este caso. Tengo por acá más mensajitos. ¡Mi compa el Robin! ¡Saluditos! ¡Saluditos, Robin! ¡Qué milagro que andas despierto tan temprano! Dice por acá, Mema la Tamalera, me gustaría disfrutar de los boletos para ir a ver el Recodo. Ahorita pendientes, por eso síganme en Instagram como Diego el Cachorro Contreras. Tengo por acá más mensajitos. Dice, amigo, buenos días. Que tengas excelente inicio, buen inicio de semana. Que tengas buen turno. ¡Éale, mi querido Alonso! Muchísimas gracias. Gracias, gracias, gracias. Señor Vientos, tengo más mensajitos. 442-79-8392. A ver, eso fue de hace rato de ¿cómo se llama? Del vaquerito, ¿no?
3: ¡Saludos!
1: ¡Saludos, chiquitín! ¡Saluditos! ¡Vámonos! Ahí está. Manden su reporte, muchachos, como es costumbre. 442-79-8392-92-7. Dice por acá el Robin, saludos, cachorro. Te escuchaba, pero ya no mandaba mensaje. ¿Qué pasó, Robin? ¿Qué pasó, chiquitín? ¿Qué pasó? ¿Cómo? ¿Cómo que ya no mandas? Por acá dice, ¿cómo estás? ¿Estaba como Rosmaría? Rosmaría dice por acá, Carla, cachorro, buenos días. Buenos días, ¿cómo estamos? ¿Qué andan haciendo? Mándenme ahí su reporte al 442-79-8392-7. Por lo pronto, voy con más música, muchachos.

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1: Sigo recibiendo sus reportes al 442-7983-927 para darle seguimiento. Me mandan su reporte, muchachos. Una foto o video de evidencia y número de contacto. Así que vámonos a la pausa. Ya regreso porque más adelante se va pase doble. ¡Pase doble! Para la madre de todas las bandas, el recodo de Doc Rulizar. Así que sígueme en Instagram. Sígueme en Instagram como Diego, el cachorro Contreras. Yo sé lo que te digo. Sígueme en Instagram.

0: 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Ocho dieciséis. Noventa y dos punto siete. 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
10: 8:19, tu copa el Cachorro en la señal de la mejor 92.7.

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1: Hoy no más, 8:23, tu compa el Cachorro en la señal de la mejor 92.7. Y seguimos con más reportes, más denuncias. A ver, nos dicen por acá, mi querido Rawis, ¿qué pasó? ¿Qué show?
2: Buenos días, Cachorro. Pues ahí para hacer una denuncia ciudadana.
1: A ver, dime, ¿cómo andamos
2: en reporte? En el foro 442. Pues cancelé el evento y teniendo aún el permiso. Para que pase el reporte. Para que dan permisos y lo van a cancelar.
1: Ok, o sea, había un permiso para una tocada de punk rock ahí en el aforo 442, pero que a la mera hora les cancelaron teniendo permisos. Ok. Ok. A ver, vamos a ver ahí qué nos comentan en ese tema. Lo reportamos. Dice también por acá, a ver, denuncia anónima: en la colonia Lourdes hay una casa en la cual ingresan varias personas con cosas. Todo el tiempo están drogados. Ya se habló con la dueña de la casa, ya que su hijo, uno de ellos el sábado, uno por un problema con ellos, quisieron pegarle a un joven, pero la verdad cuando andamos con ellos están súper drogados. Bueno, cuando hablamos con ellos están súper drogados, se le habló al 911, pero al llegar las patrullas se metieron a dicha casa y no volvieron a salir. Quisieron saber qué podemos hacer. En la colonia Lourdes, ¿dónde queda la colonia Lourdes? Bueno, que no es Lourdes Corregidora, ¿verdad? Ahorita lo checamos para ver a quién se lo podemos canalizar este tema. Tengo por acá audios.
3: Cachorro, Cachorrito, buenos días.
1: Buenos días.
3: Oye, quisiera ver con quién puedo poner mi denuncia. Fíjate que el Cachorro rato hizo trampa en el duelo.
1: Pero.
3: Y pues no, como que eso no va.
1: Pero se pusieron las dos, chiquitín.
3: Ay, a ver, ¿con quién le podemos meter una denuncia?
1: Pero se metieron las dos, chiquitín, por mi error del conteo, mira. Ustedes me dijeron y yo dije, rectifiqué, dije, no, vamos a poner las dos, ¿cómo no?
4: Buenos días, Cachorro, nada más aquí para agradecer que ahí va la calle Plateros ya en el bacheo. No sé si ya la terminaron porque no alcancé a subir hasta arriba, pero fíjate que donde estaba más feo, pues el fin de semana que anduve por ahí, ya andaban ahí en el bacheo.
1: ¡Ay, gracias! ¡Qué bonito! Ay, qué bueno que nos hicieron caso después que estuvimos dice que nomás no, eso de la calle de Plateros. Muchas gracias.
5: Oye, chiquitín.
1: Hey.
5: Oye, a ver, chiquitín, dame la razón. ¿Vas a regalar boletos para el Recodo?
1: Efectivamente, chiquitín. Así que sigue en mi Instagram, Diego el Cachorro Contreras, porque será una de las condiciones. Dice por acá, oye, Dieguito, ya que dice el tiempo de apuntar, oye, estoy en un club de baile, No Star. En el Parque Chole, si queremos realizar un evento para el día 31 de octubre, queremos traer un sonidero por parte de nosotros y realizar un evento de entrada libre, sin costo, pero no sabemos cómo hacer para que otorguen el permiso. Ok, ahorita lo mandamos para, lo mandamos con las autoridades para ver cómo está ese tema y te asesoren, con muchísimo gusto. Cachorros, una pregunta, si te acuerdas que anteriormente iba a venir Moy Bobadilla, nunca recibí el reembolso. ¿Crees que puedas investigar si será posible boletos para el Palenque? Ahora sí vendrá. Pues es que lo que ya no entiendo, o sea, primero dijeron que estaba vetado de Querétaro y luego lo anunciaron en el Palenque, o sea, pues aquí estamos jugando, pero te investigamos ese tema. Lourdes dice que está a uno de la Negreta del Libramiento antes de Los Ángeles. Sí, efectivamente, entonces vamos con Corregidora ahí en el CAM, a ver qué nos reportan por allá. ¡Vámonos con música!

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1: Nos viene nuestro abogado, muchachos. Se nos viene nuestro abogado para precisamente hablar de los policías, ¿sí? ¿Qué tanto pueden hacer? ¿Qué tanto no? ¿Cuándo se considera el tema de abuso de autoridad y demás? ¡Vámonos! Eso y más aquí en el Morning Show de la Mejor 92.7. ¡Salud para mis vecinas! ¿Cómo no? De ahí de las tostadas, ahí está, saluditos. Ahí mi querida Claudia y para todas las chicas, ahí está, saluditos. A Tostadas Ani, las más chulas, ¿cómo no? Por supuesto, ahí mis vecinas, saluditos. ¡Ya regreso!
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1: 8:33, tu compa el cachorro en la señal de la mejor 92.7. 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
1: ¡Ay, ay, ay, esas dos!
2: Porque la gente lo pidió, carnal, muchas gracias.
1: ¡Ay, gracias, corazón, bonito, ya déjalo ir!
2: ¡Qué ricas! ¡Grupo Firme!
3: ¡Y firme, que abrió la fecha firme en el Palenque! No te pases de lanza, ¿eh?

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1: 8:40, 8:40, tu compa el cachorro, la señal de la mejor 92.7. Tengo por aquí audios, a ver.
2: Nada, no, doctor, quiero buenos días. ¡Ah! Buen día.
1: ¡Hija, mi mal, mi mal!
2: Te quiero mucho.
1: Yo también te quiero.
2: Hola, te quiero buenos días.
1: Ay, mi mal, mi mal, mi mal. Me la como a besos, mi mal. Chiquitita, saludos. Y también para mi querida Clau, para mi querida Clau, ahí están, saluditos, cómo no, cómo no. Oiga, vámonos, porque les dije que tengo pase doble para...
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1: O también puedes cantar la de...
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pase doble. Y ya les dije que me siguieran en Instagram, Diego el Cachorro Contreras. Así que, muchachos, mándenme en este momento captura de pantalla que ya me siguen en mi Instagram como Diego el Cachorro Contreras. Vámonos. Así que mándemelo ya, mándemelo, muchachos, porque esto se va a descontrolar. Sí, porque el próximo domingo 11 de octubre en la más jaripellera de la griega, el Marqués Querétaro, llega la madre de todas las bandas, El Recodo. Además, los torazos de Rancho El Barriga, y tú puedes estar ahí. Y además, en las redes sociales de La Mejor, gracias a mis amigos de GP Entertainer, que le mando un fuerte abrazo a mi compa, al Güero Pinal, y a toda la banda por allá. Puedes llevarte mesa VIP y además con foto incluida. Sí, foto incluida, así como lo escuches. Vámonos. Así que esto es posible gracias a mis amigos de GP Entertainer y La Mejor 92.7. Tengo pase doble, así que mándenme captura de pantalla que ya me siguen en mi Instagram, Diego el Cachorro Contreras. Y ahorita vamos a salir de una vez al ganador. Vean nada más qué cantidad de mensajes. No puede ser. Ahí está. Que ya me siguen en Instagram. Vientos. Muy bien, vean nada más qué cantidad. Esto se está descontrolando, muchachos. Se está descontrolando el WhatsApp en cabina. No puede ser posible. Porque todo mundo quiere estar allá en la griega. Todo mundo quiere estar en la griega el próximo domingo 11 de octubre. Así que, muchachos, el ganador de este pase doble es nada más y nada menos. Híjole, ya con tantos, ya no sé. Ahí está. ¡Sí, ahí está! Mi querido Jesús García, eres tú el ganador de este pase doble. Ya me eran y siguen mi Instagram, vientos. Así que muchas felicidades, mi querido Jesús García. Te vas a ir el próximo domingo, tú con un acompañante, a la madre de todas las bandas, El Recodo. Don Cruz Álaga, los torazos de Rancho Barriga, mis copas de GPT Temen, allá la más jaripellera, la griega, el Marqués Querétaro.

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1: 8:44 y como ya es costumbre, es lunes de temas legales y es por eso que aquí está nuestro maestro y licenciado José María Hernández Chávez para contarnos de temas. Íbamos a hablar de los policías, pero ahorita le cambié el tema, le pido una disculpa a Calic, porque ahorita que di la nota hace rato sobre este chico que lamentablemente en esa secundaria agredió a tres de sus compañeros y también a una persona de intendente y que ahorita pues están suspendidas las clases, ese tema... ¿Qué pasa con este chico, mi querido licenciado? Buenos días, antes que nada.
2: Hola, ¿qué tal? Muy buenos días a nuestro querido auditorio. Me da muchísimo gusto compartir con ustedes este tiempo y también contigo, cachorrito. Que tengan un excelente inicio de semana y vámonos con todo.
1: Vámonos, Milik. ¿Qué pasa? ¿Qué pasa con este menor de edad?
2: ¿No? Claro que sí. Digo, primero que nada, igual en este orden de ideas, es muy importante que ustedes recuerden que la salud mental debe de tener prioridad tanto en su familia como en círculo como en sus contactos. Tú bien probablemente lo hayas podido saber, cachorrito, nuestro auditorio hermoso, que hay problemas que no se comparten, hay problemas que se guardan por pena y sin embargo pues la vida sigue adelante y más que nada en el tema de los hombres, en el género masculino, obviamente sin generalizar. Pero bueno, estamos aquí para pues explicar lo más que se pueda en este pequeño speech de acá entre nos con el licenciado y el cachorro. En tema legal y de antemano, pues espero que las personas que hayan sufrido esos daños, esas lesiones causadas por el menor de edad, que por lo pronto no se puede pronunciar su nombre completo por la discreción y lo demás que nos interpretan las leyes, pero también existe una sanción, un castigo, una penalidad. ¿Por qué? Porque existen los daños, existen las lesiones ante la persona. Y bien, si no sabemos todo el informe completo, porque nuestros compañeros de Fiscalía General del Estado pues no han rendido informe, ya se tendrá la oportunidad, pero claro que sí va a haber, primero que nada no va a haber impunidad, porque por ejemplo Querétaro es uno de los mejores estados donde debemos de priorizar la seguridad. Pareció como comercial, pero no lo es, cachorrito, pero pues tenemos que cuidar nuestro estado. Entonces, si bien en nuestro Código Penal marca que las lesiones es todo aquel daño que sufre la persona, una persona contra otra, en este caso fue un menor de edad, aquí entra la justicia para adolescentes. Entonces el adolescente pues va a sufrir una pena, va a tener que pagar una sanción, por así decirlo, puede ser prisión preventiva justificada, puede ser alguna reparación de daños y todo eso, ya nuestros compañeros de Fiscalía de Acusación se encargarán de eso. Pero hay un tema muy importante que nos han hecho llegar a los mensajes: oiga, Lick, ¿y qué pasa con los muchachos que son los adolescentes? ¿Por qué nada más les ponen 2 años, 3 años? Bueno, pues aquí es donde se está modificando por algunos legisladores que si ya se puede interpretar la sanción como si fueran mayores de edad. Hasta ahorita lo único que tenemos permitido es acusar y que se le den las medidas de prisión preventiva por una máxima de 3 años, lo normal en Querétaro. Puede llegar a 5, pero lo normal es que nuestros jueces también pues consideran que son adolescentes y que tienen todo un relajo ahí en la cabeza. Por eso, papás que nos escuchan, que van al trabajo, que van a dejar a los chavos, que van a la oficina, que están abriendo el local, pongan mucha atención, platiquen con sus jóvenes qué es lo que pasa. Yo no soy psicólogo. Sin embargo, es muy importante que podamos anticipar ese tipo de problemas en nuestra sociedad, cachorrito.
1: Sí, y es que como dicen, oye, pero ¿por qué no hacen el operativo mochila, no? Pero como dicen, ¿por qué no haces tú el operativo mochila desde tu casa?
2: Claro que sí, y bueno, también aquí pues vamos a interpretarlo como lo que nuestras leyes marcan. ¿Por qué? Porque nadie puede ser molestado en su persona, artículos y todo eso. Voy a sonar bien trillado. Sin embargo, si ustedes, papás, hacen una revisión preventiva en sus mochilas, revisan a ver qué traen ahí, que traen una navaja, que traen un cúter. Oye, pues está bien para pelar una manzana, pero pues traer una navaja de máximo 15 centímetros ya se convierte en una arma larga y por esa arma.
1: Oiga, Milik, yo desconozco de la situación, pero como dices, puede recibir una sanción de hasta 3 años este joven. ¿Aquí también aplica la de pago de fianza para no entrar a la prisión?
2: Bueno, anteriormente se le llamaba, y también a nuestro auditorio hermoso, se le llamaba fianza a lo que ahorita pues cambiando y actualizando es reparación del daño, okay, o pago integral de la reparación del daño a las víctimas. ¿Por qué? Porque en materia penal sigue avanzando. Sin embargo, es importante primero ver la gravedad de las personas que se encuentran y espero se encuentren ahorita pues en sanación, por así decirlo, que estén mejorando en su salud para que pues no pueda llegar a haber una una enfermedad de ahí. Pero si la familia del otro lado o de la otra persona, y estoy diciendo palabras generales, no voy a meterme muy tipificado porque nuestro bello auditorio ya sabe, sí puede aceptar la reparación del daño y puede quitarse la penalidad máxima o el grado de gravedad, valga la redundancia, sobre ese tema. Entonces, también para quien tenga dudas, y me alegra muchísimo que nos estén mandando mensajes al 44-27-55-45-37, repito, 44-27-55-45-37, que nos hacen llegar sus mensajes. Cualquier duda les vamos a dar contestación en medida de lo posible, porque aquí en la mejor 92.7 estamos en colaboración con el cachorrito.
1: Vámonos, ya está mi querido Lick, pues ya como es costumbre, ya para que le manden ahí WhatsApp 44 27 55 45 37 para cualquier asesoramiento y más información. Mi querido Lick, como ya es costumbre, muchísimas gracias, nos vemos el próximo lunes.
2: Claro que sí, estamos aquí para servirte en la mejor 92.7.
1: Ahí está mi Lick, vámonos a la pausa porque al regresar
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1: tenemos las despechadas para cerrar con broche de oro. ¡Vámonos!

0: 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Aquí no más. 8:50. 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
8: Las últimas y nos vamos, muchachos. Y acuérdense que sigan las redes sociales de La Mejor 92.7 para que participe por estos Mesa VIP, para que se vean el próximo domingo allá a la gran zona jaripellera, sí, allá a la griega El Marqués Querétaro con el Recodo y además foto incluida. Así que sigue las redes sociales de La Mejor 92.7. También en mi Instagram, Diego el Cachorro Contreras, porque también voy a tener más sorpresas por ahí. Así que pendientes también. Sigan las redes sociales de GP Entertainer. GP Entertainer, porque también hay sorpresas por ahí. Obviamente, escuchando también toda la programación de La Mejor 92.7. ¡Me voy, muchachos! ¡Me voy! Y el que tenga miedo a morir, mejor que no nazca. ¡Échame la última y nos vamos! La española más mexicana es Rocío Dúrcal. Como tu mujer. ¡Ay, ay, ay!

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0: vámonos, ya es lunes ya 5 de octubre, casi, no es casi, más bien ya con olor a muerto, bueno, a pan de muerto, plebes, no piensen otra cosa. Quiero mandar saludotes allá a la Sierra Gorda Queretana que siempre nos andan escuchando y decirles que ya llegó, ya está aquí, tu morenaza de la mejor en este lunes tan rico, tan sabroso, tan nublado, tan... Ay, ay, ay, ya para qué les digo. Sí, ya eso de quedarnos empiernados, mira, ya nos quedó cortos, precioso ser. ¿Cómo andan? Repórtense aquí al WhatsApp en cabina 442-79-83-92-7. Ahí te va de nuevo, 442-79-83-92-7. Vamos a tener mucha cosa, ya te la sabes que aquí mucha sección, que si tu chismecito del regional, que si complétame la frase, la de cajón, la raza manda, ya te la sabes, compadre, comadre. Por allá, mi querida Fanny, si me andas escuchando, preciosa, no les mentí. Pero me metieron de último momento y la neta ya no pude avisar, ya no pude decir nada, corazoncitos míos. Pero sí anduvimos allá en el Querétaro Maratón, anduvimos ahí echándoles muchas porras el día de ayer. Toda la banda andábamos en distintos puntos de la ciudad, todos mis compadres locutores. Y pues bueno, ahí me tocó andar en Bernardo Quintana, esquina con prolongación Corregidora. Ahí anduvimos gritándoles, echándoles mucha bulla a todos los que estaban ahí echándose sus kilómetros. Que qué ganas en domingo, preciosos seres. De este lado, ya me andan mandando mensajito mis compadres, mis comadres. Mi querido Jonás, buenos días.
1: Morena, morenaza de mi vida y de mi amor.
0: ¿Qué pasó?
1: En estos tiempos de frío, vámonos a la playa tú y yo.
0: ¡Ay, qué bonito!
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0: Rimó. Yo también te love you. Ya te la sabes, mi querido Jonás. A ver, de este lado. ¡Ay, chachay!
2: Morenita, chula, preciosa.
0: Buenos días.
2: Muy bien. ¿Cómo amaneció la señorita Emilia Fuentes?
0: Fresca como lechuga, corazoncito mío, al 100. Aquí andamos con toda la actitud, corazón. Dice por acá, buenos días, morenaza, saludos y excelente inicio de semana. Excelente inicio para ti también, corazoncito mío. Mi querido gallo Claudio, buenos días. ¿A quién vamos a mandar saludos el día de hoy?
3: Buen día, mi morenaza de fuego. El día de hoy voy a mandar saludos para las hermanitas Jelly Cruz, que son de Bravo, que van con Calle en el Chumbo, y por allí el día de esta semana van a tener un gran evento. Gracias de parte de su camarada, el gallo Claudio. Los van a escuchar en esta parte de Querétaro por aplicación. Bonito inicio de semana.
0: ¡Ándale, compadre! ¡Saludotes! Gracias por estarnos aquí sintonizando. A toda la banda de La Mejor 92.7. Por acá me dice mi querido Néstor, chula, hermosa. Buen día, saludos, excelente día. Gracias, corazoncito mío. 442-79-83-92-7 es donde tú te puedes poner en contacto conmigo. Y aquí vamos a estar echando mucho chisme. Por acá me dicen, buenos días, morenaza. Mándale un saludo a mi chaparrita Lupita. Gracias y bonito día. Saludotes a la chaparrita Lupita. Hasta rimó. De parte de Crazy, no sé quién manda el mensaje como tal, no me mandaron el nombre, pero saludotes, corazoncitos míos. Oigan, saludotes también allá en la zona del semidesierto, Cadereyta, Ezequiel Montes, por allá en Peña de Bernal, aquí en la zona de la capital queretana, a toda la banda de allá de Avenida de la Luz, que anduvimos por allá la semana pasada, para allá para el Sombrerete, para Candiles, allá en Viñedos también, compadres, allá en las zonas límites de ya, que conectamos con Celaya. Saluditos, corazones míos. Y ahora sí, yo me voy a arrancar con un primer rolón. Vámonos a poner de buenas con esto que ya viene sonando, que lleva por título ¿Qué onda? De Calle 24, Chino Pacas y Fuerza Régida. Así que vamos a arrancar este lunes con toda la actitud, mis queridos plebes, hermosos, preciosos, chulos de mi corazón. ¡Vámonos!

Ya a las 9:08, compadres y comadres. Buenos días nuevamente. Oigan, de este lado que se andan reportando al WhatsApp 442-79-83-927, me dice por acá: mi diosa, mi piel morena, ¿no andas malita? Yo digo que sí, plebes. Yo digo que sí. Que ya me enfermé. Que ya me voy a poner malita, porque justamente, la neta, sí les digo una cosa, me estoy sintiendo un poquito mal. Me dolía la cabecita en la mañana y luego ya como que ya empieza el cuerpo cortado. Dije, ya valió, ya valió. Y eso que sí me cuido es, y salgo bien tapadita a la calle, compadres. Pero bueno, también este clima que ya se la saben que viene y va, que si el sol, que si el frío, que si no sé qué. Entonces yo creo que por ahí ya me puse malita. Por acá me dice mi querida Gabs, morena chula, buenos días, feliz lunes. A iniciar una semanita más, saludos para los buenos amigos de Los Fogones, para Ale y Vic y Juanito, sus ricos tacos de canasta. Saludos, saludos mi querida Gabs, saludotes, corazoncito mío, y también allá a Vic y a Juanito, a Ale también, ahí en Los Fogones. De este lado me dicen: saludos, more, excelente inicio de semana, salúdame a mi madrecita Juana Pancha, que está apurada y hace tortilla, dice, y eche taco de frijolitos negros con huevito. ¡Ay, qué rico, qué delicioso! ¡Ay, no más, comadre! Ahí luego para que inviten. Repórtense aquí al WhatsApp conmigo, 442-79-83-927. Recuerda que yo te acompaño hasta las 12 del mediodía. Así que vámonos con un siguiente rolón, compadres, comadres. Yo creo que ahorita, mira, te voy a dejar. ¡Ay, no! Es que este clima está como para... ¡Ay, hoy no más, compadre! ¡Suelta, vela! Vámonos con esto que lleva por título Tengo Ganas, de Víctor Manuel. Ya son las 9:09.

son. Acabas de escuchar Tengo Ganas de Víctor Manuel. Una salsita rica apenas para empezar este lunes. Yo me voy rápidamente a un corte comercial, pero regresamos. Estás aquí con tu morenaza de la mejor. ¿A través de dónde más? De la mejor 92.7. Vámonos.

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1: Estamos de regreso, ya son las 9 de la mañana con 20 minutotes, compadres y comadres. Oigan, hoy en el chismecito del regional, sí le traigo yo varias cositas, compadre. Y es que fíjate que el cantante Carin León ya estrenó su sesión acústica en vivo que se llama Live from Japan, grabada en el templo ya budista en Osaka. ¿Pero qué crees también? Por su parte, también Fuerza Regida superó a Peso Pluma en oyentes mensuales en Spotify. Imagínate. Y se anunció que recibirá el premio Billboard Vanguardia. ¡Hoy no más! Además, se dio a conocer la cartelera ya de la Feria Internacional Ganadera de Querétaro. Y vienen varios artistas, compadres, muy, muy buenos, que ahorita rápidamente te voy a dar la información por si todavía no estás bien enterado de todo esto. Pues ahí te va. Fíjate nomás, ahí en el Teatro del Pueblo vamos a tener el jueves 12 de noviembre, te lo voy a decir por fecha, súper rápido. 12 de noviembre, Bronco. 13 de noviembre, Gavito Ballesteros. 14, Artista Sorpresa. 15, Remy Valenzuela. 17, Lucha Libre. El 18, Pancho Barraza. El 19, Matute. El 20, Poli March. 21, Gloria Trevi. 22, Conjunto Primavera. 24, Las Guerreras K-Pop, para las chiquitinas también por allá en casa. El 25, Enjambre y Kinky. 26, La Arrolladora Van de Limón. 27, El Trono de México. 28, Hash. 29, Alameños de la Sierra. Y con broche de oro, el lunes 30 de noviembre, cierra Artista Sorpresa. ¿Quién será? No lo sabemos todavía, compadres. Pero bueno, así más o menos va la cartelera del, como tal, del Teatro del Pueblo. Y en el Palenque, ahí te va. A partir del 12 de noviembre va a estar Espinoza Paz. 13, Eden Muñoz. El 14, Alfredo Olivas. 15, Emanuel y Mijares. 18, Cristian Castro. 19, Muy Bobadilla. 20, Alejandro Fernández. 21 de noviembre, nuevamente Alejandro Fernández, porque son dos fechas, 20 y 21. 22, El Mimoso y El Jackie. El 26, Carlos Rivera. El 27, Grupo Firme, que por cierto, se agotó la primera fecha, compadres, pero anunciaron una segunda fecha para justamente un día después, que es el sábado 28 de noviembre. 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Para que te lances al Palenque de la Feria, compadre y comadre, y cerrando con broche de oro en el Palenque justamente el 29 de noviembre, mi querida María José. ¡Ay, no más, compadres! ¿Cómo les quedó el Ohio? Así nomás en el chismecito del regional, compadres. Oigan, voy rápidamente a un rolón, pero regreso en breve. Esto es En Corto, del Grupo Pesado. Ya son las 9 de la mañana con 23 minutotes. Corazoncitos míos, repórtense aquí al WhatsApp en cabina 442-7983-927. ¡Suéltame la plebe!

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Una cumbia para iniciar este lunes. Vámonos con Los Ángeles Azules y Melissa Robles. Esto es Mi Nuevo Trauma. Ya son las 9:29. Aquí con tu morenaza de la mejor a través de la mejor 92.7. ¡Súbale, compadre!

0: preciosos y preciosas. Oigan, ¿qué andan haciendo? ¿A dónde van? ¿Para dónde van? ¿Ya llegaron a sus destinos? ¿Ya llevaron a los pequeñuelos a la escuela? Ya por acá se andan reportando al WhatsApp en cabina 442-79-8392-7. Comadres, compadres, por acá me saluda mi querido Bubulú Bueno. Dice, buenos días, More, aquí el Bubulú Bueno reportándose, ya sabes, como siempre, escuchándote. No se te olvide mi saludo y mi besito. Excelente inicio de semana. ¡Ahí te va! ¡Mua! Acá también el querido Negris dice, bonito día, chula. Al Lobo Albert dice, morenaza, la canción de tu boda de un camión. Ahorita la agregamos acá, compadrito. También mi querida, ¿qué? ¿Mi qué? Dice Uchita. Morenaza, muy buenos días. Mándale un saludo a Luna y a Michelle, mis dos hermosas hijas que me están acompañando para ir a hacer las compras de la comida. ¡Eso! ¡Ahí nomás! ¡Ahí nomás! A ver de este lado. Buenas, buenas, mi querido Tomás.
1: Morenaza, morenaza de fuego. ¿Cómo te lo va? Pues quisiera que le mandara un saludo a la Jennifer y su pandilla, esa Jen, y a mis amigos de Sabritas.
0: ¡Ándale!
1: Y
0: la mesa,
1: y por ahí a Mick House, unos helados muy riquísimos, Morena.
0: ¿En dónde mero,
1: compadre?
0: Que se pone
1: el viernes ahí en el tianguis del Tintero, te lo recomiendo, Morena.
0: Ay, no más.
1: Y súbele esa madre.
0: A ver qué día de estos me doy una vueltecita ya por el tianguis. Por acá me dicen mis compadres, oigan, ahí les va la pregunta incómoda del día para que me la vayan contestando. Y ya saben que aquí escuchamos y no juzgamos. Así que si quieren que sea anónimo, pues nomás díganme que es anónimo, porque si no luego ando ahí quemando gente, mencionando nombres. La pregunta incómoda del día. ¿Te has enamorado alguna vez o te enamoraste alguna vez de algún profesor? Literalmente, ¿de algún profesor de tu escuela? Cuéntamelo todo, chismeamelo todo. Si quieres que sea anónimo, nomás dime anónimo, morenaza, y ya me envías ahí tu anécdota. 442-79-8392-7, vámonos a ir con esto, ¿va? Y oigan, nomás les recuerdo, vamos a estar por ahí este domingo en la carrera del Umbral, saliendo de ahí de Puerta de la Victoria, y también vamos a estar en La Jaripellera. En La Jaripellera vamos a andar por ahí, vamos a dando el rol. Sin embargo, voy a tener que estar un ratito. Yo los voy a acompañar un ratitito, pero espero verlos por ahí. Vámonos con un rolón. Esto es Huracanes del Norte. Lleva por título Mi Complemento. ¡Ay, no más, compadre! Ya son las 9:35.

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0: Ya son las 9:42, compadres y comadres. Quiero mandar saludos allá a la Central de Abastos, que siempre nos andan escuchando de ese lado. Saludotes, compadres. Espero que estén teniendo una excelente mañanita ahí en el Mercado de la Cruz también. Y, por supuesto, ahí en el Mercado de Escobedo también. Saludotes, compadres, comadres. De este lado ya me mandan audios al WhatsApp 442-79-83-927. Buenas, buenas.
1: Hasta Marnaza, bonito inicio de semana.
0: También para ti, corazón.
1: Bonito lunes.
0: Como debe de.
1: Mándame felicitar al Cuatacho.
0: Al Cuatacho.
1: Por tu cumpleaños.
0: Ay, no más.
1: Un saludo para los electricistas del H Ayuntamiento de Gabriel Zamora. Ponme la bonita canción de hoy, mi cumpleaños, de los Titanes de Durango.
0: Ya lo digo, saluditos, compadre, saluditos. Ya lo digo, compadre. Y claro que sí, muchísimas felicidades para el Cuatacho, que anda nada más y nada menos que de cumpleaños. ¡Ay, no más! ¡Te queremos mucho, Cuatacho! Muchas felicidades, corazón. ¡Báilale, báilale! Para que no le digan, para que no le cuenten que en su morenaza no le cantó las mañanitas, ¿eh? Ahí le va.

0: compadre. Así nomás quedó. ¿Cómo la ve? Muchísimas felicidades. Espero que se le esté pasando muy bien, increíble, ahí con toda la banduki, con toda la bandera, mi querido Cuatacho. Por acá de este lado, mi querido Sergio dice, buenas, buenas. Ya saben que yo lo hago todo muy especial.
1: Bendecido inicio de semana, morenita. Aquí escuchándote en el centro.
0: Eso.
1: Saludos a toda la morerraza.
0: ¡A toda la morerraza! Ya estás, mi querido Sergio. Saludos y besotes, corazón. Me que dicen por acá. Morenaza, buen día. Ya dejé a mi baby en el kinder. Salúdame. Te quiero mucho, corazón hermosa. Gracias, gracias por siempre estar con esta morena. Saludotes, saludotes, comadres. Oigan, antes de irme a la historia detrás de la rola, vámonos con esto que lleva por título El inicio del final, de Alfredito Olivas. Hoy nomás va a estar en el

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1: Ya a las 9:50 de la mañana, compadres, comadres, este clima está riquísimo, está delicioso para tomarse un cafecito, para echarse algo calientito, compadres y comadres. Ahí me reportan al WhatsApp en cabina 442-79-83-92-7 que andan desayunando para que me dé envidia, envidia. Pero de la buena, compadre, de la buena. Hoy en la historia detrás de la rola te traigo Flor de Capomo, este clásico norteño que fue lanzado allá en 1970, pero sin embargo fue como tal ya escrito en 1960, ya por el compositor José Molina Palma, pero les digo que llevado a la fama, ya llevado a la fama como tal, fue por el dueto Carlos y José allá en la década de los 70s. Y fíjate, este rolón trata de una musa. De una musa, de un tierno romance inspirado en una joven de unos 15 o 16 años más o menos, que se llamaba Rosita Valencia, a quien apodaban La Niña, oriunda de Bataconcica, Sonora. Ahí está, compadre. El significado como tal es que su belleza, pues no... Fue comparada por el autor con la flor del capomo, un símbolo tradicional y un natural... de la región y de la cultura yaqui. El salto a la fama ya fue cuando circulaba en comunidades de Río Yaqui e interpretaba por músicos locales y jefes de la tribu como Juan Moroyoki, quien fueron Carlos y José quienes realizaron la primera grabación de gran difusión nacional ahí en 1970, ya inmortalizándolo en el género norteño. Ahí está, compadres, ¿qué más quieres? Así que si tú tienes una musa, tú tienes una chiquilla que dices, ay, no, es que está de plano, ¿puedo comparar su belleza con una flor de capomo? Pues ahí está, compadre, es momento que le dediques esta canción porque esta es la historia detrás de la rola. ¡Vámonos! ¡Ay, no va, chiquitito precioso! ¡Ay, ay, ay! Ojalá fuera yo tu musa, corazón.

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1: Ya ando acá de retache, compadres. Ya son las 10 de la mañanita en punto. Ya las 10 en punto y por acá me saludan. Dicen de este lado: muy buenos días, morenaza. Gracias por los saludos a mis hijas y de la pregunta incómoda. Sí, ya me enamoré de la maestra de matemáticas del colegio de bachilleres. Sí tuvimos algo que ver, pero fue muy poco tiempo. Realmente te dejé una de las... dejé una de las mejores etapas de mi vida. ¡Ay, no más!

0: Mis, dice de este lado mi querido Toño, buenas, buenas, corazón.
1: Morena, ay, Morena, buenos días.
0: No te escuchaba.
1: ¿Estás? Soy Toño.
0: Sí, ya sé.
1: Toño García, su admirador, su fan número uno.
0: Ay, ay, ay.
1: Aquí estamos reportándonos desde acá, de este lado.
0: Como debe de ser.
1: Saludos, saludos, un abrazo. Ay, mándame saludos a todos allá de la sierra, de allá de el ranchito Pinal de Amoles, Querétaro, toda la flota de por allá.
0: ¡Ándele!
1: Ahí está, escuchando a alguien de por allá. Y saludos, un abrazo y un abrazo para usted muy grande. Cuídese mucho. Algo que rolita que usted me ponga y con esa estoy contento. Ay, ánimo, un beso. Dios me la bendiga, cuídese.
0: Gracias.
1: Fuga, vámonos.
0: Fuga, compadre. Gracias, mi querido Toño. Corazoncito hermoso. Saludotes allá al ranchito, allá en Pinal de Amoles. Compadres, quien me anda escuchando de ese lado, pues saludotes de parte de Toño. De Toño García desde los USA. Ahí nomás, compadre, ¿eh? Ahí nomás. Dice por acá mi querida Michelle. Sí, mi maestra con ella fue mi primera vez. Dice, y ahorita de la maestra de mi niño, lo cual las amo mucho. ¿Qué? Ya no te indiqué. O sea, ¿pero tienen la misma edad o no son de la misma edad? Ya me quedé con la duda. Ahora me respondes, mi querido Michelle. A ver, de este lado. Dice, acá andamos, morenas, ¿a gustas? Oye, morenas, ¿a qué día te esperamos en las carnitas, los tres cochinitos? Te mandé mensaje por Instagram. Ra, ra, ra, me pone, ¡ay, qué linda, qué hermosa! Déjenme checar nada más los mensajes de allá del Insta y con todo gusto ya les contesto, ¿sí? Gracias, corazoncito mío. Dicen por acá, morenaza, buenos días, ¿no me quieres acompañar el 11 a ver a los Tigres? ¡Ay, no más! Ir a bailar bien pegaditos y de cartoncito. ¡Hoy no más! Vamos viendo, compadre. Dicen por acá, more, ahora ponte la de ni te conozco ni me saludes de Eder Muñoz. ¡Ay, andamos rencorosos! Oigan, vamos a arrancarnos con esto que es el pleito del día, así que ¡vámonos!
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Ya las 10:04. Oigan, ahí les va. En el pleito del día, rápidamente se abre la oficina del servicio al cliente. Para que usted pueda venir a despejarse, pueda venir a compartir conmigo, pueda venir a echarme su anécdota anónima. Ya se la sabe, aquí en el pleito del día. A ver, les pregunto, compadres, comadres, mis morenas raza. A ver, ahí les va. ¿Amor celoso o amor sin celos? O sea, libre. O sea, sin importancia. ¿A qué me refiero? No nada más, o sea, el amor celoso como tal es de que de plano estén ahí de lado tóxico, ¿no? Intensos. ¿Con quién estás? ¿Por qué? ¿Qué comes? ¿Qué traes vestido? Que un buen de cosas, un buen de preguntas que te van a empezar a hacer o que te van a estar haciendo constantemente por el tema de los celos. Que los celos, acuérdense que solamente reflejan inseguridad de tu persona. ¿Sale? Ya que la otra persona de repente ande haciendo de las suyas o te anden poniendo el cuerno, es otra cosa completamente diferente cuando tú sabes ya lo que vales. Y en el amor sin celos, ahí te va. El amor sin celos, perdón, yo me refiero a este amor que es libre, a este amor que no pregunta por ti, este amor que te puede dejar, si dices yo voy a un café, no te molestan, no te dicen nada. Y yo creo que ahí entra la parte de la inseguridad ahora de la persona. En este caso, tú quieres que la pareja sea celosita, ¿no? Bueno, que diga, no tengas celos, pero también que no se pase. O sea, con esta parte de que no te marco, no te busco, no nada, o sea, y se puede llegar a reflejar como que no te tuviera interés, ¿no? Como que no le importas, como que no le interesas. Así que, pues, está reñidito, ¿eh? Amor celoso, o sea, que de plano estén ahí atrás de ti, o amor sin celos. No se vale de que la mitad y la mitad, morena, o de que más o menos. No, no, no. O celosos o no celosos. A ver, díganmelo todo por ahí al WhatsApp. 442-7983-927. Ahí mándame tu WhatsApp. Amor celoso. O sea, ¿qué prefieres? ¿Amor celoso o amor sin celos? Pero sin importancia también. O sea, vas a decir, ay, es que no me pela. Pero en el concelo, o sea, ya cuando es celoso vas a decir, no, ya no la soporto o no lo soporto. Es demasiado tóxico, ¿no? A ver, dígamelo usted. No hay medias, compadre.

0: A ver, de este lado. Por acá ya me saluda mi querido Tuntún. A ver si... ¿Son solo saluditos o qué show?
1: Hola, hola, Morena Sa.
0: ¿Qué pacho, qué pacho?
1: Dicen que hasta los perros necesitan cariño, entonces, pues, ¿qué te digo, no?
0: ¿Qué te digo yo, compadre? Qué buena forma de decir que necesitamos amor, básicamente, ¿verdad? Pues bueno, a ver, de este lado, Anónimo Morenaza. Buen día, quisiera la opinión de toda la audiencia que te escucha. Ahorita se la pregunto, corazoncita. Ahorita se la pregunto. Dice por acá, Morenaza, sin celos no hay paraíso. Ándele, pues. Sin celos no hay paraíso. Ándele, mi querido Isra, ya salió mi primer celoso. A ver, mi bulo bueno, dice, yo diría que celoso, pero no tóxico, Moreno. Le digo que no hay medias. O celoso, celoso, o sin celos de plano. A ver, de este lado.
2: Amor sin celos, Morenaza, porque amor con celos, qué hueva.
0: Sí, de plano. Ay, ay, ay. Sin celos, dicen por acá. O sea, ni me revisas, ni te reviso, ni me dices, ni te digo, ni nada. Cada quien es libre de hacer lo que quieras. Obviamente, pues sin ser cuyellos, dirían por allá. Sin ser cuyellos, por favor. A ver, de este lado dice, amor con celos es una tontería y una relación enferma. Factos, ¿eh? Ahí está mi valedor. A ver, de este lado.
3: ¡Morenaza!
0: ¿Qué pasó? ¿Qué pasó, corazón?
3: Pues mira, Morenaza, con celos, ya que si no hubiera celos, no hay amor.
0: Ay.
3: Y así se disfruta más rico, Morenaza.
0: Ay, ay, ay.
3: ¡Súbele esa madre!
0: ¡Ay, ay, ay! Ya lo dijiste tú, mi compadre Tomás. De este lado me dicen, Morenaza, son diferencias de... Ok. Esto ya entró en la mañana. A ver, de este lado...
4: Saludos, saludos, Morenaza, buen día. Aquí andamos desde Sate, escuchándote.
0: Como debe de.
4: Sin celos, Morenaza.
0: Sin celos.
4: Seguridad ante todo.
0: Ándele, pues. Seguridad ante todo. Tú muy bien, compadre. Esa es la clave. Es la clave para que no te afecte lo demás. Vámonos con un rolón en lo que me siguen escribiendo ahí al pleito del día. 442-79-83-92-7. Aquí con tu Morenaza de la mejor. Esto es el Noa Noa de Juan Gabriel. Ay, ay, ay. Cuántos recuerdos me traen hoy a mi padre, todo este fin de semana. Vámonos. Ya son las 10:09 aquí a través de la mejor 92.7. Vámonos.

0: acabas de escuchar el Noa Noa con Juan Gabriel. Vámonos un corte rápidamente, plebes, pero regresas, estás aquí en La Mejor 92.7.
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1: Ya a las 10 con 19 minutos, compadres, comadres, ¿de dónde me saludan? ¿De dónde me andan escuchando? 442-79-8392-7. Aquí anda su morenaza de la mejor. Oigan, en esto que es Mientras Sonaba, hoy te traigo Quiero Saber de Ti, de Montes de Durango. Fíjate que este rolón salió ahí en su álbum Y Sigue la Mata Dando en febrero del 2005. Y durante su pico de popularidad en el 2016, el mundo experimentaba varias cosas, ¿eh? En este año, sí, de verdad, eran muchísimas cosas lo que pasaban en los 2005. Y es que, por ejemplo, hablando de tecnología y redes sociales, nacía el YouTube. Imagínate, justo hoy en febrero del 2005, se activó el dominio de YouTube, cambiando para siempre, plebes, el internet y la manera de consumir los videos, ¿eh? Los videos musicales. Y también estaba el auge de MySpace, que si te acuerdas, era esta plataforma que hoy por hoy ha cambiado porque pues revolucionó con lo del Facebook. Pero antes era MySpace. Ahí subíamos que sus fotos, que sus notas, que sus varias cosillas, pero personalizábamos los perfiles con música. No sé si te acuerdas. Unas grandes joyitas eso del MySpace o como el Messenger, ¿no? Pero bueno, en la era también la era del iPod y nacía el iPod Nano y el iPod Video, quienes ya dominaban en ese entonces el mercado tecnológico, porque la música pues la llevábamos prácticamente en el bolsillo a través de descargas de iTunes en el caso del iPod, ¿no? Que pues ya después, obviamente, como todo, iban saliendo réplicas, que ya no necesariamente era como de iPod, ya eran otro tipo de marcas y ya podías descargar las rolas y todo en plataformas de páginas web que eran, pues que no eran tan buenas, tan sanas, pero ya nos pondremos a platicar en otra ocasión acerca de esas aplicaciones. ¿Se acuerdan de Ares? Que descargábamos ahí las canciones. No, qué tiempos. Y fíjate que también en la parte del entretenimiento y de la cultura pop, justamente en 2005, pues era mucho cine de culto. Entre ellos, pues, se estrenaban y arrasaban películas como Star Wars o como La Venganza de los Sith o Harry Potter o El Código Da Vinci. Y en la parte también de los fenómenos en la televisión como la telenovela de Rebelde, que también justamente ya estaba, estaba en su mero mole, en sus meros años, con un furor masivo prácticamente. Y todo esto sonaba ahí en febrero del 2005, mientras sonaba este rolón que lleva por título Quiero Saber de Ti, de los Montes de Durango. Así que suéltame la plebe, hoy no más.

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9: Vámonos con esto, que es Mis Llamadas de Junior H y Gael. Ándale pues, comadre. Gael Valenzuela, ya son las 5:27 y estás aquí con tu morenaza de la mejor. ¿A través de dónde más, compadres? De la mejor 92.7. Así que vámonos.

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esto que es La Raza Manda. Y ya sabes que aquí yo pongo tres rolitas y tú vas a poder elegir la rola ganadora. Hoy, plebes, hoy traigo unas rolitas que... ¡Ay, ay, ay! ¡El amor! ¡Precioso! Algo romántico, algo para este día tan nublado, algo para bailar sabrosón. Ya son las 10:31 y aquí estás con tu morenaza de la mejor. Te vas a poder reportar al WhatsApp 442-79-83-927 para que tú puedas elegir la rola ganadora. Así que vámonos con este primer rolón. Hoy no más. Viene sonando de este lado nada más y nada menos que mi querido Maelo Ruiz con esto que lleva por título Regálame una noche.

0: ¡Ay! De este lado ya viene llegando nada más y nada menos que Lalo Rodríguez con esto que dice: Ven, devórame otra vez.
1: ¿Qué?

Chachay. Les digo que yo siempre me juego chueco, me cae. Quiero poner todas, todas. De este lado ya viene sonando. ¿Quién cree, compadres, comadres? Mi querido Gillo Zarante con esto que es Manos de Tijera. ¡Vámonos! Propósito.

0: ¡Ay, ay, ay! ¡Ay, Morena! ¿En qué te metes? ¿En qué te metes, Morena? A ver, WhatsApp en cabina 442-79-83-92-7. ¿Por cuál nos vamos, compadres, comadres? Por la rola número uno, con Regálame una noche. Por la rola número dos, que es Ven, devórame otra vez. O por la rola número tres, que es Manos de tijera. A ver, de este lado, compadres. Elijan la mejor, ¿eh? Yo confío en ustedes, preciosos, pero elijan la mejor rolita. A ver, de este lado.
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0: ¡Devórame otra vez! Ay, te fuiste bien rápido, corazón. ¡Sale, pues! A ver, de este lado. ¡Ay, buenas, buenas!
2: ¡Morenaza!
0: ¡Dímelo!
2: ¡Buenos días! ¡Híjole, esta vez me voy con Gillo Zarante!
0: ¡Ay, Gillo Zarante! ¡Ya lo sé, ya lo sé, ya lo
3: Morenita,
0: sé!
3: ¡Morenita, vamos con la de... ¡Ven, devórame otra vez!
0: ¡Ándele!
3: ¡Que mi boca me sabía tu cuerpo! ¡La de ven, devórame, morena!
0: ¡Ándele! A ver, de este lado.
4: ¡Vámonos por Gillo Zarante, morena! ¡Ay, ay, ay!
0: ¡Va a estar reñido, va a estar reñido, compadres!
5: ¡Morenita preciosa, vámonos por la número 3! ¡La número 3!
0: ¡La número 3! ¿Qué dice el público? ¿Nos vamos hoy por los... por unos 8 votos o por 5? A ver.
6: ¡Morenaza hermosa, buenos días! ¡Voto por la 2!
0: ¡Hijo eso! ¡Vamos empates, vamos empates! A ver, de este lado, me voy a ir con 8 votos.
7: El gallo Claudio se va con la número 2.
0: ¡Hijo de su, ya! Vamos desfalcando a la 3. A ver, de este lado, dice, hola Morenaza, buenos días. Yo voto por la número 3. A ver, ahí está, ¿eh? Van empates, van empates.
6: ¿Qué tal, Morenita? Buenos días.
0: Buenos días.
6: No, pues regálame una noche, Morenita. Por eso votamos, regálame una noche.
0: ¡Ay, no más! La primera, ya, por fin se fueron con la primera. La opción número 3, señorita. Ya les dije que yo me voy a ir al voto número 8. A ver, de este lado.
8: 92-7. ¿Por
9: vámonos con la 3, con la 3.
0: Hijo eso, ni porque son más votos, me cae. A ver.
10: La 1, Morenaza, la 1.
0: Ahí está.
11: Manos de tijera, Morenaza.
0: A ver, creo que ya tengo la rola ganando. Estamos a un voto y dice por acá, Morenaza, Morenaza, ponte la número 3. Ay, ay, ay. Hoy no más que viene sonando de este lado, compadre. Así que hoy te voy a dejar con esto que lleva por título Manos de tijera de Gillo Zarante. Así que suéltamela, compadre. Ay, ay, ay. Vámonos.

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0: ¿Qué dijeron? Ya no llegó. Ya son las 10:47, compadres. Ya a las 10:47 de la mañanita. Sigue nubladito, se ve que el sol va a dar tregua en un ratito más. Aquí sigues, mi amor, con tu morenaza de la mejor, a través de la mejor 92.7. Oigan, qué buena rola, ¿no? Qué buena rola, Gillo Zarante. Ay, no más. Manos de tijera. Ay, ay, ay. Ya vamos a poner más salsitas, más seguido, compadres. Oigan, oigan, oigan, compadres. Hoy en esta rolita, la de cajón, te traigo a la Sonora Dinamita con mi cucu. Y es que esta rolita, no, pues obviamente sabes, y ahí en el Estado de México más todavía, sé que lo saben, porque se ponen a bailar con este rolón que ha sido uno de los más grandes e icónicos éxitos de la música tropical, interpretado por la famosa agrupación Colombo Mexicana, la Sonora Dinamita. Fíjate que este exitazo lo lanzaron allá en 1980 y pues fue cantada a modo de diálogo humorístico entre el líder de la agrupación, que es Lucho Argaín, y la cantante colombiana, la India Merillará, Margarita Rosa Vargas. Fíjate que esta canción es una adaptación al español de un tema de Zydeco, que es tal cual el género musical de Luciana allá en Estados Unidos, y fue compuesto originalmente por el estadounidense Sydney, que es conocido como Rockin' Sydney. Y este género es una cumbia tradicional con el estilo de vientos y percusiones característicos de las sonoras. Así que este rolón, ay, ay, ay, preciosa, hermosa, chula de mi corazón, dile... Dile a aquel que no se meta con tu cucu cuando te trata de halagar, pero de forma muy atrevida, tú dile, oye, ¿sabes qué? No te metas con mi cucu, precioso. Y en la de cajón, en la fiestuki, en la peduki, en esa reunión sukis que dices, morena, traigo unas ganas de bailar, ponme esa que dice, no te metas con mi cucu, vámonos, compadre. Y entonces en ese momento yo hago, vemos, pero lánzamela. Ay, ay, ay.
1: Oh. Morena.
0: ¿Qué pasó?
1: ¿Cómo está tu cucu?
0: Súper bien.
1: Estamos en Cuculandia.
0: Ay, ay, ay, chiquitito. Pero no te metas con mi cucu, por favor, mi amor. Ay, ay, ay, vámonos.
1: Qué lindo.

0: para que te quede claro, precioso, no te metas con mi cucu. Esto de la Sonora Dinamita, ya son las 10:53, compadres, comadres, 442-79-83-927, WhatsApp en cabina. ¡Ay, no más! Ya se empieza a acercar la feria. También ya este domingo tenemos la jaripellera. Este domingo también voy a andar ahí en la carrera del umbral. Ahí que la salida es en, ¿cómo se llama? Ahí en la Puerta de la Victoria. Así que por allá me van a poder estar acompañando también mi more raza. ¿Y qué creen? También vamos a tener boletuki nada más y nada menos que ¿para quién creen? Sí, para la más jaripellera. Este domingo 11 de octubre, compadres. Y les comparto un poquito de la información para que se lancen. Va a ser allá en La Griega, en el Marqués Querétaro, justamente. Va a estar, ¿quién creen? Ya se lo dijeron a través de todos estos espacios en vivo. ¡El Recodo, compadre! ¿Qué más queremos? El Recodo, imagínate tú y yo bailando. ¿Hay algo bien? ¡Ay, ay, ay! Bailando de cartoncito, básicamente, compadres. Una cheluki, cantando a todo pulmón, que te ruegue quien te quiera, porque yo no lo voy a hacer y te vas a quedar queriendo, chiquitito. También van a estar los Toros Transformes de Rancho Barriga, va a estar también Banda Galante, la Vieja Escuela Norteño Banda y Banda La Supremacía. Y tienes que tener mucha atención en estos espacios en vivo porque, ¿qué creen? Hoy yo voy a regalar un boleto, ¿cómo la ven? Un boletuki y no cualquier boleto, ¿eh? Y no cualquier boleto. Pero bueno, va a ser un boletuki que te voy a dar ahorita en un ratito más para que estés bien pendiente. Recuerda que yo te acompaño hasta las 12 del mediodía, corazoncito. Ay, nomás para que te pongas bien truchas. En cualquier momento puedo soltar la dinámica y tú al 442-79-83-927 me vas a dar, mira, la respuesta tan fácil para que tú seas acreedor o acreedora a este pase para irte a la máscara pillera. ¡Ay, nomás! ¡Ay, nomás! Ya traigo ansias, plebes. Vámonos a un corte rápidamente. Ay, ay, ay, es que se viene puro evento bueno. Y más en estas temporadas que ya estamos cerrando. A punto de cerrar el año, ya las fiestas, ya las convivencias, ya los eventos se ponen cada vez mejor. Vámonos un cortecito, ya son las 10:55 y sigues aquí con tu morenaza de la mejor 92.7. ¡Vámonos!
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Y yo tengo tu pase y no cualquier pase, tu pase VIP. ¡Ay, no más! 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Ay, no, papacito precioso. Ay, chiquitito, mi amor. 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Pero ¿dónde te los voy a dar? ¿Cómo te los voy a dar? 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Repórtate aquí al WhatsApp en cabina con esta morenaza. Dice por acá mi querido Sheshar. Ya Ingesu, dice. Andamos bien enfermotes. Harto, pero harto celos, dice por acá. De la pregunta que les estaba haciendo en el pleito del día. Ya te enfermaste también, corazoncito hermoso. Ay, no me digas eso. Es que aparte el día, ¿a poco no? Con estos climas tan locochones de Querétaro, pues claro que vamos de entrada por salida, de entrada por salida. Dicen por acá también, hola morenaza, saludos desde Cadereyta. Es mejor un amor sin celos. Ay, ay, oílo nomás. Y luego cuando andamos en una relación, son los más celosos del condado. Dicen por acá, hola, ¿quién me saluda? Dice por acá, Maugri, es que no me dijiste, precioso ser, no me dijiste, morenaza. Vamos el domingo al Recodo a la más garipellera. ¡Ay, ya se viene, ya es este domingo! Vamos a andar de pura fiestuki, como debe de ser, compadre. Vámonos con un siguiente rolón. Esto es de los Tigres del Norte. Mira, ni parientes somos.

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0: Entonces, compadres, comadres, ya estamos llegando a esta recta final de este espacio. Recuerda que yo te acompaño todos los días, de lunes a viernes, de 9 de la mañana hasta las 12 del mediodía. Pero oigan, que está a punto de suceder. Porque yo tengo tus boletos para que te vayas a la más jaripellera. A ver, ¿a quién?
1: Que te ruegue quien te quiera.
0: ¡Ay, no más!
1: Que yo no lo voy a hacer. Y te vas a quedar queriendo, chiquitita.
0: ¡Sí, plebes! ¡Sí! ¡Ay, ay, ay! Para que tú y yo estemos cantando, mira nomás.

0: desgraciado. Ay. Oiga, pues sí, sí, sí, yo tengo tu boleto. Tengo tu boleto para que te vayas justamente este domingo, 11 de octubre, conmigo y con toda la raza de La Mejor 92.7, porque por primera vez, como te digo, llega la más caripellera a la griega, el Marqués Querétaro, y la madre de todas las bandas, que es el Recodo. Y sí, fíjate, además, los Toros Transformes de Rancho Barriga. Y para el baile, el Bailongo, Banda Galante, La Vieja Escuela Norteño Banda y Banda La Supremacía.
1: Pues ya tengo otro que...
0: ¡Ay, ay, ay, chiquitito! Así que si tú quieres ser acreedor a este boletuki, lo único que vas a tener que hacer, ponme mucha atención, precioso, porque no lo voy a repetir dos veces, Lo único que vas a tener que hacer, porque la voy a poner a competir, es, me vas a mandar, te vas a ir rápidamente a mis redes sociales, Jillian@JillianFuentes15, ahí en Instagram, ahí te va de nuevo, JillianFuentes15, vas a tomar un screenshot de que ya me sigues. Después me vas a mandar otro screenshot de que ya sigues a La Mejor QRO ahí en Instagram también. Dos screenshots. Vas a agarrar una foto mía, la que tú quieras, preciosa o precioso. Y con la ayuda de la IA, nos vas a poner a ti y a mí ahí en la jaripellera, bailando, con una miche, como tú quieras. Pero la mejor foto la voy a poner a participar de este lado, acá con mis compadres y toda la morebanda. ¡Ay, no más! Chiquitita, precioso. ¿Cómo les caería? Ay, no. Bueno, eso es lo único que van a tener que hacer. Mandarme la fotuki, mandarme los dos screenshots de que ya siguen @JillianFuentes15, la morenaza, que ya siguen a La Mejor 92.7, que la vas a encontrar como La Mejor QRO ahí en Instagram. Y con la IA y una foto mía, nos vas a poner a ti y a mí ahí en la jaripellera, ahí como si ya estuviéramos en el ruedo, ahí como si ya estuviéramos con una miche bailando de cartoncito, como tú quieras, preciosa. Pero me lo vas a tener que mandar a la voz del día 442-79-83-92-7.

0: Pero por, ya me dicen de este lado que es mucho pex por esos boletos. Bueno, precioso, pero es que el quien los va a querer, quien realmente los va a querer de agrapi, lo va a hacer precioso. Así que ya se la saben, compadres. Dos screenshots. Redes sociales de la Morenaza. Otro de que ya siguen a la mejor QRO. Y una foto con IA, donde tú y yo salgamos ahí en la jaripellera. Después la voy a poner a participar. Y acá mis compadres de la Morebanda, la Moreraza, van a poder decidir quién es el ganador o la ganadora para que se lleve este pase. Para ir a ver a la banda El Recodo. ¡Ay, no más, compadres! Ahorita regreso, voy a un corte y vamos viendo quién va a ser el ganador o la ganadora. Así que ya son las 11:20 minutotes. ¡Vámonos rápidamente, un corte! Estás aquí con tu Morenaza, de la mejor, que no se te olvide la dinámica de volada. ¡Vamos, vamos, vamos, córrele!
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Ya las 11:27, compadres. ¿Ya están listos? ¿Ya están listos con las fotukis? Ya me las andan mandando de este lado, ¿eh? Ya compartí la primera, así que ustedes sabrán. ¡Ay, qué buena foto, mi querida Andrea! ¡Qué buena foto! Ya la estoy compartiendo de este lado. A ver, participante 2. Ahí está, ¿eh? Son pocas las posibilidades que ahorita están teniendo. Digo, como para que se echen ahí un tú por tú entre tú y mi querida Ale, que me parece que es la que me envió. No, alguien más me mandó la otra foto. Ahí les va, compadres. Todavía tienen chance. Les voy a dar chance un cortecito más, un corte comercial más, para que tengan el chance de hacer la dinámica. Si tú te quieres ir este próximo domingo 11 de octubre, que ya es este 11 de octubre, con la banda de la mejor 92.7 a la Máscara y Pellera y conocer a la banda El Recodo, lo único que vas a tener que hacer, precioso, preciosa, es que vayas y me sigas en mis redes sociales como @JillianFuentes15, vayas y sigas a la mejor QRO, me mandes un screenshot de los dos y agarres una foto, la que quieras conmigo, y nos pongas ahí en la Máscara y Pellera, como tú quieras, echando miche, bailando, cotorreando, como tú quieras. La mejor foto las voy a poner a participar en el estado de WhatsApp para que la misma banda, la misma More Banda, la misma More Raza, elija a su ganador o ganadora. Así que eso es lo único que vas a tener que hacer, dice por acá. A ver, mi querida, ajá, ahí está, ya subí la segunda, ¿eh? Ustedes ya van de gane, preciosas, porque solo son dos. Si no se ponen truchas, ya no les puedo ayudar en más, preciosos. Es mucho, dicen por acá, pero para los más fans o los que realmente vayan a querer ir, sé que lo van a hacer. Vámonos rápidamente ahorita a un rolón en lo que yo les sigue dando un poquitito de chance más. 442-79-83-92-7 para que te vayas a ver a la banda El Recodo en la Máscara y Pellera este próximo 11 de octubre. Vámonos con rola, esto es Fiesta en la Playa. Ay, no más, apenas para que nos pongamos a bailar. Esto es Fiesta en la Playa del Commander. Suéltame la plebe, hoy no más.

0: 11:33, corazoncitos míos. Seguimos aquí esperando a que lleguen sus... A ver, por acá. No, pero ¿por qué te habría de bloquear, mi querido Hugo Castro? Pues, ¿qué hiciste, precioso? Me dice, no me bloquees, porfa. Pero no te estoy bloqueando, corazón. No podemos ni bloquear para empezar. Dicen por acá, a ver, mi querida Jen, ya también. Ahí me veo un poco rara, comadre, pero vamos a pasarla. Participante 3, para que no le digan. Hay para los boletos del Recodo, compadre. Estoy pidiendo solamente algo bien sencillito. Que me sigan en mis redes, a las del Recodo, porque ya voy a regalar el boletuki, ¿eh? Que no digan que no les di tanto chance. Que me mandaran los screenshots de que me siguen y luego agarren una foto de nosotras y con la ayuda de la IA nos pongas ahí en la jaripellera. Ahí con el Recodo, no lo sé, ahí es tu creatividad. Ya mandé la número 3, ustedes van a poder participar por la imagen ganadora para que se lleven sus boletos para ver a El Recodo. Por acá mi querido Morenazo dice, hola amor, mi beso, corazón, ahí te va. ¡Mua! Como debe de ser. Morena, regístrame como Eduardo Electricista, dice por acá, para ver lo que se está publicando. Muchas gracias, claro que sí, compadre. Ahorita te agrego, igual no te voy a agregar como dices, para que sea más rápido y ahorita puedas ver las imágenes. A ver, de este lado, dicen por acá, siempre escuchándote. Un saludo, dice por acá, mantenimiento del deporte, chula. Ahí está, compadre, ahí está. Saludotes, corazoncito mío. Por acá también me mandaban un mensajito, dicen, saludos aquí del Colorado, el Marqués de Javier Fuentes. Otro Fuentes, dice por acá para la morenaza. Saludotes, familia, saludotes, mi querido Javier. Hasta allá está el Colorado. Gracias por escuchar a esta morenaza. La familia Fuentes, arriba ribotota. Dice por acá, a ver. Ahí está. ¿Qué pasó, mi querido Sague? Ya me vas a decir que ya. ¿Fue mucho rollo o qué show?
1: More, saludos. ¿También le puedes mandar un saludo por ahí para estos rulas?
0: Claro. Claro, ahí le mandamos un saludote al maestro Rulas. Oigan, antes de irme a corte comercial y de seguir mandando las imágenes, pues me voy súper rápido, pero espérenme tantito, es que ando acomodando unas cosillas por aquí. Ya son las 11:35, corazones míos. Aquí repórtate 442-79-83-92-7. Estoy compartiendo las imágenes para quien quiera participar para irse a la jaripellera a ver a la banda El Recodo. Me voy a un corte, regreso rápidamente. Vámonos.
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viene sonando Juana la Cubana. ¿Cómo la ve, compadre? ¡Ay, qué ganotas de bailar! Esta semana me cae que sí me salgo. Este es de Fito Olivares y la pura sabrosura, Juana la Cubana.

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0: de Luis Ángel el Flaco, compadre, comadre. Ahí nomás. Ay, qué buena rola. Tienen todavía chance, compadres. Ya llegó el momento de despedirme, pero les voy a dar todavía unos minutitos más en lo que despido aquí a toda la moreraza, a toda la morebanda. Ayúdenme a participar. Se cerró la oficina de servicio al cliente, ya cerró la dinámica, compadres. Y las fotos se las compartí, creo que fueron 6 fotitos, me parece. A ver, déjenme las cuento. A ver. Fueron 1, 2, 3, 4, 5. 5 personitas que participaron ahí. Lo único que les pedía, ya las otras bases ya las cubrieron, hermosas. Fueron puras mujeres, se armó el team morenaza de este lado, ¿eh? Puro team morenaza. Acá también saludos a mi compadre Marquitos Toys, que me mandó unas imágenes que hay, ¿para qué les cuento? Envidia les ha de dar. ¡Envidia! Salimos ahí, el plebe y yo, bien pegaditos, ahí tomándonos una selfie de enamorados. ¡Ahí nomás, compadre! Estaban buenas, ¿eh? A ver, de este lado, dice por acá mi querido Daniel Gómez. ¡Hola, mi morenaza! ¡Hola, mi querido Daniel! ¿De dónde me saludas, corazón? A ver, de este lado. A ver... No te escuchas, compadre. Creo que tu audio no se escucha, corazón. A ver, de este lado. Buenas, buenas.
1: Morenaza.
0: ¿Qué pasó?
1: Te mando muchos abracitos, muchos besos.
0: Ay, gracias.
1: Te saludo de acá de Naucalpan, mi morenaza.
0: Ay, ándele.
1: Soy tu fiel admiradora. Chiquilla bonita.
0: Ay, mi vida hermosa. Yo te amo con todo mi corazón. Saludotes a toda la banda allá en el Estado de México, específicamente allá Naucalpan, El Molino, compadres. Hasta allá que me andan escuchando, siempre. Gracias por tanto amor, por tanto cariño. Dicen por acá, hola hermosa, muy buenos días, feliz inicio de semana, saludos desde Salamanca. Sigue con tu buena vibra, nunca cambies, eres un amor. ¡Ay, qué lindo! Gracias, mi amor. Rápidamente, plebes, por favor y por su bien, no es cierto. Ayúdenme a votar, ahí ya les dejé a todas las participantes. ¿Quién se lleva el boleto? ¿La número 1, la número 2, la 3, la 4 o la 5? Ahí está, compadre, por favor, mándeme su audio o mándeme su mensajito. ¿Por cuál votan? ¿Por la 1, por la 2, por la 3? ¡Ay! Ay, se me abrió el estado del cachorro. ¿La 1, la 2, la 3, la 4 o la 5, compadres? Díganmelo a WhatsApp en cabina, 442-79-83-927. ¿Quién se lo lleva? ¿La 1, la 2, la 3, la 4 o la 5? Recuerden que ustedes van a elegir quién va a ser el ganador o la ganadora para este ventazo, iba a decir yo. Ahí está, ya están votando. ¿Quién se lo lleva? De mis comadres. De todo el team morenaza, porque ahora se dejaron caer 3, 4, 5 muchachonas del team morenaza. Solamente voy a dar 3 votos. Al tercer voto, que se haya llevado obviamente más votos, se va a llevar este pase para ir a verte al Recodo. ¡Ay, ay, ay! Y que le diga así, que te ruegue quien te quiera, porque yo ya ni más. Ahí siguen votando. Si siguen votando, me voy a ir a los 5 votos. Para que sea legal. ¿La 1, la 2, la 3, la 4 o la 5? Ahí está, compadres. Estoy llegando a la recta final. Les estoy dando 20 segundos más para votar. 20 segundos más. Nos vamos por la 1, 2, 3, 4 o 5. ¿Quién es la ganadora? Porque fueron puras muchachonas. ¡Ahí le va, compadre! Gracias a toda mi morebanda, mi moreraza. ¡Cómo los quiero, preciosos! Nomás porque andan bien al pendiente de uno. ¡Cómo los adoro! A ver. ¡Vamos viendo! Ahora sí, ya voy a lanzar el ganador. ¿Qué diga la ganadora? Ahora sí. Ahí va, ¿eh? ¡Ahí va! La 1, la 2, la 3, la 4 o la 5. Y de este lado ya me empiezan a mandar mensajitos. A ver, ahora sí. ¡Vámonos, Recio! Vamos a elegir a la ganadora. De este lado comenzamos. A ver si es cierto. La número uno.
2: La tres, Morenas, a la tres, está chida.
0: Ahí está, la tres, de este lado, mi querido Sar. ¿Qué pasó? Ya me vas a regañar otra vez.
3: Morenaza, morenaza.
0: ¿Qué pasó? Pues
3: por la tres, morenaza.
0: Eso.
3: La tres, morenaza. Saludos, okay. Aquí andamos de Sate, ¿eh?
0: Como debe de ser.
3: Seguidores de la morenaza.
0: Ay, qué belleza. ¿Cómo los quiero? ¿De este lado?
4: Mi morenaza, todas están bien bonitas, pero me gusta más la número cuatro.
0: La número cuatro, dice mi compadre. Por acá, mi morena chula desde San Juan del Río, Querétaro. Saludos, mi querido Daniel Gómez. Mándale un saludo, porfa, a Marilú Ramírez Rivera. Ahí está, mi querida Marilú Ramírez. Saludotes, comadre. Por acá, mi Big Big dice la tres. Ahí está, a ver, de este lado.
5: Morenaza, creo que la foto número uno es la mejor.
0: Ahí está.
5: Muy bonito.
0: Ay, qué linda. Ay, qué bella. Dice por acá, voto por esta, mi prietita, la 5. Ahí está. A ver, ¿quién se lleva? ¿Quién se la lleva?
6: Hola, primaza. Buenos días. Muy buenos días.
0: Hola, primaza, compadre.
6: Este inicio de semana, la número 3, la número 3.
0: Ay, no. Ya redireccionenlo a otra estación. ¿Pero cuál dijo? No le escuché.
6: La número 3, la número.
0: Ándale, pues, compadre. ¡Hola, morena, hombre! A ver, dice por acá. La 5, morena. Ahí está. A ver, de este lado, dice. Por esta, por la 2, morenaza. Ahí está, ¿eh? Vamos todavía. Mira, no se va el desempate. Por acá me dice la 4, corazón. Ahí está. Feliz día, feliz semana. Dice, saludos desde Salamanca. Sigue con tu buena vibra. Nunca cambies. Eres un amor. Gracias, mi amor. Saludotes.
7: Votamos por la número 5, mi morenaza.
0: La número 5. Todavía no hay desempates. A ver, de este lado, dice por acá la número 5, ahí va. Ahora sí, en un voto más se decide todo. Dice por acá la 1, ahí está, la acá la 1, ahí está. Acá me dicen, mi querido Juan.
8: La 1, mi morenaza, la 1.
0: Chin, ya van empatando 3. Dicen por acá, esa, la 2, ahí está, el baleado.
9: Yo voy por la 5, morenaza, por la 5.
0: ¿Qué creen? Ya. Compadres, comadres, sí, sí, mi queridísima. A ver, mi ganadora es la número 5. A ver, vamos viendo, vamos viendo. Es que ya hasta se me fue quien me la mandó. Voto número 5, participante número 5. Por favor, repórtate conmigo, preciosa. Mándame un mensajito. Actualízame porque ya quedaste muy abajo, creo yo, mi amor. Para poder saber quién fue. ¡Ahí está! Mi querida Sol, hermosa, tú, ya eres ganadora. Muchas felicidades, corazoncito hermosa. Tú te vas a ir a ver a la banda El Recodo, mi querida Sol. Sí, sí fuiste tú, corazón, sí fuiste tú. Muchas felicidades, mi amor. Ahí nos vemos, comadre, ¿eh? Ahí nos vemos, porque por allá voy a andar. Ahí vamos a andar con la banda El Recodo, con la banda de la mejor. Ya te la sabes, en los mejores eventos. Ahora sí, yo me voy, preciosos, me despido. Mi querida Sol, mándame tu nombre completo, mi amor, por favor, para ahorita darte los siguientes pasos para que puedas pasar justamente por tus accesos para que te vayas a la más caripellera. Aquí con la banda de La Mejor 92.7. Yo me despido, corazoncitos míos, pero recuerda que a mí me puedes escuchar de lunes a viernes, de 9 de la mañana a 12 del mediodía, con tantas secciones, la de cajón, el chismecito del regional, es normal o nomás me pasa a mí, complétame la frase, la historia detrás de la rola y muchas, muchas, muchas secciones más. Yo te dejo con este rolón de mi banda El Mexicano, que lleva por título Sombrero en Vaquero. Ah, no es cierto, Sombrero Vaquero, ya le estoy agregando un en. ¿Qué te pasa, morena? ¡Vámonos! Ahora sí, compadres, comadres. Yo me voy y me despido. Te mando muchos besos, muchos abrazos. Que la pases excelente en este inicio de semana. Que ojalá te hayas levantado con el pie derecho. Y que esté tu día lleno, lleno de bendiciones. Te acompañó, estuvo aquí tu morenaza de la mejor. Ay, no más. Iniciando esta semana. Ya me voy. Bye, bye.
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1: Mi gente hermosa, chula de preciosa, estamos arrancando este show que lleva por nombre el mitote, que le llaman. Oye, agradecer a toda la banda que se dio cita el día sábado allá en el local de su servidor. Más adelante platicaremos de todo esto. Y también les platico que el día de hoy tengo boletos para banda El Recodo de Don Cruz Lizárraga, que le están escuchando de fondo, y además los Toros Transformers de Rancho Barriga.

0: acá, mi gente hermosa. Muchas gracias a toda la banda que se da cita a través de las diferentes redes sociales de su servilleta, a través de las diferentes redes sociales de La Mejor 92.7, a través de Facebook como La Mejor QRO, a través del Instagram como arroba La Mejor QRO 92.7, a través del TikTok arroba La Mejor guión bajo QRO, y obviamente a través del 442-7983-927. Saludar a toda la banda que desde que escucha el ratón se empieza a hacer presente, que le llaman. Saluditos a mi compa el Gino. Dice, ah, perrillo, ya llegaste. ¿Qué pasó, mi compa el JM? Bueno.
1: Sí, ra, ra, ra. ¿Qué dice, ratoncito?
0: ¿Qué pasó, mi carnal?
1: Estoy, ten un excelente día, viejo, y aquí andamos en la escucha.
0: ¿Vale?
1: Estamos aquí presentes desde inicio al final y fierro, pariente.
0: Órale, gordo, ya está. Me parece más que perfect. Muchas gracias a la banda que se presta, pues, para echar el cotorreo aquí durante 3 horitas. Vamos a saludar a toda la bandita de poco a poco, los que se van uniendo. Dice mi compa Poninas, buenas tardes, mi estudio. Aquí andamos en la chambiación y listos para escuchar el mejor programa. Gracias, amorcito mío. Bueno.
2: ¡Ay, estoy! Buenas tardes, estoy. Esperaba el inicio de semana con ansias, con tal de conocer a Rosalba. Estoy, hoy quiero conocer a Rosalba. No puedo dormir toda la semana.
0: Oye, que por cierto,
2: llegó ese día.
0: Mira, ya hay aquí una nota de ella. A ver, vamos a escucharla. Bueno.
3: Hola, mi estoy.
0: Hola.
3: Excelente tardecita para todos.
0: Yo, hola.
3: 92.7, aquí nomás.
0: Mi señora hermosa, es momento de que se deje caer con su foto porque toda la banda lo empieza a aclamar. Bueno.
4: Presente estoy, presente.
0: Chidote, mi compa Shusho. Saludos a mi compa el Super Stitch, al buen Ferco, saludos al mitote que le llaman. Saluditos, carnal, un abrazo, dices tú. Ya estamos aquí presentes en el mitote para echar cotorreo con el mejor locutor de La Mejor, arroba soy el ratón FM. Gracias, carnal, gordo, saludos siempre con el campeón. Bueno,
2: Stuart, hola. Buenas tardes, estamos esperando la foto de Rea Rosa. la foto.
0: Cálmense, perros, dice cámara ratón, y aquí escuchando la mera verdura del caldo que le dicen. Saluditos, mi compa Eduardo Camargo. Gracias, carnal. Mi compa Raúl dice, estoy buena, las tengas y mejor las pases. Y atentos al mitote como todos los días. Y gracias por la foto del sábado, mi compa Rul. Gracias, gordito hermoso. Gracias, papito, por poder ir con tu nena. Gracias por el detallito que me llevaste, gordo. Y gracias por ser parte de los seguidores de La Mejor 92.7. Y obviamente de tu compa Toñito el Stuart, que más que seguidores son mis compas, son mis amigos, son mis meros valedores, mis meros cuácharas. Saluditos, carnal. Saluditos al señor de los piques, al Julis, dice por aquí. Qué bonito inicio de semana, mi riatón. Gracias. ¿Qué dices tú, carnal? Bueno.
5: Estoy. Te mando saludos, mi amigo Damián. Dice que si le das oportunidad de que te revise la ciruela pasa.
0: Ah, dile que no te ching. Bueno, ¿quién habla? Dice, es hoy. Tengo lista la crema y el papel para cuando subas la foto de Rosalba. Saludos, estoy, no, ánimo. Gracias, mi compa George. Dice el compa Charlie, hello. Aquí andamos, mi estoy. Gracias, gordito. Bueno, sí.
2: Mi estoy.
0: Hola.
2: Nomás esperamos ya que te conectes tú y aquí estamos.
0: Órale, gordo.
2: De la 1 hasta las 4.
0: Órale.
2: De ahí con el Guti y nos desaparecemos otra vez.
0: Eso es todo, gordito. Te agradezco muchísimo. Gracias de todo corazón por...

0: estar al pendiente, por ser seguidor, por ser fiel al ratón, al Guti, a toda la mejor 92.7. Gracias, gracias de todo corazón. Dice por acá, ratoncito, que tengas un buen inicio de semana. Saludos para el compa Tejón. Un abrazo para el buen Tejón. Dices tú, y aquí tengo lo tuyo. Dice, ya me vas a contestar, condenado ratoncito. ¿Qué pasó, mi amor? ¿Qué pasó, hija del maíz? ¿Qué pasó? Bueno, bueno.
1: ¿Qué tal? ¿Qué tal? Estoy. Buenas tardes. Buenas tardes. Aquí tu amigo José Hernández. Nuevo teléfono. Agrégame. ¿Como José Hernández o como Maclovio Suita Jackson 2? Saludos, saludos. Aquí tengo escuchando.
0: Ay, abrazo, ya dos teléfonos y todo, perro. No andas con todo tú, ¿eh? Dos teléfonos y Toño Moroño. Nomás para que vean qué rollo. Y hasta rimó, que le dicen. Órale, pues. Saluditos para mi compa el Nieves. Dice, listo, Ría, Tony, también para escuchar la mejor. Gracias, gordo hermoso. Bueno.
2: Foto, foto, foto, foto, foto.
3: Bueno. De la Rosalba, ¿qué onda?
0: Aguanta, ¿qué, perro? Todavía ni me siento. Espérate, deja, voy llegando, hijo. Estoy. Ando en ascuas. Bueno.
4: Bendecido inicio de semana, mi ruedo.
0: Gracias,
4: aquí
0: precioso.
4: Andamos, aquí andamos escuchando. Vale. Ya te la sandwich.
0: Cámara.
4: Saluditos a la tía Rosalba.
0: Que la sandwich. Gracias, gordo hermoso. Bueno.
5: ¿Qué tal? Muy buenas tardes. Buenas tardes, es tú.
0: ¿Qué pasó, gordito hermoso?
5: ¿Cómo andamos? ¿Cómo andamos? Buena tardecita. Saluditos para todos. Para todos. Buenas tardes.
0: Camarada, muchas gracias. Irvin, saluditos, gordo precioso. Gracias, gracias a toda la banda. Gracias. Bueno.
6: Oli, oli.
0: ¿Qué obolas?
6: Saluditos. Hola. ¿Me guardaste mi piquete? ¿Ah?
0: Sí, ahí está guardado, ¿qué le dicen? Pregúntale a los que fueron, ¿a quién le di? A un carnalito que vende tacos de canasta ahí por la Aurrera de Pasteur. Bueno, es Pasteur y también puedes entrar por Constituyentes, pero a ese carnal sí le di su piquete el sábado. Estoy. Dice, bebé, mándale saludos al Camargo, que es el más maleta de FedEx. Oye, ayer nos la pasamos bien en su casa de ese perro, ¿eh? ¿Quién sabe dónde anda y si se haya parado de la cruz? Pero ayer nos pusimos una buena en la casa de mi queridísimo El Camargo, que ahora sí sirve para algo, pero además le ganamos una apuesta y debe las aguacatosas el mendigo perro. ¡Vámonos con música! Y retachamos a través de la mejor 92.7. ¡Aquí no más! Y esta, mi amor, esta es para ti. Dice, lástima que seas ajena y que no pueda darte 20. Digo, lo mejor que tengo. La 1:11 p.m. Soy tu compa, Doñito Stuart. Andamos arrancando aquí nomás. Súbele, dice.

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0: banda que ya se hace presente, mi gente hermosa. Toda la banda bailadora que la rifa bien machín. Toda la raza trabajadora que se presenta. Si se presenta en el show de la 1 de la tarde y hasta las 4. Obviamente, el mitote que es de ustedes. ¿Con quién?
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0: Salotes para el buen Playitas, para mi compa Eduardo Martínez. Llegó el buen Kevin, dice mi Stuart Little. Por una canción, dice. Salotes para Mario Betín. Llegó mi compa Aurelio Monroy, sí señor. Llegó mi compa Rosales Arturo, el Alex Morán. Y mi compa El Birre, que le llaman. El saludo para el buen Alain, para mi querísimo el Javi. Llegó mi compa Agapito Melo Aguirre. También mi compa el Caracol. Llegaron los fulanitos de tal, la banda swinger del mitote. Llegó mi compa Eduardo Rosalba, llegó mi compa de Autobutique Querétaro Audio, el Marco, la Clau, el Gustambito, mi compa pariente y el tremendo Alex, ya presente esta tarde. Hoy el saludo especial para mi compa el Javis. Llegó el malcriado, dice. El más guapo de Fede. No creo. Saluditos para el buen Jorge Morado. Mi compa Isidro Hernández, el Ebrick. Mi compa Gino. El César Gael, el compa Mane. Para Johan Luis Panadero. Saludos para Vicky hasta Ciudad Necia, Estado de México.
2: ¡Vamos a bailar!
0: Llegó mi compa Maclovio Zurita Jackson, ¿eh? El de los dos celulares, sí, señor. Llegó mi compa Alex Cureño desde Azcapotzalco, Ciudad de México. El saludote para el charro negro. ¿Dónde quedaron las monedas, charro? ¿Dónde quedaron las monedas? Llegó mi compa Chucho. Llegó mi queridísima Caro Guzmán. Mi compa el Asustín. Y todo

Llegó toda la banda de los mercados, los mercados del bello Querétaro. Llegó mi compa el Rich. Aquí andamos de este lado también. Saludos, dice. Un abrazo para toda la banda loca, para toda la mitotiza y la ratoniza. Ya presente esta tarde. Llegó mi compa el Bochito. A Bochito. Llegó el Marcos Eduardo. Mi queridísima Abby. También llegó el Contreras, El Collón Contreras, sí, señor. Que le voy a ganar la cabellera que le llama. Saludos para el Etrejo. Y también para la tienda, ¿cómo de que no? Saca los gansitos, hija. A muchos de aquí les gusta ver gansitos.

0: Saluditos para las señoras de limpieza, saluditos. Desde Corregidora para el buen Gerardo, para Joel, para el Toño. De parte del Marcos, sí señor. De parte del Marcos Eduardo, que le dicen. Llegó mi colpa, el banano. Un abrazo, guerrero. Saludos hasta Salamanca, que le llaman. Mira nomás el perro. Mira nomás el perro.
1: Cumbia, cumbia, cumbia.
0: Para todos los envidiosos 69. Para Klaus, saludos para Mike, dice. ¿Ah, sí? ¿Ya estás enamorada, hija?

0: Saludos para el buen May, para Juan y para toda la banda que se reporta. Se acabó la rola. Este es el saludo al mero estilo sonidero, sí señor.
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4: Ya estamos de regreso, mi gente hermosa. Oye, saludos especiales para toda la banda que ya se conecta a través del 442-79-8392-7. A mi compa el Playitas y a toda la banda que escribe el día de hoy. Vamos a ver qué nos dicen rapidísimo. Bueno.
5: Estoy, compadre.
4: ¿Qué pasó, hijo?
5: Me subí aquí al Uber y ando con mi compadre.
6: Playitas, con Playitas.
5: El Playitas. Dice que le pongas una rola, pero chingona. ¿Cuál le pones, compadre?
6: Mi mayor anhelo, por favor.
4: ¡Ah, perro! Saludos, mi compa Playitas, que lleva ahí en su... ahora sí que en sus lomos al buen poniño. Saluditos a los dos, carnal. Un abrazote. Y no se vayan a un lugar tan privado. Ya sabes que luego se hacen los chismes que le llaman. ¡Órale, pues! Saludos para toda la pandillota loca que se reporta. ¡Ay! ¡Salud, Pony! ¿Todo bien? Oye, por acá nos mandan un saludote. Ahora verás, dice, hola, Stuy. Buen día, puedes mandar saludos a todas las chicas guapas de Mariscos La Costa en el mercado del Tepe. Diario te escuchamos, nos gusta mucho tu programa. Claro que sí, mi Toñita, te mando besotes, mi amor. Gracias, gracias a todos ustedes. Y a las chicas guapas, chulas, hermosas, de preciosas de Mariscos La Costa, cómo no, con mucho cariño. Les mando besotes, abrazos y apapachos. Y que la sigan pasando bien. Y qué bonito que les guste mi programa. Gracias, gracias de todo corazón. Bueno, bueno.
7: Cámara Rata Tío. Buenas tardes, buenas tardes, Ratatiu. Oye, para el bingo, la de Sin Ti, de la Aditiva, mi chingón.
4: Cálmate, buenas. Cálmate, espérate, pues si el bingo ya está preparado, loco. Pero primero dime, ¿cómo me llamo yo?
7: Buenas tardes, Ratatiu.
4: Ratatiu.
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4: Saludos, carnal, un abrazo, gracias, bueno.
9: Estuve, yo quiero la de vamos a tomar el primer avión.
4: Que ya están las propuestas del bingo, se las voy a presentar, dice mi estudio. Saludos para el bombero de FedEx, dicen que ahorita lleva ahorcando a Omar. Ya sabes cómo, ah, sí, no, yo no sé, o sea, a mí no me digan que yo sé porque yo no sé cómo se ahorcan. O sea, si usted, bueno, sí, sí sé, pero no quiero imaginármelo ahorita porque es lunes, estamos empezando la semana y eso es del de allá abajo, ¿no? Del de allá arriba que le llaman. Dice Andrick, mi estoy. Saludos para Doña Cecina, ya reportándose. Un abrazo, gracias, mi gente hermosa. Nos vamos a ir con las propuestas el día de hoy del bingo para que las guachen y ustedes me digan cuál es la que quieren escuchar. Así es que en este momento te dejo la número uno. Dice más o menos así. ¿Cuál será?

más, mi El Edwin Cass. Es la rolita de Gracias de Grupo Firme. Vámonos con el gusto culposo, dice. ¡Ay! Es la del moño. Ah, no, es la del moño colorado que le dicen. No, es que aquí le leí mal.

0: Hasta ahí nomás, la del moño colorado. Vámonos con la propuesta de Number 3. Dice más o menos así. Cállate el hocico, Es la rolita de Sin Esencia y lo canta Gillo Zarante, mi gente hermosa. Ay, escucha la rola, Escucha la rola. Dice.
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0: ¿Ah?
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0: así. Hasta ahí nomás. Cállense el hocico, millillos adelante. Vámonos en corto. ¿Por cuál vota la banda? Vamos a ver los votos. 442-7983-927. 442-7983-927. Se reporta la pandilla. Bueno, bueno, si quien habla, bueno, bueno.
1: Estuve, yo te dejo el muñoñón colorado. Digo, voto por la del colorado.
0: Sí, güey. Saluditos a la cochiloca, dice por acá. Estoy. Saluditos ya aquí pendiente a la escucha del mejor programa de la mejor. Gracias, mi amor. Te mando besotes. Gracias. Qué bonito leer eso. Bueno, bueno.
2: Oh, cállate, los hijos. Estoy. Voto por la 3. Ponme la 3, por favor.
0: Ira, este salsero, bueno.
3: Gordo, cállate el hocico ya con las otras dos. La de te dejo el moño colorado. No.
0: Ay. Bueno.
4: Estoy.
0: Hola.
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0: Hola, mi amor. Ira, ahí de fondo se escuchó. Órale, pues. Ya 3 votos para la del moñoñongo, ¿eh? Bueno.
5: Vámonos por la número 3 con Gillo. Estoy.
0: Órale, va. Ya estás. Pero es ¿cómo se llama? Sí, Gillo, Sarante. Espérame, aguántame. Entonces vamos 2 para Gillo. 3 para el moñoñongo. Bueno, bueno.
6: ¡Ay, estoy! Vámonos por la de te lo pongo colorado.
0: Ahí te hablan, gordo, bueno.
7: Estoy. No, pues ponte eso del turiruriru.
0: Turiruriru.
7: O sea, la 2, por si no hablas mejor.

Saludos para el buen, dice, regístrame como Chavarrín. Saluditos para Chavarrín, para el Cos, para el Marcos, para el Banano, para Carlos, para el 9272. También con mucho cariño para mi queridísimo el Sebas y para el buen Dani de parte del 9272. Para el Charlie, para Felipe, para el Rich, también para Magdalena, para Abo y también para el Burrito, para Barbitas, para Marco Antonio Rangel, Brandon, José Iván, Rosalba, para Ale Trejo, para Edgar Omar, para el Johan Luis Panadero, Mema la Tamalera, también para el Ferco, para Mane, para el Vir, para Isidro, para el 1028. ¡Ay! Para toda la banda que votó más no se pudo escuchar, mi gente hermosa, chula de preciosa. Nos vamos el día de hoy con la del Moñoño.

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4: Muchachos, ¿qué le llaman? 1:50 p.m. Se nos está yendo la primera hora del programa, pero antes de eso quiero que me digas en dónde andas. Si el día de hoy hay tráfico, está fluido, por dónde sí, por dónde no pasar. Platícamelo todo a través del 442-79-8392-7. 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Así es que gracias a toda la banda que se hizo presente de todo corazón. Gracias a mi compa Martín, al buen El Irving. Híjole, dos, tres bandas que le cayó por allá. Y que te agradezco mucho, mucho, mucho el haberte dado tu tiempo. Fíjate, por acá me habían mandado una nota de voz, la estoy buscando. Para los de La Mexicanita, también muchas gracias, que fueron con su familia, con sus nenes, y anduvieron por ahí un ratito. Mándenme puntito, mándenme mensaje la raza que se dio cita. Mira, mi compa Aurelio Monroy, saluditos, carnal, muchas gracias por ir con tu nena, con tu nene, con tu esposa, y gracias por la invitación ahí a La Mexicanita. Vamos a ir a darnos una vuelta, vas a ver. A toda la banda que fue, échenme un mensajito porque de pronto no los puedo recordar a todos. Pero gracias, gracias, de verdad. Hubo un momento, a mi compa el Monas, a mi compa el Privado. De pronto hubo momentos en los que platicaba, pero a la vez estaba picando y rayando. Bueno, picando la verdura, va. Se me juntó el mandado, mi gente hermosa. No, de repente, neta, los pasillos estaban llenos. Muchas gracias a todos por el apoyo. Y a los que no fueron también, muchas gracias. Se les agradece mucho. ¡Bueno!
5: ¡Estoy!
4: ¡Hola!
6: ¡Hola, Estoy! Buen inicio de semana. Saludos, gracias, para La Mexicanita. ¿Vale? Está ubicada ahí en Plaza Las Américas. ¿Ah? Nos está escuchando mi mujercita, que es muy trabajadora. Ella es la cocinera, Anayeli. Anayeli, saludos. ¿Vale? Gracias, Estoy.
4: Saludos para Anayeli, para usted, mi buen Aurelio, para tu nena y para tu nene, que también se dieron cita. Gracias de todo corazón por su tiempo. Bueno, bueno.
7: Ratoncito, ratoncito. ¿Hola? Yo quiero más, pero más piquetes como los del sábado.
4: Gracias, carnal, por caerle. Te mando besotes y un abrazo a tu señora también. Dice, vaya, saludos, Punta Esmeralda y Colonia del Bosque, todo libre, riatón. Órale, pues, gordito precioso. Muchas gracias. Bueno.
8: Es tú, ratoncito.
4: Hola.
8: Antonio. Y uno, y dos.
4: Y uno, un, dos, y dos, tres.
8: Aquí por...
4: ¿Qué pasó, amor?
8: Sendero Rock.
4: Ajá.
8: Prolongación de la Quintana.
4: Uh-huh.
8: Todo libre, todo tranquilo.
4: Ok. Digo, ok.
8: ¿Sale?
4: Sí.
8: Saludos, Estu.
4: Órale, amorcito, te mando besos. Bueno.
9: Estu. ¿Y los piquetes los das tú? O uno puede escoger quién te da el piquete.
4: Pues mira, ya entre tantos que habían ahí, yo creo que muchos sí se andaban arrimando sus cosas, de que pues no cabíamos ahí en el pasillo de la Plaza Quintanal. Estoy, dice, bien rico el piquetito, allá en los Dulocos. Saludos, mi compa Ezeiza. Gracias, gordito, también. El Ezeiza fue con su familia, estuvieron ahí un ratito cotorreando. Gracias, gracias, mi compa Ezeiza, por darte el tiempo y por lanzarte un ratico, que le llaman. Ay, fue de los que sí recibió piquete. Estoy aquí en Boulevard de las Américas, está medio pesado el tráfico, besos en el pie. ¡Épale, perro! Dice, a mí no me invitaste para vestirme de mujer. Yo te dije que le cayeras, Guillermo. Yo te dije, carajo. Bueno.
10: Estoy, aquí estamos en la cama, en un encobijamiento, bien tapaditos. Con este frío, wey, que hace cambia.
4: No manches, acá también hace frío, mi padre. Saludotes hasta Ciudad Necia. Bueno.
11: Estoy, ya van como varias veces que te pido que por favor le mandes saludo a mi esposa. Viene aquí conmigo, salúdala, se llama Diana. Dile que no sea tan tóxica.
4: Diana, no seas tan tóxica, carajo. Miguel y yo nos amamos, por favor, ya deja de ser tan tóxica que le dicen. Saluditos, hija, un abrazo, gracias. Bueno,
12: cámara Antonio Bailón, no, ya cayó la agüita, Padre Santo. Aquí en pie de la cuesta, saludos y besitos ahí en tu nudito de globo, cambio.
4: Ese, bueno.
13: Uy, hoy estoy mándale saludos a mi cuñado, el campeón.
4: Campeón.
13: Que reprobó 6 años en la primaria y ya lo echaron de afuera nada más por echarlo.
4: Qué bueno que se lo echaron. Bueno,
14: ratón. Ew. Ratoncito de dos.
4: ¿Qué pasó?
14: Estaba viendo tus
4: mis qué, hijo.
14: Para lo de la feria y tus que hiciste ahí y como que te faltó más punch, ratón, más punch.
4: Ah, perdóneme, señor productor, no sabía que usted ya producía videos de TikTok y programas de radio, una disculpa. Dice, lo que faltó es tú y es mencionarte, muy sabrosos los tostiesquites, mi hija quedó a gusto y volveremos a regresar. Gracias, mi compa Rul, para ti, para tu nena, carnal, como bien te dije, gracias por el detallito y qué bueno que les gustaron los tostiesquites de los Dulocos, Dulcería. Bueno,
15: estuve aquí reportando desde La Piedad, hay un tráfico a paso de tortuga.
4: Ajá.
15: Entrando de La Piedad dirección hacia Universidad.
4: Ok.
15: Tomen sus precauciones. Te mando un besito chiquito donde te lo quieras poner.
4: Ay, gracias. Bueno.
14: Estoy. Oye, es que vengo aquí con un amigo, Lenin, nada más que pues es muy tímido.
4: Al chico te
14: pero
4: mido,
14: dice
4: ¿no?
14: Que pues que quisiera ir a tu local y que si no le puedes dar un raspado o un piquetito o algo así.
4: No, así que vaya, a los que fueron ya se quedaron satisfechos, que le llaman. Bueno.
16: ¿Qué pasó, mi hijo? Entonces hubo movedera de ahí de trepitas. ¿No que iba a haber piquetillos el sabadito ahí en tu negocio?
4: Estás escuchando que sí hubo, perro. Dice por acá, saludos para la mejor familia Alfa y Omega Querétaro estuvo, y para el buen Juanito Billetes, para el Chicken Choques Abraham, para el pariente, para el Chicharrín y por supuesto para mí, el famosísimo Playita. Sí, señor. Saluditos, carnal, un abrazo, gracias. Bueno, bueno.
17: Estoy. Saluditos para mi hijo que anda por ahí a las 5-7. Uh-huh. Saluditos para todos los traileros. Bendiciones para todos ellos que andan rodando las morenas.
4: ¡Ánimo! ¿Y la foto a qué hora, Rosalba? Tiene 5 minutos, 4 minutos antes de las 2 de la tarde. Si no, estás vetada de este programa.
18: Estoy.
4: ¿Qué pasó, Abraham?
18: Saluditos.
4: ¿Cómo estás?
18: Un abrazo, bendiciones. Aquí andamos a la escucheta.
4: Órale.
18: De ese locutor.
4: ¡Ay!
18: Excitante.
4: Sí, güey.
18: Andamos a la escucheta, mi estudio.
4: Órale.
18: A ver si te puedes poner el desangoloteadito con el Muñoz, por favor. En el Anastasio.
4: Ay, da mi agua, bueno.
18: Estoy. Hola. Saludos a Luna y a Michelle que van para la escuela.
4: Saludotes para
18: con esta pequeña Michelle. Lluvia.
4: No los hubieran mandado, perro, también tú, carajo. Bueno.
18: Ya cállate el hocico, estoy.
4: ¿Cómo estás, gordo?
18: Nos la pasamos muy bien, aunque fue un ratito ahí cuando fuimos ahí por los Dorilocos.
4: ¡Órale, gordo!
18: A tu local, mi estudio.
4: Gracias, papito
18: una
4: hermoso.
18: Una buena persona, un tipazo.
4: Gracias, gordo.
18: Y tu esposa también, mis respetos, ¿eh?
4: Gracias, papito.
18: Y mis respetos para ti, estudio, ya sabes, que le llaman.
4: ¿Qué le dicen?
18: Ahí estamos, estudio. A ver qué día te caigo otra vez para echarnos unos tragos coquetos.
4: No, Padre Santo.
18: Ya cállate, hocico.
4: Cállate, el maldito
18: hocico. Y vele a los gallos blancos.
4: No, espérate, perro. No, mira, bueno, sí, si tú me pones a la América y a los gallos, nomás porque hasta le iría a los gallos, carnal, pero qué porquería, cualquiera de los dos. Dice, pon mi audio, estoy. ¿Dónde está tu audio? No lo veo. No lo leo, bueno.
19: Saludos, mi estoy. Aquí estás, andamos, amor? A la vuelta y vuelta. ¿Órale? Siempre oyendo lo mejor, la 92.7. Oye, muy buenos los tostilocos,
4: gracias,
19: que yo
4: pa.
19: Quería Doritos, pero muy buenos los tostilocos. Aunque gracias. La salsa Valentina llegó un poco tarde, pero llegó. Saludos.
4: Órale, gordo. Y andaba corriendo a la corre y corre, pero gracias a toda la banda que tuvo el tiempecito de lanzarse. Gracias, gracias de todo corazón. Como los amo. Bueno.
20: ¿Qué pasó, pa?
4: ¿Qué pasó, mi gordo de oro?
20: Reportándose.
4: Órale.
20: Es tú.
4: Que
20: ya se vayan todos a su casa porque ya empezó a lloviznar por acá por el libramiento, entonces está lloviendo down, entonces ya mejor que se vayan a su casa porque se hace un desmote.
4: Sí, está lloviendo down. Sí se ponen bien mal, ¿verdad? Cuando llueve aquí, hijos de su... Vámonos en corto y retachamos a ver quién más me mandó su nota de los que le cayeron allá al puesto. Gracias, gracias, es que ya tenemos que irnos a la pausa, pero retachamos después de esta rola y lo que quiero es que la dejen ir al baile. Sorry.

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0: Ya estamos de retache, mi gente hermosa. Saludar a toda la banda que se sigue uniendo de a poco en poco. Estamos arrancando prácticamente la segunda hora de programa. 5 días ya del mes de octubre. Para la banda que no habla chino mandarín, octubre, 2:08. Y seguimos dándole paso a la banda que me mandó su nota de voz. Dice por acá, el Ébrica aquí presente, ratoncito. Ya está lloviendo acá en la estancia por el libramiento. Ahí tu radio escucha si andan por acá. Con cuidado. Gracias, gordito hermoso. Te mando besotes. Dice por acá, mi queridísimo Juan Fernando Piña. ¿Qué pasó, hijo? Bueno.
1: Dame unos piquetes para dárselos a mi cuñado Cristian. En una cajita.
0: Dice por acá, estoy. Y el Camargo no te dio una trompada ayer. Pues casi, casi, carnal. Pero no se le hizo que le llaman. Bueno, bueno.
2: Hola, estoy. Buenas tardes.
0: Hola.
2: Me encanta tu programa. Te escucho a diario.
0: Gracias, mi amor.
2: Soy Adri.
0: Órale, Adri.
2: Buenas tardes.
0: Te mando besotes, mi amor. Y ya te acabo de registrar. No estabas registrada. Sin embargo, ya quedaste registrada, mi amor. Gracias de todo corazón. Bueno.
3: Buenas tardes, mi riata.
0: ¿Cómo la hace el buba?
3: Vámonos un ratito a rodar las morenas hacia Veracruz.
0: ¡Órale, gordo!
3: Desde el buba.
0: Con mucho cuidado, carnalote, bueno.
4: Estoy, ya tiene mucho tiempo que no subes una foto en mayones. No hace falta hacer unas chamarras, ¿no?
0: Pues si el viernes subí una, perro, con mi traje de decán de los Dulojos Dulcería. Dice el René. A ver, ahorita checamos al René, hijo. Dice por acá, aquí por Viñedos, ya. Yo ahorita que llegué aquí a la radio, todo el Fray Junípero, desde el relleno hasta aquí, hasta la desviación para Torre Cápita,

0: Lloviendo me tocó la banda, ¿eh? Lloviendo me tocó. Bueno.
1: Oye, mi roedor. Hoy te quiero retar con la del garrote. Y no juegues porque ya está lloviendo.
0: Los que juegan son tus ojos, hijo. Que uno ve para Acapulco y el otro ve para Veracruz. Mendigo visco. Dicen por acá, dame agua, estoy. Dice el tremendo Alex Ratoncito. Pregunta seria. ¿Así naciste de guapo o estás operado? No, man. Ey, te estás burlando, perro. ¿Qué te pasa? Carajo, ¿eh? Una cosa es una cosa y otra cosa otra cosa. Pues obviamente que estoy operado. Ah, que la pues dime dónde para no ir. Dice por acá. Mira, estoy mándale mensaje al Pelos de Sopilote que hizo que nos mojáramos. Cámara, mi el Pelos de Sopilote. ¿Cómo los hiciste mojar? Dice estoy mandando un saludo para el Chupa. Ay, ay, ay. Que no quiere tomar, dice, porque tiene frío. Pues si no sabes qué tomar, toma, mi queridísimo el Chupa, dice por acá. Yo solo quiero verte a ti, dice. Cálmate tú, Guillermo la tamalera, hijo. Bueno.
2: Buenas tardes, ratoncito, ratoncito. Buenas tardes, buenas tardes.
0: ¿Cómo estás, amor?
2: Que te escucho de aquí, de Paseo del Pedregal.
0: Órale, va.
2: Que ya siento frío, quiero que me hagas una chamarra para el frío.
0: Sí, güey.
2: Saludo, saludo.
0: Estuyle mi audio, dice, bueno.
3: Estuy, oye, saluda también a mi hijo, sea Maxel, dile que se deje de hacer güey en la escuela, que le eche ganas.
0: Cámara miel, Axel, carajo, ¿quieres terminar hablándole un micrófono? Entonces, ponte a estudiar, hijo, ponte a estudiar, carajo. Saludos, mi queridísimo, el Axel, bueno.
4: Me estoy, le mando saludos a todos, no puedo subir fotos porque estoy bien, Federica. Estoy escuchando a la 92.7, aquí nomás, sin de la... hasta el final.
0: Tía Rosalba, a todos, incluyéndome a mí, se nos cayó un héroe. Sale, bye, adiós, pasa el siguiente. Alguien dijo chupar, dicen los fulanitos de tal. Bueno.
5: Es de mi estudio.
0: ¿Qué pasó, hijo?
5: Para esos saludos sonideros, ¿sabes qué falta, papi?
0: ¿Qué pasó, amor?
5: Que pongas la cinturita con la de la matanzas.
0: A ver, mañana la ponemos. Te late, gordito. Órale, pues. Bueno, bueno.
6: ¿Qué pasó, Stuart? ¿Ya andas guardando tus 20 pesotes diarios para esa botellita que probablemente me la ejecute el dedo índice? Un besito. Ya sabes dónde te lo vas a poner ese día.
7: Sos un reverendo estúpido.
0: No creo que ganes, hijo, pero está bien. Mira, no hace falta juntar. Si yo pierdo, yo pago. Así como, mira, me deben una botella, me deben un 12, me deben un 6. No manches, ya estoy curado de espanto. El licenciado Dudor, según el otro día, me mandó una foto de que según ya la traía en su cajuela. Y luego me dijo que si quería hacer una dinámica con él, que no sé qué. Le dije, ¿dinámica de qué? Sos un reverendo.
7: Sos un reverendo, estúpido.
0: Le dije, págame y cállate el hocico, tú y tus dinámicas, y no me ha pagado nada. Entonces, yo pago, pierdo, pago. Y me voy a rapar la calva si el Cruz Azul pierde contra la Galliza. Pero si no, hijo de su, ya tengo 2, 3 botellas, una carnita asada y un docecito con Alejandra Trejo. Dice ratoncito, mi compa, el que viene manejando, como que le gustas, dice, pero se chivea. Dile que me diga, que no, usted no se apene, hijo, échale, bueno.
8: Ratón.
0: ¿Qué pasó?
8: Doña Rosalba, tampoco pudo sacarle la foto, Cuando el Nicole tiene su programa, tampoco se dio a desear como ahorita.
0: Nada más el chiste es que aquí sí va a quedar vetada por chismosa, güey.
9: Te trayendo raya el sábado, pique y pique ahí, verdura.
0: ¿Verdad que
9: por
0: sí,
9: cierto,
0: gordo?
9: Muy rico el piquetillo, ¿eh?
0: Ay, qué bueno que te gustó ese, Isa. Mira, te voy a decir algo, la neta. La verdad es que a lo mejor la banda piensa que yo nomás voy ahí y nomás estoy de patrón. No, ustedes vieron que andaba corriendo, que por las cucharas se acabaron, la salsa se acabó. Vete por jícama, vete por esto. Y la neta es que, pues, quiere tienda, que la tienda, mi perro, ¿sí o no? Dice, salud, mi compa Miguelón, dice que ya va por la segunda vuelta. ¡Hora, perro! ¡Bueno!
5: Sí, sí, que se chive, que se chive.
0: Oye, dice, por acá estoy. Préndete la estufa para quitarnos el frío. ¡Épale, perro! Dices tú y... Dice... Tú te sabes lo que somos del Cruz Azul. Siempre pagamos la apuesta. Dice... Yo cómo te cumplí con tu botella. Eso sí, perro. Eso sí. ¿Qué pasó, mi El Irving? Bueno...
10: No, la neta estoy. La neta estoy. Andábamos en la mera. Perra. A la vuelta y a la vuelta.
0: Sí, gordo. La neta sí. Es que... muchas cosas se acabaron, gracias a Dios, gracias a ustedes, primeramente que un día antes fuimos a surtir, la patrona y yo fuimos a surtir porque había cosas que faltaban, pero además dijimos, creo que tenemos que tener un poquito más, y todo eso se acabó, banda, y les agradezco mucho, e incluso, y aprovechando el tema antes de irme con el corte, mi gente hermosa, si hay alguien aquí entre los radioescuchas que rente locales o que sepa de algún local que esté frente de una escuela, enfrente de oficinas, en un lugar céntrico, pero que no esté muy pasada de lanza la renta, díganme, porque los Dulocos Dulcería, gracias a Dios y gracias a todo el mundo, se amplían, que le llaman. Bueno.
11: No, mis, ¿qué crees que no todos los del Azul? Ahí conozco uno que trabaja en DHL, se llama Brennan.
0: Ajá.
11: Él ya no quiere apostar, que porque dice que él siempre que apuesta, pierde. Por eso ya mejor no apuesta, dice.
0: No, dile que no sea... Bueno, que dice, ¿qué onda, mía? 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Servirreyes, gracias, preciosura del señor. Te mando besotes, que le llaman, ¿va? Ahora le dice, saludos para Don Chupes, ahora, que no quiere chupar chela. Ah, no, que no quiere curársela, perdón, porque anda ebrio y apenas vamos al trabajo. Vámonos y regresamos a una pausa aquí nomás.
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4: Vámonos adelante, mi gente hermosa. Esto lo canta Banda Pequeña en Musical, que como siempre y como nunca, ya no estarán en Querétaro porque se canceló su evento del viernes. Yo esperaba.

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4: Vámonos con el polvo rosita, mi gente hermosa. Lo canta Lenin Ramírez. Regresamos y platicamos de cosas interesantes, ¿vale? Órale, pues, ya te la sabes, béisbol. Tu compa Toñito Stuart te acompaña hasta las 4 de la tarde. En este momento siendo las 2:32, 5 días ya del mes de octubre. Ya vienen los muertos, mi gente hermosa. Ya vienen los muertos, que le llaman.

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1: Ándale pues, mi gente hermosa, ya andamos por acá. Muchas gracias a toda la banda que se sigue reportando. De este lado ya lloviendo también, ¿eh? De este lado ya lloviendo machín, como que el día se antoja para llegar a tu cantón, empiernarte, ponerte unas películas y así asado y pollo rostizado. Así es que el día de hoy, mi gente hermosa, vamos a platicar de qué películas te gusta ver cuando está este tipo de clima. Porque, por ejemplo, hay climas para todo, ¿no? O hay temporadas para todo. Ya tú sabes que de pronto cuando viene la Navidad, pues se antoja ver las de Merry Christmas, que le llaman, ¿no? O sea, de todas las producciones que hay de Navidad, pues se antoja ver incluso hasta las de caricatura que tienen una temática que se asemeja a eso. O ahora que vienen los muertos, que que la de Coco o cosas así. Pero con un clima frío como este, mi gente hermosa, ¿qué tipo de películas te gusta ver? Mira, por ejemplo, aquí el Negris me dice Harry Potter. Ah, eso es todo, perro. Toda la saga de Harry Potter, Toda la saga de Harry Potter. Qué chido, la neta sí, carnal. Vamos a ver qué nos dice la banda. Bueno, bueno.
2: Mi estoy.
1: Hola.
2: Andaba bien emocionado porque pensé que me había mojado por escuchar tu voz, pero ¿qué crees que no? Está lloviendo un montón de agua de arriba para abajo.
1: Sí, imagínate, fuera bien raro que lloviera para los lados. Dice por acá, a mí me gusta ver, pale tú, padrote, mi barrio. Dice Eduardo Martínez, románticas, bebé. Todo me recuerda a ti, que le llaman. Bueno.
3: ¡Estul!
1: ¿Qué vos?
3: Soy Alexa, a mí me gustan las películas de terror.
1: Fíjate, esa temática a mí también me gusta, A mí también me gusta muchísimo el terror y el suspenso, caracoles y recorcholis, ¿eh? Dice, definitivamente un maratón, y para rematar, una erótica, que niña. Bueno.
4: No, con este clima se me antoja ver la de y tu mamá también. Doña Rosalba también, tú también, la unicornia también. ¿También? Y no sé, tal vez la morenaza y a lo mejor el cachorro.
1: Güey. Bueno.
5: Mira. Ah, pues a mí me gusta ver puras High School Music, puras películas de Bailando por un Sueño y todas esas son las chicas.
1: Dice por acá el Alexazo, Los Albañiles 1, 2 y 3, bien estoy. A mí me gusta ver Rápidos y Furiosos. Fíjate, esas también están buenas, la neta. Mira, dice por acá mi queridísimo el Mario Betín. Han de haber sido por los tuyos. Bueno.
6: Uy, con este clima se antoja ver la película de Espartaco. Entonces, sacarle filo a...
1: ¿A la espada?
6: A la espada.
1: Bueno. Sí.
7: Ese ratón.
1: ¿Qué bolas?
7: Las 50 sombras de Grey.
1: Ay, perro desgraciado. Dice el Gino, el cadáver de la novia o Caroline. Ajá, perro bilingüe. Estoy con este clima, ¿no se te antoja ver Garfield en Halloween? Pues a mí ver Garfield en todas las temporadas. A mí den... No. Estoy, me gustaría ver contigo. Nos cacharon por tus pujidos que le llaman. Bueno.
8: Mi estoy. Leo. Algo para no salir de la casa. Yo creo que nada más tú y yo empiernados, chiquito. ¿Qué? Y viendo la del Señor de los Anillos.
1: Ah, dame agua, dice por acá mi Gaps. Estoy, me gusta ver películas de las 50 sombras de Grey. Épale, mija, andas con todo. Ya me imagino ahí al chavito apaleándote para que le gimas, que le llaman. Dice la de Crepúsculo, ratoncito. Órale, pues. Dice por acá, ni queríamos ver la foto de Carmelita Salinas Rosalba. Unos me mandaron las de la India María, otros me mandaron la de Paquita, la del barrio. Y este carnal dice que es, ¿cómo se llama? Carmelita Salinas. Dice por acá, a mí me gusta donde te enseñan a sumar, dice. Y están más y más. Ay. Dice por acá, en este clima veo la película Por Nosotros los Pobres. ¿Qué dice la banda? Bueno.
9: No, estoy con este clima. Me gustaría tener bien encañonado al campeón. entre cobijas, me estoy viendo una película.
1: Bien encanoñados. De terror, dice el MB. Saluditos. Bueno, bueno.
10: Con este clima, chiquitín, Papirín, se me antoja pues ver unas películas de acción, pura acción, y una caguamita bien fría. No importa que el clima esté así, no me importa. Estamos así, la cervecita cabe en cualquier lugar.
1: Fíjate que ayer mi compa el Camargo me invitó ahí. Es vecino el Camargo. Por cierto, me dijo que el Edgar Vargas en algún momento le hizo un servicio de Uber y le preguntó, oye, ¿que por aquí vive un locutor? Oye, me invitó ahí en una Kawasaki y aparte unos mezcalitros, no manches, rico, ¿eh? Dice, también las películas de Robertito Franco. Sí, güey. Dices tú, yo ayer me la pasé viendo La India María, esas son buenas. Yo el otro día me aventé la de la señora presidenta y andaba bien, que le llaman de la risa. Estoy con este clima. Cállate la boca, panadería integral, carnal. Dice la de Juego de Llaves. Uy, esa es buenísima, el juego de las llaves. ¿Qué le llaman para toda la gente swinga? Bueno,
11: yo en este tiempo, con este frío, con este tiempo de lluvia, me gustaría estar empiernado en casa y viendo una película por nosotros y por ustedes.
1: Vámonos en corto con música y retachamos, mi gente hermosa. Vamos y venimos y seguimos platicando de que con este clima frío, así como para que un cafecito, un champurradito, da mi agua. Vámonos en corto con música y me dices qué películas te gusta ver con estos climas. Súbele. Y es la música de Agua Nueva Tropical, lo canta obviamente y lleva por nombre Hoy Quiero Cambiar, turiruriruri, que te quiero de verdad. Vámonos en corto, sígueme a través de mi Instagram, @soyelratonfm, a través de mi TikTok, @soyelratonfm, y a través de mi Facebook para la gente de edad, como el Ratón FM, ¿vale? Para todos los que no tienen las redes sociales de la chaviza, súbele a la música.

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0: Ya estamos de retache, dice por acá el garañón, las guerreras K-pop. ¡Ah, llora! Oye, estamos platicando para la banda que se va uniendo de a poco. ¿Qué películas te gusta ver con este clima, mi gente hermosa? Porque la neta es que, ay, sí se antojan algunas otras se antojan con otro tipo de climas, pero la verdad es que con este climecito así como está y también un cafecito, unas galletitas o algo rico, no, cállate, lo sigo. Ya quiero llegar a la casa de todos ustedes. Vamos a ver qué dice la banda. Bueno,
1: viejón, a mí me gusta ver algo así erótico, rico ahorita con esta época. Porque así termina bien empiernadito terminando la película.
0: Wow.
1: Saludos.
0: Dice Astor, a mí me gusta ver películas de Tuntún, los verduleros y los albañiles. Dice por acá el Daniel, la de mi pequeño travieso, da mi agua. Dice por acá, con este clima se antoja ver Nacho Libre. Da. Nacha Libre, no, esa no se puede. Nacha al aire libre dice, oye, con este clima se antoja como para estar con una cobija nueva y una vieja arriba. ¡Épale, perro! Dice por acá el chacal, bueno.
2: Estoy con la mocha. Con este clima se antoja invitarte a mi casa, invitarte un té con lechita. Y que te vayas a tomar agua. Con la mocha.
0: No te me antojas el chacal, no te me antojas, hijo. Con esa voz pareces te por ocho, tú, hijo de Alfonso Sayas. Dicen por acá, estoy una de terror. Está bien ahora con este clima. La neta sí, la neta que sí. Saluditos al compa Frank Hernández. Dice, cámbiame, ratón. Cambié de número, órale, pues ya está registrado, gordo. ¿Qué dice la banda? Bueno,
3: tú,
0: Eu,
3: ver la de Stuart Little, porque me acuerdo de ti.
0: A la 1, 2 y 3. Dice la del infierno y la de ¿qué? Y le regreso donde se despacha la Lupe el Benia. Esa es la parte más buena, di. Ya la voy a sacar de trabajar, mi chula. Ya la voy a trabajar. Dice el señor de los anillos, da mi agua. Bueno, bueno.
4: Da mi agua. No, mi, ¿cuál café? ¿Cuál champurrado?
0: ¿Qué pasó?
4: Está bien empiernado. Que la película los vea uno. Así mismo.
0: Ah, bueno.
5: Estuve. Caís el perrocito y póngase la de Mundo de los Dos. Ahorita que estoy ardido y desconsolado por ella.
0: ¿Por qué? Ah, sí, por ella o por ella. Dices tú, y buenas tardes, ratoncito. En estos días lluviojos. Lluviojos.
6: Ay. Yo nomás hablo más agua.
0: En estos días lluviojos. Ay.
6: Yo nomás hablo más agua.
7: Sos un reverendo estúpido.
0: Ya lo sé, perdóname. Apreté el que no era. Dice, estoy en estos días lluviosos. ¿Te gusta ver gotitas o ver gototas? Pues las dos, la verdad, ¿eh? O gotototototas. Dice por acá. Bueno, bueno, con este clima se antoja ver Crepúsculo, que le dicen. Dice, la de Puertos Fugidos nos cacharon. Empezamos con algo romántico, nos vamos con 50 sombras de Grey y después terminamos intimándonos. ¡Ay, estoy bueno!
8: Estoy. Se tocan unas romanticonas para terminar cabalgando.
0: ¡Hijo de su! Ya se me antojó, banda. Ya voy a cerrar el programa y nos vemos mañana. Cuídense muchísimo. Bye, bye. Bueno, bueno.
9: Con este clima estoy.
0: ¿Qué pasa, hijo?
9: La de fútbol de alcoba. Y aventarse puro tiempo esto.
0: Ese, bueno.
9: Ratoncito, con este clima me gusta ver películas con violencia.
0: ¡Nora!
9: Así como la película de los hermanos Almada.
0: ¡Ah, perro loco, eh! Dice por acá las de El Zayas, dice, una buena película. Ese, güey. Dice por acá, ahora entiendo por qué todos se ponen a... ¡Épale! Cuando ven Netflix dice, ya no tienen películas chidas. Tienes toda la razón, fulano, ¿eh? La neta es que por eso uno se aburre y le cambia de ver la película a que la película lo vea uno. Ratón, un saludo para el compa Percy. Saluditos mi compa Percy, un abrazo, carnal. Dice por acá, estoy a mi compa con este clima. Le gusta ver gotas. Sí, pues se me imagino, carnal. Bueno.
10: Estoy. Ya voy a ir a ver Netflix, estoy. Ya me habló la Pompi, que vaya.
0: Órale, pues dile que Simón, que se arma, que qué bolas, qué horas trae, dice. Dice, la película que está buena, dice, es la fábrica. de las rondanas de cuero. Dame agua, dice el Chucky. Ratón, yo pongo, ¿qué? Las del oso, Teddy. Esa es, dame agua mejor. Las del oso, la de Teddy, el oso. O Teddy, no, yo no les voy a dar nada, la neta. Yo ya lo di desde hace mucho, mi gente hermosa, dice por acá. Con este clima, te voy a sacar pero las tripas, malcriado. Bueno,
11: la del unicornia y el cachorro, ¿cómo se dice en Disney? Ah, en Disney se dice la bella y la bestia.
0: No, ese, bueno.
12: Mi estuy, ya que se te antojó. Ay, para estar viendo la de Secreto en la Montaña.
0: Vamos a volverla a actuar, que le llaman. Bueno,
13: con este clima se antoja estar en casita, acostaditos, bien abrazaditos.
0: Dices tú, ya saca la segunda parte de la entrevista Swinger en YouTube, ya la voy a subir. Gustavo, cálmate, carajo. Bueno,
14: de los locos Adam, chiquitín. Los locos Adam, la de Merlina. Ajá. Oye, por cierto, qué decepción la del fin de semana,
0: ¿Por qué, gordo?
14: Qué decepción con esas disque parejitas.
0: ¿Por qué, gordo? ¿No se armó? Ay, me vas a tener que platicar esa anécdota, a ver si hoy por la noche en Palacama Night Show te late o no te late, gordo. Dice, a mí me gusta ver el Juego de Tronos, dice que está súper buena para este clima. Dice, estoy, puedes mandarle una felicitación a mi hermana Azalea, dice, con las mañanitas, que hoy es su cumpleaños, por favor. Saludos para Azalea, con mucho cariño, de parte de la Tamlisi. Que hoy está cumpliendo años. Felices 15. Yo nomás hablo más agua. Felices 15 primaveras, mi amor. Vámonos con música que le llaman. Y fíjate nada más, mi gente hermosa. Esta rolita está bien rifada. Y quiero que tú la escuches. Y sobre todo que le pongas mucha atención a una estrofa que dice: bonito es tenerlo todo. Viejas, dinero y amigos. Pero si no tienes nada, ¿cómo vas a conseguirlo, mi gente hermosa? Y es que es la realidad, ¿eh? Cuando uno está arriba, toda la banda se te pega como sanguijuela. Cuando necesitas ayuda, salen corriendo los mendigos traicioneros. Y ya luego andan hablando de ti en tus espaldas. Y bueno, everybody, escucha.
15: Es que

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1: Vámonos adelante, mi gente hermosa, es Camilo y Karim León. Lleva por nombre Una Vida Pasada. Comunícate 442-7983-927.

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0: Es el fondeo, mi gente hermosa, y es momento de que te comuniques y me propongas lo que quieres escuchar. 442-7983-927, te enfrentas contra 5 propuestas y de entre esas sale un ganador. El ganador se enfrenta contra mí y veremos de qué cuero salen más correas que le llaman. Vamos a ver qué dice la banda. Bueno,
1: Estuy.
0: Hola.
1: Ponme la cumbia del ratón, Estuy, por favor.
0: Órale, vamos a ponerle como propuesta número 1 la cumbia. Ay, la cumbia del ratón. Obviamente ponemos la versión original y la dejamos completa. Ahí está. Vamos a ver qué más dice la pandilla por acá. ¿Quién se reporta a través del 442-7983-927? Bueno, bueno, ¿sí quién habla?
1: Vámonos con la de A Ella del Poder del Norte.
0: Uy, perro, no manches, esa está buenísima, carnal, ya está. Vamos a ver quién más está por acá y qué es lo que pide la banda, bueno.
2: Oye, mi roedor, hoy te quiero retar con la del garrote. Y no juegues porque ya está lloviendo.
0: Ay, no jueguen, ya está lloviendo. Órale pues, vámonos en corto, esa es la propuesta número 3. Bueno, bueno, si quieren hablar.
3: Estoy. Vamos a echarnos un palencazo con esa de... con esa del dolor de Micaela, de... la Sonora Dinamita.
4: ¿Con qué se le quita el dolor que tiene Micaela? En que le dé clavo y...
5: ¡Me duele aquí! ¡Ay! ¡Me duele ya! ¡Ay!
0: ¡Hurra! Ese, güey. Esa ya la habías pedido en algún momento, hijo. Ya nomás reenviaste tu nota, ¿no? Bueno, bueno.
6: Propongo la de los chones de Valentín Elizalde.
0: Órale, pues. Número 5, los chones de Valentín Elizalde. Vámonos con el recuento de los daños en este momento. Y a votar, a votar, a votar, que el mundo se va a acabar. La número 1 lleva por nombre, mi gente hermosa, la cumbia del ratón. La número 2 es A Ella del Poder del Norte. La número 3, el garrote. La número 4 es la del dolor de Micaela. La número 5 es la rolita de los chones. Vamos a ver qué más dice la banda por acá. Dice por acá, Estoy. Mándale un mensajito a la mamá de Ariela Porfis, doña Cristi, que vino a ver a su criatura correr. Gracias. Saluditos para la señora... Cristi, de parte de María Trinidad, y saludos para la Ariela que corrió en el maratón, Querétaro Maratón 2026, que le llaman, ¿eh? ¡Vámonos, mi gente hermosa! ¡Saluditos! ¡Bueno!
7: Vámonos por la número 2, mi Estoy, la 2.
0: La número 2, A Ella, del Poder del Norte. ¡Bueno!
8: Estoy, hola. A Ella, por favor.
0: A Ella, del Poder del Norte, lleva 2 votos. ¡Bueno!
9: ¡Dame el garrote, el garrote!
0: Dice por acá la 2, pero acuérdate que se nota de voz el Negris. Bueno,
10: vámonos por la del garrote, mi Estudio. Me agarro aquí chambeando, pero aquí andamos escuchándote.
0: Ya van 2 para el garrote y 2 para A Ella. Bueno,
11: bueno.
1: Obviamente, A Ella, Estoy.
0: A Ella, tú, que no ha ido. Bueno,
12: Estoy. Vamos por el garrote. Garrote, garrote, que te vaya rete bien.
1: Estoy.
0: Hola.
1: Vámonos por la tuya. Y te aviento el garrote. Ponte el garrote ahí.
0: Órale, ya se me antojó. Bueno,
13: del mi agarrote.
0: Creo que ya ganó, mi gente hermosa. Bueno,
14: hola, Estoy. Yo voto por la de A Ella del Poder del Norte.
0: Órale, pues, un voto más para ella y estaría ganando. Un voto más para el garrote y estaría ganando. Bueno,
15: la de A Ella.
0: No lo puedo yo creer, mi gente hermosa, que le llaman y dicen.

0: Nos vamos con música y retachando que le llaman. Entonces competimos con la rolita de a ella y veremos qué gallito le ponemos de frente.
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0: Oye, mi gente hermosa, ya vienen los boletos para banda El Recodo de Don Cruz Lizárraga en La Griega, El Marqués Querétaro. Y la mejor tiene tus boletos, así es que si tú los quieres, chécate nada más lo que te voy a pedir, mi gente hermosa, ¿eh? Chécate, por favor, lo que te voy a pedir en este momento. Te vas a lanzar a mi Instagram a seguirme, te vas a lanzar a mi Facebook a seguirme y te vas a lanzar a mi TikTok a seguirme. ¿Por qué? Porque en alguna de esas tres redes sociales, mi gente hermosa, voy a dar los boletos. ¿En cuál? Yo no sé. Después de la canción de Grupo Firme, El Beneficio de la Duda, te los voy a dar. Es un pase doble, ¿vale? Y el requisito será muy fácil, pero primeramente, y para eso tienes que irme a seguir. @soyelratonfm en todas las redes sociales. Súbele a la música. Dice más o menos así.
1: La

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1: Vámonos adelante con Espinoza Paz. ¿Quieres tus boletos para Banda El Recodo? Sígueme a través de mis redes sociales porque en una de las tres, TikTok, Facebook o Instagram, se van el día de hoy. Pase doble para que te lances a ver al Recodo, a la griega, el Marqués Querétaro. Súbele la música, es Espinoza Paz. No soy un bobo.

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0: Ya lo escucharon, mi gente hermosa. Momento de los boletos para Banda El Recodo, ¿eh?
1: Una gran pachanga.
0: Y ya se los dije, a través de Instagram, a través de TikTok, a través de Facebook.
1: Y especial.
0: No lo sé todavía. ¿Qué dice la banda?
1: Estar otra vez reunido.
0: Yo creo que el día de hoy, mi gente hermosa, se van a través del Facebook con una pregunta súper sencilla.

0: Vámonos en corto, mi gente hermosa, a través de mi Facebook. Soy el Ratón FM, así aparezco, ¿eh? Soy el Ratón FM, así aparezco para que vayas, me sigas y me contestes la siguiente pregunta. Súper sencilla. A la primera persona que me llegue el mensaje, ¿eh? Dime, por favor, mi gente hermosa, cuatro ex vocalistas de banda El Recodo. ¡Ojo! Cuatro ex vocalistas de banda El Recodo. Soy el Ratón FM, así me encuentras en el Facebook y por allá quiero. Por allá quiero la respuesta.
1: Y 2 kilos de lavar.
0: Voy a dejar esta rolita de fondo para que obviamente la sigas escuchando. Y mientras, me voy a ir al Facebook en este momento.

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Llegó en este preciso momento el primer mensaje. Digo, ya tengo varios, pero el primero que me llegó en punto de las 3. No, pero espérate. Ándale, ese sí. En punto de las 3:38 de la tarde. 3:38, mi gente hermosa, chula de preciosa, lo tengo aquí. Es una dama, en su perfil dice por acá, Juana Quintana Silva, ¿ok? Déjame poner otra vez el fondo. Juana Quintana Silva, todavía no abro el mensaje, ¿eh? Todavía no abro, pero ese fue el primero que llegó. Ya tengo más, vamos a ver si está correcto, pero déjame poner el fondito. Ahí está, y vamos a leer entonces 4 ex vocalistas de banda El Recodo. Abrimos el mensaje. Propuesta. Número 1, Carlos Arabia. Efectivamente, es ex vocalista de banda El Recodo. Número 2, El Mimoso. Número 3, El Jackie. ¡Ah, mira! Número 4, Charlie Pérez, mi gente hermosa, que quizá no muchos recordarán. Pero sí, ¿eh? Y ninguno de ellos actualmente está ya en banda El Recodo. Mi queridísima Juana Quintana, eres la ganadora, mija. Mándame un mensajito, por favor, ahora a través del Instagram. A través de 442-7983-927. 442-7983-927. Házmelo llegar en este preciso momento para poder que le llaman. Bueno, mandarte las bases para que recojas los boletos. Tienes 2 días hábiles. Mira, por aquí me lo mandaron también a través del TikTok. Dice El Mimoso, El Jackie, Carlos Arabia, El Borrego, Julio Preciado. Mira, aquí me lo habían mandado. Y varios, ¿eh? Maluma, era Ramazotti, El Babo y Calimba. No seas mamón. Julio Preciado, Mimoso, Jackie, Sarabia. Pero bueno, a través del Facebook llegaron. Mira, te voy a decir de quién tengo mensaje, ¿eh? El primero era de Juana. El segundo que tengo enseguidititita es de Alma Celestino, enseguida Diego Hernández, enseguida El Rayas, enseguida Daniel Mata, enseguida fotógrafo Jorge Macías, luego Luis Ángel del Campo, luego Miguel Ángel, luego Pepón, luego Andrea Zarazúa, luego me llegó el de Alejandro Jara, luego el de María Aguilar, luego el de Jenny, luego el de José, el de Ramos, luego el de Gustavo, luego de Edgar, y el último que me llegó, el de Gio Moreno, mi gente hermosa. Pero el día de hoy la ganadora ya se reportó. Ahorita te mando las imágenes, hija, para que te vengas por tus boletos, que le dicen. Y pendientes porque en todos los turnos vamos a estar teniendo boletos, ¿vale? Y los boletos VIP para la foto con El Recodo, esos son a través de las redes sociales de La Mejor. Es decir, te los ganas participando en la publicación que dice ahí, ¿quieres ir a ver a banda El Recodo? Ve a publicar y hacer todo lo que te piden ahí a través del Facebook y entonces tú te llevarás boletos VIP con mesa incluida y con la foto con banda El Recodo. Por ahora, mi gente hermosa, nos vamos con music y felicidades a la ganadora.

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2: Mándame un WhatsApp, dice la vieja.

Llegamos al final del programa, mi gente hermosa. La neta se me pasó como agua, que le dicen. Cuídense muchísimo. Mañanita, en punto de la 1 de la tarde, por acá nos encontramos. Saluditos, mi compa el JM. Saluditos a mi compa Eduardo Martínez, de principio a fin, con el más mejor de la mejor, dice. Saluditos, mi compa Poninas, gracias. Saluditos, mi compa Elvir, gracias. A mi compa Isa. A los fulanitos de tal, gracias. También al buen Rich. A mi compa el Andrick, al Javi, a Andrea, muchas gracias, mi amor. Gracias de todo corazón. A mi queridísimo Gino, al Collón, a la Clau, a la Cris. Saluditos, gracias al señor de los piques, al güero de Palmares. Saluditos acá, al 2982, dice Ratón, nos vemos del principio al fin. Gracias, gordito hermoso, te mando saludotes y besos. Gracias por haber estado acá. También a mi compa Alex Caso, al buen malcriado, al Abraham, a la Sustín, a Luis Fernando de Corregidora. También a Tamlisi, se te quiere tú y gracias, hija. Al buen Alain, a José Guadalupe. También a mi queridísima Patti, a Mike, a Lese Isa, dice, saludos, estamos pendientes con el spot. Gracias a toda la banda que quiera un spot ahí para su negocio, para que lo pongan afuera con una bocina y se escuche la voz del estoy. Ahí me dicen, mi compa Lese Isa, mándame la información y lo trabajamos de una vez por todas. Saluditos, Mila Gabs, al Mechudo, también a la Flaquis. Saluditos de este lado a mi compa el Diego Arista, a Julis, al Víctor. Mañana nos escuchamos, carnal, gracias. A mi compa Raúl. Dice Ratoncito, lo mejor de hoy, el mitote de la mejor, dice, de inicio a fin, que estés bien. Gracias, gordo, al buen Camargo. En la noche nos vemos en el TikTok, dice. Saluditos, carnal, un abrazo a mi compa Bicho, al buen Gus, dice, ya sabes, aquí andamos, gordito, gracias. Al buen Paquín, no te vayas, regístrame. ¿Cómo te registro, mi queridísimo? Ah, como Gio Moreno, órale, pues. Ahí está, gordo hermoso. Saludos, carnal, al buen Dani 7654, al buen Omar, a Gustambito, también al buen Birre, dice por acá, estoy from start to finish. Ay, perro, para los que no hablan chino mandarín. A mi compa Mike, gracias, dice, ya se acabó, volvemos al Spotify. Gracias, gordito. Al buen Autobutique Audio Querétaro, saluditos, dice mi ratoncito, mucho éxito, mi ratón. Gracias, gordito hermoso. Al buen Hugo, a todos ustedes, mi gente hermosa, gracias por haber estado acá.

0: bueno, ya se la saben, los amo tanto. Gracias, gracias, gracias de todo corazón por haber estado acá. Ay, Dios mío, amema la tamalera. Dice, va a haber el live al rato. Al ratito nos rifamos un live, mi gente hermosa. Al ratito echamos candela en Palacama Night Show con el Stuart. Cuídense muchísimo. Bye, bye.
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1: O sea, sí, súper padre que ayer, o sea, había un montón de gente corriendo. Y así, pues es que, a ver, correr es barato.
2: De hecho, es el deporte pues más barato, ¿no? Yo creo.
1: Sí.
2: Bueno, a lo mejor hacer lagartijas, no, porque box. Ahí sí ni... A lo mejor...
1: ¿Te fijas que diría Carlos Vallarta? Destacamos en deportes donde el mexicano necesita para la supervivencia.
2: Es que...
1: aunque...
2: Sí, no, sí.
1: Aunque los whitexicans como tú le han puesto nombres a los deportes que la gente normal...
2: Sí.
1: Hace por supervivencia, güey.
2: Por ejemplo.
1: El hiking.
2: Sí.
1: O sea, tener una casa en el cerro, güey. Tienes que caminar para poder llegar a tu casa. Y ahora resulta que es un método de deporte y de relajación de los blancos.
2: Pero el nombre sí nada más fue como una forma de decirlo. Porque pues hiking viene de... O sea, no es el nombre del deporte como tal. Es de la actividad. Es como correr. O sea, la gente en Estados Unidos sale a hacer... En vez de decir una caminata, es un hiking.
1: En sí, el ciclismo... Si fueran a Irapuato y vieran cómo van con los bultos, las canastas de pan arriba, güey, de la cabeza.
2: De las de estas de... Ahora cobra.
1: Y unas varillas en la parte de atrás. Y resulta que en ciertos lados la bici cuesta más que un carro.
2: Bueno, tú hablas del ciclismo real, ¿no? Porque está el ciclismo de salón. De el que le llamaban spinning, que eso...
1: ¡Oh, esas jaladas!
2: Ese se me hace... a lo mejor no digo...
1: No, yo no tengo nada en contra de quien hace eso, o sea, está perfecto. Pero bueno, aquí arrancamos, señoras y señores.
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1: Y mira, no sé si decirte que qué suerte, que envidia o te compadezco.
2: No, a ver, en este momento los gallos andan bien. Sí.
1: Al chile yo te hubiera dicho te compadezco. Bueno, es que a mí esas cosas.
2: No, a mí sí. Es que a ti no te gustan las multitudes y curiosamente te dedicas a los deportes que suelen ser de muchas multitudes.
1: No soy fan de la multitud.
2: Pero ahorita te cuento cómo va a estar la dinámica para que veas que no va a estar tan mal.
1: Sí, súper padre.
2: Cuando tienes mucho dinero, las multitudes son lo de menos. O sea, porque te vas a tu palco.
1: Así súper padrísimo y estás ahí desde tu palco. Pero bueno, Nenucas, bienvenidos a este show cómico, mágico, musical y a veces deportivo llamado Radio Esportiva, donde afortunadamente no hay música. Y ya, nos puedes empezar a escribir al 442-79-8392-7 con tu padrote Dios Todopoderoso y Eterno. O sea, soy yo, Gonzalo Reyes, y el Treme, que nuestro Hernán Cortés de la radio. Dicen, Bebota, ¿qué tan cierto es que clonaron a Vinicius? No, ma, ¿ustedes también? ¿Ya viste esa jalada de la teoría de... No, es una estúpida... Es una jaladota.
2: Es que es como si en algún momento, cuando los famosos, los artistas se hacen operaciones y dicen...
1: Nunca
2: es que
1: viste...
2: Bueno, ¿sabes la historia de Jim Carrey?
1: No, ¿cuál?
2: Jim Carrey. Dicen que también que salió en unos premios y que no era él, que lo cambiaron, que porque supuestamente en algún momento habló de los Illuminati, no sé qué. Y de ahí, en ese momento...
1: Bueno, ahí te va. Yo me sé la historia de Paul McCartney, que es muy
2: que
1: buena.
2: ¿Que no es él?
1: Que no es él, que porque supuestamente el vocalista de los Beatles, para los que le van a la América, una banda inglesa que pues obviamente ustedes no...
2: No, sí, pero no le dicen The Beatles, sino los Beatles.
1: Los Beatles. Cantan bien chido los Beatles. Bueno, el punto es que hay una leyenda urbana que dice que este vato un día salió a toda velocidad en su Aston Martin
2: y se estrelló.
1: Se contra un camión de basura y que la cabeza de Paul McCartney habría salido volando por el madrazo, ¿no?
2: Pero económicamente
1: no
2: te convenía.
1: No, pero que los Beatles tuvieron que hacer un casting en el mundo para conseguir un vato que tocara igual y se pareciera. Y consiguieron un vato de Canadá. Y que pasaron creo que un año o dos años sin tocar ni aparecer en público, en lo que lo cirujeaban y lo enseñaban a tocar con la mano izquierda, porque Paul McCartney era zurdo. Entonces Paul McCartney las pisadas las hace con la derecha y rasgaba con la izquierda.
2: Qué bueno, a ver, en el tema de la música hay muchas historias, no nada más de ese tipo de reemplazos, pero artistas que fallecieron.
1: Ah,
2: y
1: sí.
2: Y que en teoría los fallecieron, más bien. O sea, lo provocaron eso, ¿no?
1: Pero
2: bueno,
1: son otras cosas.
2: También de dobles, el Místico.
1: ¡Ay, no!
2: A la par de la de Lini.
1: No me digas que tú también eres...
2: No.
1: El
2: no,
1: Místico no tiene dobles.
2: No.
1: Claro
2: no,
1: que no. El Místico tiene cuádruples, quíntuples. hay una leyenda urbana que dice que supuestamente hay... No sé, o sea, esto no es broma. Leyenda urbana, ¿ok? No se den a volver locos porque luego se alocan. Que hay como 5 o 6 místicos.
2: Sí.
1: Que porque han habido casi... Ahí te va. Yo ahí sí te digo lo que yo sé por qué. Y alguien muy... muy... Que tiene conocimiento de causa de esa situación me llegó a contar acerca del Místico. Lo que yo sé del Místico es que... Y pasó aquí en Querétaro. Que hay ocasiones en las que el Místico se presenta en algún lugar, pero no se presenta en la lucha estelar, sino que lo presentan como dos antes del estelar y de ahí lo sacan, lo llevan a un helipuerto y lo llevan a otra ciudad para posteriormente que se presente en otro lado. Y si te fijas, algunas de las funciones en las que está el Místico no son tan retadoras. O sea, como que el vato como que se exige, pero no
2: sí,
1: tanto,
2: sí, para
1: ¿no?
2: el nivel de Místico es otro día en la oficina, digamos.
1: Ándale, ¿no? O sea, digamos que agarra una función que te gustará. Agarra una aquí en Querétaro y agarra una en Pachuca.
2: Sí.
1: O una en Irapuato o en San Luis, güey.
2: Y pagarle al Místico no es cosa fácil, ¿no?
1: No.
2: Ya
1: no,
2: es de los luchadores. Yo creo que hoy en día, de los actuales

0: De la, tú no viste obviamente a La Parca. Era la cuarteta. La Parca,
1: Me tocó La Parca, pero no recuerdo si fue más bien el hijo.
0: No, entonces tú ya estás muy acá.
1: No, La Parca de la época de Mascarita Sagrada,
0: no,
1: de
0: Tarek, ese Octagón, no era la, y ese todo. No, Tarek, esa es La Parca buena. Era La Parca, o sea, el cuarteto eran La Parca, Octagón, Máscara Sagrada y El Alebrije.
1: Ah, pues por eso, yo te dije tres de esos.
0: No.
1: Máscara Sagrada, te dije
0: dijiste
1: tres.
0: Mascarita Sagrada.
1: Ah, bueno.
0: Mascarita Sagrada es otro güey.
1: No, me refería a Máscara Sagrada.
0: Mascarita Sagrada es más chiquito. Sí, es como el señor Cabeza de Bubulubu. Nuestro Aquivaldito Mosquera. Okay. Es así. Y luchaban contra la Triple L, que eran Cibernético, Electroshock, Abismo Negro y ¡ah! Se me acaba de ir el nombre del otro güey. Charlie Manson.
1: Okay,
0: Charlie, okay, no, pues okay. Ya ves. No, fallaste no, como sí. Moreno, fallaste
1: sí,
0: como
1: pero
0: Moreno.
1: A ver, pregúntame de pádel. Así no. Tampoco sé, pero bueno.
0: Dice, el místico es como la Sonora Dinamita, hay un buen presentándose en varios lugares al mismo día. La Sonora Dinamita, los Cadetes de Linares.
1: No, muchas bandas mexicanas, ¿no?
0: Muchos Mi Banda el Mexicano. Sí. O sea, sí. Dicen acá, si vas a la Náhuac, todos los Mireyes están clonados. ¡Ah! ¡Esa es buenísima!
1: Yo te voy a decir algo. ¿Sí?
0: No, claro que sí.
1: Sí, pero te voy a decir algo. Tú analízalo y prácticamente todos los grupos sociales están clonados. O sea, tú ve a cualquier parte del mundo.
0: Sí, no, sí.
1: Y no te hablo nada más en México.
0: Sí, tienes razón.
1: ¿Por qué decimos que todos los japoneses, en general los asiáticos todos se parecen?
0: No, güey, a ver, no vayamos lejos. No sé por qué nos burlamos de los japoneses. Cuando los coreanos...
1: No es igual.
0: Cuando los coreanos ven una foto de la banda MS, güey, todos son el mismo, va. O de la banda machos, todos son el mismo, güey.
1: O sea, o tú ve a donde me digas, ¿eh? A algún país asiático... ¿Alguna tribu africana? ¿Todos son iguales?
0: Bueno, ¿cómo que la tribu africana no seas así?
1: No, bueno, o sea, me refiero a un país africano, pues.
0: Dice, buenas tardes, oye, ¿Sepúlveda dejó ensayando los pasos del breakdance de Alex Intec a Malagón en el tiro penal? Porque yo no...
1: Doblete de Sepu, ¿eh?
0: Claro, metió un buen gol el otro, ¿eh? Dicen acá, Cibernético no era de la Triple L. No, no era de la Triple L, según yo sí, ¿no? Era con Electroshock y estos vatos. Dicen, por eso el Tremec... por eso para Tremec todos somos indios. Dicen, las mejores luchas eran las del Perro Aguayo contra Sangre Chicanas. Esas eran luchas.
1: El que falleció fue el hijo del Perro Aguayo,
0: el hijo
1: ¿verdad?
0: Del Perro Aguayo, exactamente.
1: Con Rey Misterio.
0: Ajá.
1: Sí.
0: Ahí estaba yendo Nacho Libre. También murió... No, viste, sí viste a Nacho Libre, ¿no?
1: Sí, sí.
0: El luchador que sale en Nacho Libre sí existió. O sea, el Ramsés, el malo de Nacho Libre, por así decirlo. Y era Silver King.
1: Okay.
0: Silver King, mira, aquí te lo enseño, es que te lo enseño, aquí está. El que salía de Ramsés y el que le hacía de Ramsés era este vato, Silver King. Y este güey, si mal no recuerdo, creo que murió en Inglaterra. Si mal no recuerdo que él muere en Londres en plena función.
1: Sí.
0: O sea, él muere en plena función allá en Londres, Inglaterra. Y él era hermano del Dr. Wagner. Entonces, sí, este vato está cañón. Dicen acá, no todos son iguales, hay personas, no... Tengo idea de qué
1: de dijiste. Los de la Náhuac, ¿no? Dice.
0: Ajá. Dicen. Dice que Cabo Verde clonó a Guti para hacer bociña. están igualitos.
1: Sí, eso parece.
0: Son igualitos. Dice, Tremec tiene el negocio de gasolineras VIP y mototaxis ejecutivos.
1: Sí.
0: Dicen acá. La Triple L no era una empresa, era una facción dentro de la Triple L. Pero yo nunca dije que fuera una empresa, dije que era...
1: Nada más dijiste la Triple L.
0: Que era luchaban contra
1: nada
0: la Triple
1: más la
0: L.
1: Mencionaste y ya.
0: No, que fuera otra empresa, pues ni que fuéramos Tremec para tener varias. Dicen, Chessman. Ah, Chessman era bueno, el asesino de la luz roja, le decían. A ver.
2: Mi diosa hermosa.
0: Ew.
2: Y Tare todo precioso.
1: Ew.
2: Oye, mi Dios, no, el Penta Cero Miedo es bueno, ¿eh?
0: Sí, es
2: y
0: bueno.
2: Y yo digo que le debería dar unas clases.
0: ¿A quién?
2: A los de la selección mexicana, ya que el Penta sí va y se jode a los gringos y les...
0: ¡No es cierto! Luchó el otro día, yo la vi contra Roman Reigns y no le ganó. No pudo contra Roman Reigns, yo la vi, nadie me lo contó, yo lo vi. Ese a mí nadie me dijo, yo lo vi. Y valió corneta, Penta Cero Miedo. Entonces, dicen acá, tienes razón, yo me equivoqué. Si estuvo, no se trata de que nos equivoquemos o no.
1: No pasa nada, ustedes
0: estamos aquí para cotorrear, tranquilos.
1: Ustedes escriban.
0: Tranquilos. Pero bueno, de esa vaina está. Dicen, también está la teoría de Luis Miguel. Ah, sí, cierto, que Luis Miguel supuestamente también es algo así.
1: Pero es que volvemos a lo mismo. Con los grandes artistas en general, sobre todo artistas más que deportistas,
0: hey.
1: Se dice lo mismo. No, o sea, de todos, te digo, por ejemplo, de Kurt Cobain, del vocalista de Nirvana, dice, en teoría,

0: se quitó la vida. Y luego salieron teorías de que más
1: ¿vive
0: bien
1: en Oaxaca?
0: Se la quiere. De que no recuerdo este el es que siempre lo confundo.
2: ¿Quién?
0: ¿Con van
2: quién?
0: A funar uno mexicano.
2: ¿Quién?
0: Mejor te lo digo.
1: ¿Con Kurt Cobain?
0: Porque me va... No, no, no, no.
1: O sea, ¿confunden a Kurt Cobain con un mexicano?
0: Un mexicano con Michael
1: quién?
0: Jackson.
1: ¿Con Palencia? ¿No? ¿Será? ¿O con quién?
0: No, pero a lo que voy es, sí hay muchas teorías. La de Vinicius, a mí me parece que nada más el madridismo intentando justificar que Vinicius está jugando horrible.
1: No, aparte, perdóname, pero acabo de ver la foto y es porque Vinicius antes del Mundial tenía cuadritos y ahorita ya no. Es como,
0: pues viene,
1: o sea,
0: de vacaciones, además.
1: ¿Conocen las quesadillas, güey?
0: Sí.
1: O sea,
0: sí.
1: Perdóname. Sí,
0: vacaciones en México, ¿no?
1: Neta, ¿quieren que le quitemos el físico a alguien? ¡Tráiganlo a México!
0: Sí.
1: En dos semanas ya sale así como, créanme, en dos semanas.
0: No, y es que además muchos dicen, no, es que ya no tiene tatuajes. A ver, la mayoría de las imágenes que están en redes sociales de Vini Jr.
1: Ey.
0: Están hechas con inteligencia artificial.
1: Pues sí.
0: Y son falsas. Eso sí, está jugando espantosamente horrible. O sea, desde el Mundial no levanta.
1: ¿Viste la película de Dónde están las rubias? No creo.
0: Sí.
1: No, cuando
0: sí,
1: dicen,
0: sí, sí, sí.
1: ¡Oh, no! ¡Nos clonaron!
0: Sí, sí, sí. Bueno, que Vini parece más a Terry Crew, ¿no? Al que era jugador americano. Wey,
1: ¿A cómo se me...? A Latrell.
0: A Latrell, la Latrell del personaje, sí.
1: Saludos a Latrell, sí. Contreras. Por el chico.
0: Sí, sí, sí, sí, sí.
1: El chico, este, papel.
0: A Latrell Hércules, ¿no?
1: Si mi Dios no tiene ese... Dice... No, no, tú no tienes un doble. No, güey, claro que sí. O al menos dos viven adentro de mí, de mi estómago. A ver, el Yolira. Dice, saludos, gracias al Tremec. Vini se saludos. Convirtió en el calamardo guapo tan gradualmente que no me di cuenta. O sea, Kurt vive con María Sabina y las quesadillas no son de champiñones, son de unos hongos con olor penetrante. Pues son las que has de tragar tú. Vámonos, ahorita regresamos de Nucas. La neta, no es mala onda. Vamos a intentar hablar de la selección, pero bueno, pues pedorres tras pedorres. Ya volvemos.

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5: Bueno, ya regresamos de Lucas. Hoy tenemos boletos para absolutamente nada, pero bueno. A ver, jugó la Selección Nacional Mexicana. La neta, si no lo viste, te compadezco un montón. Y bueno, si la viste, pues ya, dinos qué opinas. 442-79-83-92-7. 442-79-83-92-7. A mí, la neta, vuelvo al... Mira, pasa el Mundial y me pasa lo de siempre, de verdad. Y en el Mundial un poquito también, ¿eh? Me da una hueva ver a México. Asquerosa, ¿eh?
6: Yo solamente te voy a decir algo. Y aquí...
5: O sea, súper padre.
6: Lo mencioné. Ajá. En Por la Copa.
5: Ey.
6: El Tala no es el mejor portero de México actualmente.
5: Ah, ok.
6: Y el sábado se comprobó. ¿A qué nos referíamos?
5: Pero a ver, ahí te va. Sí, está bien, está bien. A mí el tal Rangel, si bien es cierto, no me desagrada, tampoco se me hace un portero de élite.
6: Promedio.
5: Sí, ajá, exactamente.
6: Muy promedio.
5: Pero ahí te va. Estamos criticando, la gente critica al tal Rangel. Una, porque es malo, porque no da el ancho para ser titular a la selección, o porque la regó contra Estados Unidos. Porque yo creo que se recrudece todo y está un poquito más... no atenuado, pero está mucho más fuerte.
6: Se carga más hacia lo negativo por ser Estados Unidos.
5: Efectivamente, o sea, como son los gringos y como es contra los gringos, entonces hacemos más rollo. Pero aquí mi pregunta es, o sea, ¿realmente la gente lo está criticando porque el Tala no es bueno o porque fue Estados Unidos y la regó contra los gringos?
6: Es que ahí depende, porque tú sabes, y yo insisto, por eso hago énfasis en lo de Por la Copa, que yo sí llegué a decir durante la Copa del Mundo, incluso antes, que para mí el Tala Rangel es un portero muy promedio. Y ahora, en la Copa lo hizo normal. No se le exigió mucho. Y cuando se le exigió contra Inglaterra, no pudo. Se equivocó.
5: Sí, la regó.
6: Cometió un penal, punto. ¿No? También tú decías, es que bueno, tú quedas Acevedo. Punto aparte, hoy no estaba Acevedo. Aún así creo que con o sin Acevedo, con o sin Ochoa, con el que me digas, podríamos encontrar dos o tres porteros antes que el tal Rangel. Ya lo decías, y también tampoco soy el mayor fanático de Luis Ángel Malagón. Pero sí, Luis Ángel Malagón creo que hace mejor papel, pudo haber hecho mejor papel que el Tala. Y a otros porteros, el de León, ahí te va, el mismo Guillermo Alisson.
5: Fíjate que acá lo están poniendo. ¿Qué crees que a mí Alisson no se me hace malo para la selección?
6: No.
5: Probablemente me estoy aventando una chamarra mental, pero no, yo sí,
6: lo estamos haciendo. Pero...
5: ¿A quién?
6: No, o sea. Que los dos diciendo que Alisson.
5: Sí, Alisson.
6: Sí, no sé.
5: No, a ver, Alisson para mí se me hace un muy buen portero que no tiene tantas chances. ¿Por qué? Porque ya tiene 36 años. Claro. O sea, la única bronca en teoría que tiene, pero estaba haciendo el otro día el análisis de porteros convocados a la selección nacional y hasta el mismo Cirilo ya estaba, cuando lo convocaron por primera vez a la selección mayor, creo que ya tenía 34 años. El Talavera, o sea, Talavera bien. O sea, ya tenía, creo que 32 años.
6: Sí.
5: El Picolín creo que tenía 37. Melitón Hernández tenía 35.
6: Julio González
5: tenía 34.
6: De los pocos que a lo mejor no fue el caso, pero que nunca pudo obtener, digamos, la titularidad, fue Jonathan Orozco. Pero Jonathan siempre compitió con Jesús Corona y con Memo Ochoa.
5: Ajá.
6: Pero Jonathan Orozco fue a una Copa Oro, fue a Esperanzas de Tulón, etcétera, y no lo hizo mal. Desde muy joven. El tema es eso, ¿no? Que competía con Ochoa y con Corona, que son dos de los mejores porteros mexicanos.
5: ¿Puedes dar el argumento de Don Robert?
0: no lo llevan al Mundial porque es de Monterrey.
6: Ah, bueno.
0: Sí, si fuera del DF o si fuera, si hubiera sido de Guadalajara, lo hubieran llevado. Pero como es de Monterrey, no lo llevan.
6: Bueno, Cirilo lo dijo.
0: Ajá.
6: ¿Qué? Que si hubiera sido portero del América o de la Chivas.
5: No es lo mismo, estamos de acuerdo que no es lo mismo el Tijuana que Rayados.
6: Ah, sí, Rayados tendría que tener peso en el fútbol mexicano. Pero sí, para mí, el tal Arangel, a ver, no es que sea mal portero.
5: Porque pero no es nada del otro mundo.
6: Exactamente, o sea, pero yo insisto, con Ochoa bueno, creo que pudo haber sido mejor el partido contra Inglaterra incluso.
5: Bueno, a secas, es más, vayan guardándolo, no lo desgastemos. Ahí les va, fútbol para tíos. ¿Qué porteros son mejores actualmente que el tal Arangel en el fútbol mexicano? No lo quemes. O sea, no lo quemen, ahí vamos, en el próximo bloque, porque ya estoy viendo a gente que está escribiendo, ya.
6: Oye,
5: ya.
6: Ahora, lo de Santi.
5: No, ese güey es no una puede jalada.
6: Ser, no puede
5: aparte
6: ser
5: estaba Santi. Viendo los números, estas son estadísticas. Estaba viendo que Santiago tiene 52 partidos en la selección y tiene 6 goles.
6: No.
5: O sea,
6: no,
5: neta.
6: Tristísimo lo de Santi.
5: Es una jalada lo de Santiago Jiménez porque neta, yo lo defendía a muerte en el Mundial del 2022 y decíamos, neta, este vato tiene que ir al Mundial. ¿Cómo es posible que siendo el campeón de goleo? Porque sí fue campeón de goleo, ¿qué? ¿No? Del Eredivisie,
6: sí,
5: creo.
6: Pero que defendiéndote... Sí tenía que ir en ese Mundial, estaba en un gran nivel, fue campeón con Cruz Azul, llegó a Países Bajos, fue campeón, debutó en Champions con goles, anotó en partidos relativamente importantes y su carrera se vino a la baja de una manera, ni siquiera por el tema de los equipos, porque sigue jugando un equipo importante de Europa,
5: claro.
6: Ha sido campeón de Champions, que es el Porto. Y que es probablemente, junto
5: sí,
6: con
5: pero,
6: el Benfica, los
5: mira,
6: dos equipos más importantes de Portugal.
5: Yo te voy a decir una cosa. Neta, no es mala onda. Me encantaría que no fuera así. Pero yo estoy muy seguro que Santiago Jiménez el próximo año regresa a América.
6: Sí.
5: Digo a América. Porque puede ser en México o Estados Unidos. Pero yo ya no le doy mucho para jugar en Europa. O sea, neta, ya no le da. O sea, no le da.
6: Seguramente por ahí también podría estar regresando al Cruz Azul.
5: Mira, ahí te va.
6: ¿No? No sería una mala idea para el Azul.
5: Mira.
6: ¿Quiénes son ahorita los delanteros del Cruz Azul? Nico Ibáñez y quién más.
5: Y el Toro Fernández.
6: Y el Toro.
5: Tienes 25 años. O sea, neta, tienes 25 años. Perdónenme, pero no me lo tomen a mal. Es un cuate que tendría que estar súper rompiéndola. ¿Cuál es la única beneficio de la duda que yo le doy? A este asunto que, en este caso, Santiago Jiménez ha estado lesionado. De hecho, creo que tiene una estadística de ser el único delantero en la historia de la Serie A en irse sin un solo gol, ¿no? O sea, creo que sí, o del Milan o de la Serie A, no me acuerdo. Mira, fíjate, a ver qué dice la banda. Dice, lo de Santiago le estamos dando toda la razón al Tata Martino, Jaime Lozano y al Vasco Aguirre. Dicen acá, no conoció a Belinda. Imagínate, no la conoció, güey. Y sin conocerla, ve cómo lo traen al infeliz.
6: Pero fíjate que hay muchas publicaciones en redes sociales que hablan de que a partir de que se casó, que se fue para abajo. Y dicen,
5: aguas, dicen, aguas.
6: No, yo voy a la alza, ¿cuál? No, y que, ¿sabes cómo se conocieron él y...
5: Sí, jugando Call of Duty.
6: Call of Duty, sí, en pandemia, si no me equivoco. Ajá. No, entonces, coincidencia no lo sé. Ustedes dirán, después de la pandemia fue campeón con Cruz Azul en 2021.
5: No, a ver, yo no le echo culpa a la muchacha y te voy a decir por qué. Porque la muchacha ya estaba con él ahí en Países Bajos.
6: Sí.
5: Y la que todavía no era su esposa, la chava que todavía no era su esposa, que era su novia apenas, ya estaba con él cuando él fue campeón de goleo y cuando la rompió. O sea, no.
6: O sea, tú se lo achacas al matrimonio.
5: No, güey, a él. No, a él. Sí. A ese vato. Es culpa de él, no es culpa de nadie.
6: Pero es curioso porque, digo, más allá de las cuestiones físicas, como bien mencionas, mentalmente, ¿qué habrá pasado?
5: Se casó.
6: Entonces sí se lo achacas al matrimonio,
5: no,
6: ya.
5: Obviamente no. Pero no, es que sí, mentalmente Santiago Jiménez, quién sabe dónde diablos esté. Aparte, vuelvo al punto, ¿eh? 5-6 goles en 52 partidos, está muy cañón. O sea, neta, está muy, muy cañón. Estás hablando de que hace un gol casi cada 11 partidos, más o menos en promedio. Hace un gol cada 11 partidos con la selección nacional. O sea, neta, es una estupidez del tamaño del mundo. Sí. O sea, yo trato de buscarme jugadores malos que hayan estado con la camiseta de México. Se me hace que hasta Memote... Mira, vamos a ver cuántos partidos ha tenido. ¿Cuántos tiene Memote con la selección, va? Y vamos a sacar el promedio. Madre mía, tengo miedo.
6: Unos 4 goles, ¿no?
5: ¿No?
6: Con la selección.
5: A ver, Memote tiene 3 goles en 14 o 16 juegos jugados.
6: Sí, tiene mejores números.
5: ¡No manches!
6: Ahora, digo... Creo que sí, aún así nos estamos exagerando.
5: No, yo sé
6: por
5: que no.
6: Por lo menos el gol de uno de los 6 maravillosos goles de Santiago fue en una final de Copa Oro.
5: Sí, por contra Panamá, menos. Contra Panamá.
6: Sí, pero una final, el Memote ha metido dos goles, en amistosos.
5: Con todo respeto, no vale. Fíjate, ahí te va. El Kikín Fonseca tuvo 43 partidos con la selección. ¡21 goles!
6: Sí, por lo menos cada dos juegos, aprox.
5: ¡21 goles hizo el Kikín! O sea...
6: No, ni nos vamos a los delanteros realmente de nivel con la selección mexicana porque los números lo van a dejar muy mal a Santi Jiménez, ¿no?
5: Dicen
6: por
5: acá.
6: Supuesto, hablando de los últimos años.
5: Dicen, saque el de Raúl, 16 años de la selección. No, pero Raúl Jiménez sí está... O sea, Raúl Jiménez está... no tan cerca, pero está...
6: ¿De Javier?
5: Mira, tiene... ahí te va. Veamos. Ahí te va... Ay, es que no... Tiene 49 goles.
6: Sí.
5: 48 oficiales en FIFA. Chicharito tiene 52.
6: Que a ver, si no me equivoco, la mayoría de los goles de Chicharito son en amistosos. No, a ver, ¿cómo que ir?
5: Cuentan.
6: Sí, por supuesto. Pero, por ejemplo, si tú te vas al delantero mexicano con más goles en partidos oficiales, creo que sí se queda muy atrás Hernández. Ha de tener, creo que tiene más Jared Borghetti, por ejemplo.
5: Sí, pero no todo el tiempo tienes partidos oficiales.
6: Eso sí.
5: O sea, también ahí yo no tomo en cuenta ese dato, no por mala onda, sino porque verdaderamente tienes muy pocos partidos oficiales. O sea, la neta sí va a estar muy cañón. O sea, ¿cómo ven a César Huerta en lugar de Santi? No. Son cosas diferentes. El chino ni siquiera es centro delantero.
6: No, el chino te va a generar... Es quien le tiene que poner los balones al centro delantero, más bien.
5: A ver, ¿qué dice la banda por acá?
7: Es Gonzalo Ipareco. A ver, si se hubiera nacionalizado argentino, ¿creen que tendría que haber en la selección argentina?
6: Nada.
5: Hace 5 años, yo te aseguro que lo hubieran llamado. Hace 5 años, 2021, sí lo hubieran llamado. No, a ver, se lo peleaban, porque en Argentina decían, no, ¿cómo se lo van a hacer a México? En Argentina, esto no lo digo yo, en Argentina decían, ¿cómo se lo van a hacer a México si Santiago Jiménez, que también es otra cosa bien irónica que toda la vida me he preguntado, ¿te has dado cuenta que nadie le hace emoción porque Santiago sea naturalizado?
6: Sí, ¿no?
5: ¿Nadie?
6: Que bueno, a ver.
5: ¿Nadie?
6: Naturalizado, sí, hay como un área gris.
5: No, pero para efectos prácticos es naturalizado. O sea, para efectos prácticos, Santiago Jiménez es naturalizado, ¿sí o no?
6: Sí.
5: Sí, o sea, sí, para efectos prácticos. Y nadie la hace emoción. A ver, dicen audio.
8: Mi Dios, yo solo espero que de verdad la convocatoria que hizo Rafa esta vez sea por la limitante que le pusieron de llevar máximo 2 de cada equipo. Porque neta, Luis Chávez, Orbelín Pineda, el mismo de siempre, Jorge Sánchez.
5: Ah, bueno, no.
8: Chaquito.
6: Pero si de Chivas hay como 19 jugadores.
5: Sí, bebé, yo también.
8: De verdad, no sé si esa fuerza es llevarlo.
5: No, sí.
6: De Chivas, que fue Tala, Campillo.
5: Romo. Romo malísimo, Romo. Ya se tiene que ir,
6: No,
5: sí, Brian no fue.
6: ¿Brian no fue?
5: No, Brian no fue. El Piojo.
6: El lateral,
5: Gael.
6: También, ¿no?
5: Camberos.
6: Camberos.
5: Camberos, Gael. Santiago Sandoval. Siempre lo confundo con Gael Sandoval.
6: No, Gael yo creo que ya juega en la Talacha, ¿no?
5: Sí, güey. Y no está tan grande, ¿eh?
6: No, va a tener unos 30 años.
5: Sí, va a tener como 30. Y era muy bueno.
6: Sí.
5: Era buenísimo.
6: Sí,
5: era entrenó bueno. con Francesco Totti en la Roma.
6: Era muy bueno. Pero no, según yo no fue una limitante. Más bien, a lo mejor no había mucho dónde escoger. Es el tema. Y volvemos al tema de la materia prima. Yo creo que en México hace falta materia prima de futbolistas.
5: Sí, eso es real. O sea, no es un tema del técnico como tal.
6: Porque ahorita, volviendo al tema de, por ejemplo, el tal Rangel. Sí, lo criticamos y yo soy uno de los que lo critica, pero tampoco es que tengamos una gran baraja para escoger porteros como cuando estaban Jonathan Orozco, Talavera, Ochoa,
5: pero ahorita tampoco
6: Corona,
5: estamos
6: etcétera.
5: ¿Tan mal? Mira, ahorita vamos con el tema de los porteros. Voy a hacerlo con lista en mano y ya regresamos. Entonces, 442-79-83-92-7, Fútbol para Tíos presenta porteros mexicanos que podrían estar en la selección y que no están. Vamos a pelearnos estérilmente como siempre, así como tu tío que dice que son sus hijos, pero sabemos que son del mecánico. Ya volvemos a Radio Esportiva.
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0: Bueno, unicornias, ¿quieren ustedes con 40 mil bolas? Eso es lo que Treme que está a punto de gastar en su nuevo iPhone.
6: Un nuevo iPhone. Es que ya se me descargó el mío.
0: O sea, está. O sea, imagínate un nuevo negocio, traerte iPhones a domicilio, güey. Ya cargados.
6: Es que para hacer hay que parecer primero.
0: Claro.
6: Quédanse mis reyes.
0: Exacto. O sea, tengan un iPhone. Dicen acá, bueno, 442-79-83-92-7, el número de la radio esportiva. Con su padrote, Dios Todopoderoso y Eterno, Gonzalo Reyes, y el Tereme Carzate, el Hernán Cortés de la radio. A ver, tengo audios.
19: No, unicorniota. Yo creo que debieron haberle dado una chancecita a Luis García.
0: A ver.
19: Viene de jugar torneos importantes.
0: ¿Por qué todo el mundo quiere a Luis? Yo te voy a decir por qué no considero a Luis García Palomera, el del Toluca.
6: Sí.
0: Nunca es titular. No. O sea, se la pasan alternándolo con este Hugo González.
6: Sí, ¿no?
0: Y de los dos vatos no se hace uno, la neta.
6: No, y la verdad, el Toluca está donde está, no gracias a ellos.
0: Porteros, claro.
6: Han tenido buenos partidos, eso que ni qué. Pero Toluca es del Toluca porque tienen a Eliño, a Paulinho.
0: Te digo una cosa, o sea, yo haría un cambio. Si yo fuera el Toluca, empezaría a ver qué jugadores tengo. Les daría a Hugo González o a Palomera y se los daría al Santos más otro jugador por Carlos Acevedo.
6: En teoría ya habían preguntado por él. En su momento se hablaba de que León y que Toluca querían a Carlos Acevedo.
0: Dicen acá, nacionalicen a Keylor. Estaría increíble. Pero sí se, no puede se puede nacionalizar. O sea,
6: ya no puede jugar.
0: Solo ya no puede jugar con la selección. Si quieres que lo naturalicen, nada más hay que vivir 5 años aquí, que pase el examen de naturalización, que un día hicimos la prueba. ¿Has visto el examen de naturalización?
6: No.
0: Son cosas que ni tú viste en la escuela. O sea, que nadie vimos en la escuela. No es broma. O sea, el examen de naturalización, yo estaba viendo una vez y dije, no jodas. O sea, esto ni yo me lo sé, güey. O sea, esto nunca lo vi yo en la escuela.
6: Sí, no.
0: O sea,
6: no.
0: Sí está muy difícil el examen de naturalización, ¿eh?
6: Pero para naturalizarse, según yo, pueden incluso antes, pero para jugar con la selección.
0: Son 5 años.
6: Son 5 años.
0: Sí, según yo, creo que son 2 años para la naturalización.
6: Sí, si no me equivoco también.
0: Dice. A ver qué dice la banda.
20: Yo, de verdad, Luis García ha estado en un nivel muy bueno. Ahorita se acaba de lesionar y va regresando, pero de verdad. Digo, independientemente del turco que hace sus rotaciones, las dos finales que jugó contra Tigres. En la escuela. De verdad, fueron de Luis García. Gracias a Luis.
0: Sí, pero no acaba de ser constante. Ese es el problema con García Palomera.
21: Y mi Dios, ya mucho de selección y todo. Pregunta de los 100 millones. ¿Qué se sintió que el Darek vea a tanta gente humilde corriendo un fin de semana?
5: ¿Qué? Dile.
6: Es que no sé, te voy a decir algo, no se sintió nada porque había gente
5: de
6: varias clases sociales, sí.
5: Sí, ¿no? El
6: correr,
5: maratón.
6: No distingue, nada más que algunos lo llaman, voy a correr, y otros le dicen, watch him run o algo así, o sea, voy a hacer
5: vámonos
6: hiking.
5: Vámonos de running.
6: Sí.
5: Naturalicen a Tiago. Y lo mismo. ¡No! Bueno, Tiago sí puede jugar con la selección
6: Tiago
5: mexicana.
6: Tiago Volpi.
5: Sí.
6: ¿En qué equipo está ahorita
5: Ni
6: Tiago
5: Volpi? Idea.
6: A ver, vamos a ver.
5: Creo que estaba en el Gremio, ¿eh? Sí, creo que se fue al Gremio, si mal no recuerdo. Creo que sí.
6: Tiago Volpi.
5: Mira, ahí te veo.
6: En el Bragantino.
5: En
6: el Bragantino.
5: O sea, tan ¿cómo han caído los poderosos? ¿Cómo sí. han caído los poderosos? Diría José Ramón. Dicen, yo tengo un iPhone clon. ¿Y qué tal? Dicen, mi Dios, yo creo que mucho mejor portero es el del Querétaro y el del Pachuca. Ah, vamos, fíjate, ahí te va. Fútbol para tíos, discusión estéril con listita en mano. Toluca, bueno, Toluca ni siquiera los voy a mencionar. Para mí, ninguno de los que están, la neta, merece ir a la selección.
6: Totalmente de acuerdo.
5: América tiene a Luis Ángel Malagón y a Rodolfo Cota. Y les digo una cosa, para mí, hoy Rodolfo Cota súper merece ir a la selección, ¿eh? Rodolfo Cota anda muy bien a sus 40 años al Chile. El vato juega increíble.
6: Pero volvemos a lo mismo, ¿no? Yo también creo que podríamos ver sí, no fácilmente a Rodolfo Cota o a Guillermo Allison, como lo que decíamos. Pero el tema es
5: la edad.
6: Ya también el cambio generacional.
5: Pero los porteros son otra cosa.
6: No, sí, pero creo que México necesita un portero de un proceso como en su momento eran Corona y Ochoa. A lo mejor hubo gente que prefería a Ochoa y otros que preferían a Corona. Tú preferías a Corona, ¿no?
5: No, la verdad los dos se me hacían buenos.
6: Pero ¿sabías que si no era uno era el otro? Y si estaba en un mal momento Ochoa, entraba Corona. Y si no, al revés. Y la verdad es que los dos respondieron cuando tuvieron que responder. Tanto así que, bueno, por ejemplo, Corona, siendo siempre el segundo de Ochoa, tiene el triunfo más importante en la historia de México.
5: Claro, y el otro tiene una medalla también.
6: Y también tiene una medalla de bronce, pero también tiene una medalla.
5: Igual cuenta, a ver, ahí te va. Chivas, bueno, el tal Arangel.
6: Sí.
5: Gallos Blancos, Guillermo Allison.
6: Sí.
5: La verdad sí puede, o sea, para mí sí. Guillermo Allison sí podría estar ahí. León, el Gato García, o sea, ya está.
6: Sí.
5: El Atlas, pues Camilo Vargas obviamente no cuenta porque pues es colombiano. Ya jugó un mundial. Cruz Azul tiene a Kevin Mier. Obviamente no cuenta. Tijuana, en este momento los Cholos de Tijuana. Fíjate que ese es otro que ha estado en los procesos. A mí se me hace muy bueno.
6: Es
5: Toño,
6: muy bueno.
5: Es muy bueno. Fíjate que Tijuana, apunte al pie, no tiene nada que ver con la selección. Salim Hernández, el suplente, que sí. jugaba aquí. Era muy bueno, Salim.
6: Sí, también.
5: Era muy bueno. No es para selección, obviamente, todavía, pero era muy bueno.
6: Pero Toño, fíjate, otro de los que han sido maltratados, digamos, por el hecho de compartir época con porteros como Memo Ochoa, a lo mejor, ¿no? Porque, bueno, a ver, Toño ya no es un juvenil, ya es un portero veterano.
5: No, de hecho, él es medalla de oro. Él es medalla de oro.
6: Sí.
5: Sí, él estuvo ahí.
6: Y salió, ¿te acuerdas? De aquella Copa del Mundo que fue sub-20, si no me equivoco, que México llega a final o semifinal, no me acuerdo, creo que pierden contra Nigeria. Por ahí estuvo un proceso.
5: Ese era Gudiño.
6: Pero hubo otro. Toño Rodríguez también salió en una selección sub-20, que fue cuando empezó a tener
5: su hype.
6: Exactamente.
5: Pasó
6: por Chivas,
5: sí,
6: pasó por Querétaro. Y ahorita está en Tijuana, ¿no?
5: Fue el Mundial sub-20 de Colombia.
6: Y que pierden contra Nigeria,
5: No, fue contra. No me acuerdo quién pasó. No. México gana el tercer lugar. México gana el tercer lugar.
6: Que quedan en la semifinal.
5: Y se lo ganan a Francia, si mal no recuerdo.
6: Que fue un año después, creo, o uno o dos después, de cuando México fue campeón de la sub-17. Fue por ahí, por esas fechas más o menos,
5: no,
6: en esa época.
5: Fue en el mismo verano.
6: ¿Fue el mismo verano?
5: Sí, fue el mismo verano.
6: Mira, el punto es que Toño tenía...
5: Sí, es bueno.
6: Es gran portero.
5: Luego Puebla. A mucha gente le gusta Ricardo Gutiérrez, el que era del Mazatlán.
6: Sí.
5: Rayados ni en hongos tiene Andrada.
6: Sí, ¿no?
5: Pachuca tiene a Carlos Moreno. A mí no me gusta Carlos Moreno, pero no digo que sea malo.
6: Que hoy día es lo mejorcito que tiene Pachuca.
5: Sí, no es que el mejor. No, sí. Bueno, no, el mejor es Rondón.
6: Sí.
5: Pumas tiene a Keylor.
6: Sí.
5: San Luis tiene a Andrés Sánchez. A mí Andrés Sánchez
6: está
5: me hace.
6: Buen nivel.
5: Pero está jugando ahorita la JUD, creo, con el San Luis. O sea, creo que el que está de titular es la JUD.
6: Gibran
5: sí,
6: la JUD.
5: La JUD no te da tanto tampoco. No, o sea.
6: Fue otro de los que quedó rezagado, ¿no? Como que se esperaba más de la JUD y quedó rezagado también.
5: Atlante no. Atlante tiene a Oscar Jiménez, la neta sí, ¿no?
6: No.
5: Tigres tiene
6: a Nahuel,
5: pues no.
6: Nos hubiera gustado, pero no lo terminaron por dar la oportunidad a...
5: ¿A quién?
6: A Tapia.
5: No Tapia está en América.
6: No, ya regresó, pero ¿te acuerdas cuando se fue a Tigres?
5: Sí, la neta.
6: Que en teoría lo había pedido Nahuel Guzmán para proceso del cambio
5: generacional.
6: Pero
5: con él siempre fueron muy claros. Le dijeron, güey, nunca vas a jugar. O sea, al Chile nunca vas a jugar.
6: Es que lo habían dejado aquí en Querétaro.
5: Sí, la neta, sí. Era muy bueno. Fernando Tapia era buenísimo. Que, es muy bueno.
6: Alternaban Tapia y Alisson.
5: Sí, con Gerk. Luego, ¿Necaxa tiene a Luis Jiménez?
6: No.
5: Nah. Santos tiene a Acevedo.
6: Pues, sí, claro que sí.
5: Ahí anda el güey.
6: No, es que, y a ver, aquí entra también el debate. En cuestión de números, no, la portería es muy distinta a los delanteros.
5: Ajá.
6: El delantero, ¿estás metiendo goles? Sí o no, vemos si vas a la selección. Aquí, por ejemplo, el tema es con porteros como Acevedo, como Sánchez de San Luis, etcétera, son equipos a los que les llegan 200 veces por partido.
5: Sí.
6: Y les meten 4 goles por partido, pero porque su defensa es un asco.
5: Ahí más bien no hay que medirlos tanto por el tema de los goles, sino por el tema del promedio.
6: Exactamente.
5: O sea, el promedio de atajadas con base en goles,
6: y tú,
5: ¿no?
6: Y por ejemplo, aquí tengo una estadística. Tú te vas a quiénes son los porteros con más atajadas en promedio por partido. Adivina cuáles son los 3 porteros con más atajadas.
5: ¿Quién?
6: En número 1, Sebastián Jurado. En número 2, Carlos Acevedo. Y número 3, Oscar Jiménez.
5: No,
6: en cuarto viene Luis Jiménez. En quinto, Toño Rodríguez. Luego Rodolfo Cota, Carlos Moreno, y Kevin Mier y Guillermo Alisson. Está incluso por encima del tal Rangel, ¿eh?
5: No, y el último es Jurado, no.
6: El último. El portero con menos atajadas, pero volvemos a lo mismo. Si tiene una buena defensa, puede a lo mejor tener una atajada por partido y esa puede valer el triunfo, ¿no? A cada equipo. El portero aquí en esta lista es Luis Cárdenas de Monterrey. Pero bueno.
5: Pero no juega. Camilo,
6: después hacia arriba, digamos, de abajo hacia arriba, Camilo Vargas.
5: No, bueno, pues es que el Mochis Cárdenas, pues es el suplente de Andrada. Pues sí,
6: Que yo no entiendo por qué Monterrey sigue con Andrada, ¿eh?
5: Yo sí. Para evitar pagar un salario.
6: Ah, bueno, sí.
5: O sea, yo es como, ya me deshago de este güey.
6: Después de tener a Jonathan Orozco y a la. ¿Cómo le decía?
5: Barovero.
6: A Barovero.
5: Sí, al Trapito.
6: Al Trapito Barovero. Pasó a tener porteros.
5: Dije, que dices, el Trapito no entra, ¿eh? O sea, no.
6: Pasó a tener porteros que no dan el ancho en Monterrey.
5: No. A mí Cárdenas no se me hace propiamente malo.
20: Mi Dios, dices que Luis García porque no es titular. Y Cota es la banca de Malagón.
5: ¡Claro que no!
6: Hoy por hoy, yo creo que le va a costar a Malagón recuperar la titularidad.
5: No,
6: ¿eh?
5: Bebé, no. Acuérdense que Cota lleva un torneo y medio siendo titular por la lesión de Malagón. Por eso les digo, a ver.
1: Mi Dios, ¿pueden darle la oportunidad a Guillermo Alisson y llevarse de suplente a Fernando Tapia?
5: No, eso sí, eso no se va a poder. Tapia no juega. Aquí la bronca con Tapia no son sus cualidades, sino que no juega. Dicen, viendo cómo están las aguas, que empiecen a llevar al portero a la sub-21, el de Frustrazul. Ah, es muy bueno, ¿eh? Emanuel Ochoa, el que está todo tatuado, el que se nota luego que es México-americano.
6: Ahora, estamos dejando fuera que muchos lo ponen en esa lista a Alex Padilla.
5: Es que el tema con Alex Padilla...
6: Por el hecho de jugar en Europa.
5: El tema de Alex Padilla es que está en Europa. La bronca es que es suplente de Unai Simón.
6: Y aquí en México no le fue bien con Pumas. Del todo bien.
5: Del todo bien. También era un Pumas medio extraño.
6: Sí,
5: o sea,
6: muy mermado.
5: En España, Alex Padilla lo tienen muy bien. Mira, llegó Bociña hablando de porteros.
6: Pensé que estaba en Chile, oye.
5: Ruquiña. Ya llegó Ruquiñe. Pero, no, a ver, a mí... Ay, es que es subjetivo, dicen acá. Y si jugamos con portero ambulante no estaría mal, pero acuérdense que reglamentariamente hablando no se puede, ni tampoco puedes tener 2 porteros, porque yo sé que a varios como a mí se les ha ocurrido en varias ocasiones decir, bueno, si jugamos con 9 güeyes y 2 porteros, habrá mucha bronca, pero no se puede. Dicen, y con el cambio generacional de portero, la selección va a levantar. Mi punto de vista es que debieron de convocar a Sanvolpi en su momento. Volpi sí era elegible para la selección mexicana, pero también Volpi, y en pláticas que llegamos a tener con él, siempre Volpi su aspiración fue jugar para Brasil, ¿eh? Ahí sí, crean.
6: Y a ver, hay porteros. Los porteros, fíjate que algo que tiene México es que la mayoría de los porteros extranjeros que sí llegan a México, a diferencia de delanteros, la mayoría sí tienen muy buen nivel. Volpi, Camilo Vargas,
5: Marchesín. Para ser portero en México,
6: Calero, Vilar.
5: Para ser portero en México es un... O sea, sí tienes que ser una verdadera pistola.
6: pero a diferencia de los delanteros, que aquí los delanteros los inflan muchísimo.
5: Mira, como cuatro personas han dicho que quieren naturalizar a Camilo Vargas, la misma.
6: No se puede.
5: Naturalícenlo, claro que se puede naturalizar.
6: Pero no se puede, no puede jugar para la selección.
5: Ya jugó el Mundial, fue el titular de Colombia el Mundial pasado.
6: En el momento en el que debutan con la selección mayor de su respectivo país, ya en ese valió. Momento ya no hay, pueden jugar para otra selección.
5: ¿No has visto el caso del portero de la Roma? ¿No?
6: Sí.
5: No, hay un portero de la Roma, no sé cómo se llama actualmente. El vato hizo todo su proceso infantil y juvenil con Bélgica. Sí. Entonces, hace todo el proceso juvenil infantil con Bélgica, asciende a mayores, Bélgica no lo va a llamar y lo termina llamando Serbia porque también tiene la nacionalidad de Serbia. Juega para Serbia, no le va bien, no le va mal, pero ahorita ya le cerraron las puertas. O sea, Serbia le dijo, güey, ya estás jodido, sí. No puedes jugar. Lo quiere convocar Bélgica, es que no me acuerdo, mira, déjate digo quién es, porque justo hace rato lo vi. El chiste es que lo quieren llevar y se dan cuenta que Bélgica ya no lo puede convocar porque ya quemó su chance de volver a cambiar de selección. Y pues está jodido porque el vato básicamente no puede jugar ahorita ni con la selección de Bélgica porque reglamentariamente no le alcanza. Y Serbia ya le dijo que no lo van a convocar. Entonces el güey es una anomalía extraña. Mira, ahorita te digo quiénes son. De los que están aquí, Mille Svilar, portero.
6: No, y sí, y aquí en México hemos, digamos, si fuera fácil, habríamos naturalizado a muchísimos porteros.
5: Calero,
6: Vilar, Cristante. Nah, nada más de esa época. Vete años atrás.
5: Hubieras hecho Miguel Marín.
6: Exactamente.
5: Miguel Marín. Sea, Celada.
6: Te vas así. Sí, encuentras porteros, ¿verdad? Para.
5: Walter Gassire. El Oso, ¿no? Ferrero.
6: Incluso en los últimos años el mismo Volpi, como bien mencionan. Marchesín, por ejemplo.
5: Claro.
6: ¿No?
5: O sea, Marchesín y Volpi en su momento eran los dos mejores porteros de la liga.
6: Yo no lo soporto, pero el mismo Nahuel.
5: Ah, claro, Nahuel sí. Sí, Nahuel sí. Dicen acá, yo quiero naturalizar a Bukele.
6: Yo, ¿dónde firmo también?
5: Sí, yo también estoy de acuerdo, sí. Yo no me siento mal. Dice, ¿se acuerdan cuando Erubé Cabuto le salvó varios partidos a Gallos? Hablando de porteros. Bueno, era bueno Cabuto, pero siento que aquí en Gallos...
6: Corrígeme si me equivoco, ¿Cabuto fue el que atajó los penales?
5: ¿De qué?
6: Contra...
5: Sí, Mérida. Contra Toluca. No. Lupe Martínez.
6: Lupe.
5: Sí, Cabuto fue. Ahí déjalo, ¿verdad? Porque te van a alburear.
6: Sí.
5: Entonces,
6: Cabuto fue antes, ¿no?
5: Cabuto fue en 2002 y ya después en 2004 llegó de suplente para ascender. O sea, cuando asciende el equipo, él era suplente de el Gordo Becerra. Dice,
6: saludos al Gordo Becerra, lo queremos mucho en Torreón.
5: Güey, yo digo, estoy a punto de hacer un proyecto nuevo, ya les platico, porque hoy voy a ser el primer piloto y mañana también. Pero quiero, y de verdad quiero contactar al Gordo Becerra. O sea, quiero contactar al Gordo Becerra. Lo he buscado, no está en redes sociales, pero sí lo quiero contactar, ¿eh? O sea...
6: Seguramente vive en Torreón.
5: Sí, no, ya no vuelve aquí ni en hongos, o sea...
6: No, a lo mejor en otra ciudad, pero seguramente vive en... Yo creo que vive en Torreón. Déjame preguntar, ya sabes, con mis contactos con Color Esperanza.
5: O sea, superpadre, ¿eh? O sea,
6: a ver si...
5: ¿Qué tal le habló?
6: Si Color Esperanza nos ayuda.
5: Dicen acá, ¿qué no Cabuto era el de Mazinger Z? Ah, ese es otro Cabuto. Cabuto, el de Gallos era Erubey, aquel era Koji. Koji Cabuto.
6: No me tocó Mazinger Z.
5: Acabo de ver la película, es muy buena. La neta, Mazinger Z era muy bueno.
6: ¿De qué época es, noventero?
5: Setentero, ochentero.
6: Ah, no, menos.
5: No, pero en los 90.
6: Ni a ti te tocó.
5: No, pero en los 90 hicieron, o sea, volvieron a pasar.
6: Nueva. Ah, lo retomaron.
5: No, volvieron a pasar.
6: Sí.
5: Que la neta es una de esas caricaturas bien enfermas, ¿eh?
6: No, digo que no, o sea, lo ubico, pero nunca lo vi.
5: Encuentran en un accidente muerto, bueno, moribundo, a una mujer y un hombre, y dicen, mira, la mitad de la mujer sirve, la mitad izquierda de la mujer sirve, la mitad derecha del vato sirve, hay que unirlos. Y así crearon al Barón Ashrell, al malo de Mazinger Z.
6: Ok.
5: Y la robot de Mazinger Z lanzaba las boobies, ojo, así era, yo no lo estoy diciendo, creo que se llamaba Atenea. Entonces...
6: Otra época, ¿no?
5: Sus boobies eran unos cohetes. Sí, eran otros tiempos. Pues era Japón. Y Afrodita. Gracias, bebés. Aquí ya se notó la edad, era una prueba. Vámonos, ahorita regresamos. ¡Ay!
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5: No vamos a mentir, lo intentamos en algún momento hacer algo que tuviera que ver con redes sociales. Al chile no nos salió. Y ya lo transformamos en los consejos millonarios de Tremec, ¿no? Entonces.
6: Sí, que acuérdense que millonarios no es nada más financieros, ¿eh? O sea, millonarios se refieren a riqueza, puede ser riqueza personal.
5: O sea, por ejemplo, un millonario de amor, como dice la canción del Chaca Vega, ¿también cuenta para ti? ¿También es importante para ti un millonario
6: sí,
5: de amor?
6: Sí, por supuesto, el dinero no lo es todo.
5: El dinero no lo es todo.
6: Cuando lo tienes, la vida es más fácil, sí,
5: ajá,
6: pero no lo es todo.
5: Ok, por ejemplo, el Mataviejitos, que es millonario en besos de hombres de la tercera edad, ¿es millonario para ti?
6: Para mí tal vez no, pero habrá alguien que diga, yo quisiera tener esa riqueza que tiene el Mataviejitos.
5: Claro, ¿no? Mataviejitos, no cuentas, perdón. ¿No?
6: Depende, vuelvo a lo mismo, depende de la perspectiva. No me interesa esa riqueza que tiene el Mataviejitos, ¿no? Por ejemplo, el Guti tiene riqueza cultural.
5: Ese güey tiene riqueza de años.
6: Pues por eso, se escucha más bonito cultural.
5: Ese güey es peor que un gato. Tiene como 10 millones de vidas.
6: Mira, aprovechando, vamos a dar un consejo de amor.
5: A ver.
6: Mi mejor consejo para encontrar a la persona correcta es que dejes de estar con las personas incorrectas.
5: ¡Wow!
6: Porque mientras sigas invirtiendo tu energía donde sabes que no es, obviamente no vas a tener espacio para que llegue alguien que sí sea.
5: ¡Ah, dale! O sea, en pocas palabras, sepárate.
6: Sí. El compadre que está escuchando esto, que ya está hasta el gorro de su esposa, acaba de decir, mira, no, mi amor, me dijeron en la mejor que nos divorciáramos.
5: Ahí te va. Si llegas hoy en la noche a tu casa, después de haber tenido un día jodido en el trabajo que hayas tenido, tu jefe te madreó, dijo que eras un idiota, que no sirves para nada, que no sabe por qué te tienen la nómina. No, o sea, de esas veces que neta estás bien jodido.
6: Sí.
5: O sea, tu carro tardó en arrancar. O casi
6: o no arrancó.
5: O no arrancó, te tuvieron que empujar, se te ponchó una llanta, ¿va? Y llegas a tu casa, ojo, y está tu señora en tu casa por la circunstancia en la que esté. Porque acabo de trabajar, porque tiene la oportunidad de no laborar. Y llegas y te la hacen de pedo. Y llegas y te manda al quiote. Ahí no es.
6: Muy probable. A ver, ojo, antes de que nos funen. También aplica al revés, ¿eh?
5: Sí, no. Sí.
6: Si eres dama,
5: sí, también.
6: Te estás partiendo el lomo todo el
5: igual,
6: día.
5: Igual, lo mismo, ¿eh?
6: Y tu pareja está nada más rascándose. Ahí ya sabes
5: el ombligo.
6: Tampoco es ahí, ¿eh? Tampoco.
5: Dicen, y si tu esposa ha estado... Dice, si tu esposa está en tus peores momentos, sepárate. Probablemente ella es el problema. Ah, miren acá. Dice, dice Giovanni, despacio, Franchute, que esto es oro. anota bien, Giovanni. A ti te hace falta eso, Giovanni, ¿eh? Anótalo.
6: Rodearse de las personas correctas.
5: Exactamente. Anótalo bien, Giovanni, ¿entendiste? Anótalo bien, infeliz. Dicen, de los de FedEx no vas a estar hablando.
6: ¿De los por qué los de FedEx?
5: No sé, pues algo han de saberse. No, pero yo creo que si has tenido un día de verdad verdaderamente jodido en la vida y llegas a tu casa y te tratan mal en cuanto llegas a tu casa, tu mujer, tu hombre, sí, tu sí. lo que
6: tus
5: sea.
6: Tus hijos.
5: Ajá. Sí, sí. Ya, déjalos, güey.
6: Sí,
5: ya.
6: Sí, sí, sí. Tienes que tener un lugar en la casa. Ah, ese es otro consejo, White Chicken, si quieres.
5: A ver, dilo.
6: Que en cada quien en su respectivo hogar tenga una zona que sea como que su zona de hombre. ¿No?
5: 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No, ¿va? Nunca.
6: No, es que junté varios créditos Infonavit, entonces ya...
5: De otras personas para hacer la mía.
6: Es que fíjate, ojo, la gente no lo sabe. O bueno, muchos no lo saben, a lo mejor. Con el crédito Infonavit puedes comprarte una casa en la parte que quieras. El tema es que tener el crédito para hacerlo. Eso ya es distinto.
5: Bueno, dicen, la zona del hombre es el baño en la del Infonavit. Y ni tanto, güey, porque ya te andan ahí. Sí, sí. Yo digo que vato que se mete con su celular al baño más de 5 minutos, ya le están tocando la puerta.
6: Sí, puede ser.
5: O sea, ¿quién estás hablando, Giovanni? Giovanni, ya salte de ahí.
6: ¿Con quién estás hablando o qué estás haciendo? También puede ser una de
5: también.
6: Esas, ¿no?
5: O sea, a mí no me agarras y resulta que tú en el baño te la... Ya sabes. Pero bueno, ya vámonos.
6: Rodríguez,
5: ya.
6: Personas correctas.
5: Ya llegó el rookie. Ahí pregúntele cómo le fue con Matusalem en su momento. Y listo. Matusalem era el hombre más viejo según la antigüedad. Para los que le van a la América, no tiene nada que ver con alcohol. O sea, también, pues, pero...
6: Depende, es que más bien depende a quién
5: bueno,
6: le vaya.
5: Bueno, también un Matusalem es muy elevado para un americanista, ¿no?
6: No tanto, ¿sí?
5: No,
6: es
5: no
6: como
5: sé.
6: Un...
5: Ya ahí sí.
6: Ha de estar ahí por ahí el precio del Bacardí.
5: Soy un neófito en alcohol.
6: Pero ha de estar por ahí ¿sí? A la altura. Bueno, es que depende, porque ahí, por ejemplo, hay también Bacardí más caro.
5: Vámonos, pues, bye. Adiós. Cuídense, y ya saben, estén con la persona correcta.
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0: Son las 5 en punto. Las 5.
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2: Ahora sí.

¿Quién dijo que hoy es lunes? ¿Quién dijo? Con ese clima, el fin de semana lo único que hice fue beber. Oye, no. El domingo que nos tocó cubrir la transmisión del Querétaro Maratón, al Javi le mando un fuerte abrazo que nos llevó unas ricas y deliciosas enchiladas. Y yo hubo un momento de que me senté, abrí mis enchiladas y empecé a comer. Y los veía a todos corriendo y yo comiendo. Y me acuerdo que alguien dijo, ¿no te sientes mal de que todos están haciendo ejercicio y tú sentado comiendo? Y yo le dije, no. No. Ellos quieren comer porque eso les nutre el alma, el espíritu y la mente. Y yo como porque necesito nutrir todo mi cuerpo. Cada quien nutre su cuerpo, mente y alma de diferentes formas. Y yo lo hago comiendo. Señoras y señores, excelente lunes. Espero que hayan arrancado con todo esta semana. Hoy es 5 de octubre del 2026. 5 de octubre del 2026. Wow. Un día complicado, porque una es lunes. Pero un día en el que toca darle gracias a Dios. Porque por la vida y porque hoy mi hija mayor está cumpliendo 25 años. De aquella vez que llegó a este mundo. Y para ella va esta canción. Hoy, el día de su cumpleaños. Y ojalá algún día el de allá arriba nos permita volver a estar juntos nuevamente. Te amo, Andrea.

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1: Señoras y señores, vamos a saludar a la pandilla que por acá nos manda sus audios para cotorrear el día de hoy. ¿A quién tenemos por acá? A ver, ¿dónde? Acá abajito. ¿Qué pasó, mi Irving? ¿Cómo estás, mi hermano?
2: ¿Qué onda, Guti? Buenas tardes. Mira, yo le dedicaría...
1: ¿Tú?
2: La canción, bueno, a mí me encanta mucho la de Mitad Tú, Mitad Yo, pero con Javier Solís.
1: Mitad Tú y Mitad Yo de Javier... Ah, mira, esa sí no la... A ver... Mitad Yo, Javier. No me lo vayas a quitar para ahorita. Para ahorita checar a mi hermano. Lulú dice: hola, Guti, buenas tardes. Porfa, me da el nombre de esa canción y quién la canta, porfa. ¿Un varo? A mí me costó trabajo encontrarla. Para que luego ustedes así de fácil ya digan: ah, ya la tengo. Ah, claro que sí. Se llama Mi Princesa y la canta La Barra 21. Es un rolón, la neta. Porque sí, varios me los pidieron por acá también, dice el Ponín. Buenas tardes, Guti. ¿Cómo se llama esa rola? Está muy bonita. Ánimo, hermano. Te mando un abrazo. Gracias, mi hermanazo. Luego por acá, 6007. Buenas tardes. ¿Cómo se llama la canción? Se llama Mi Princesa y la canta La Barra 21. Así la pueden encontrar, ¿va? ¿Qué pasó, Manguito?
3: Buenas tardes, Guti. Buenas tardes, bendiciones. Y Dios te bendiga y verás que sí. Tú ponte las manos de Dios y verás que sí verás a tu hija. Cuídate mucho. Saludos del Maguito de Acapixtla. Cuídate, Dios te bendiga.
1: Maguito de Acapixtla. ¿Dónde queda eso, mi hermano? Pero muchas gracias. Te mando un fuerte abrazo.
4: Rookie. Buenas tardes y excelente inicio de semana, Rookie. Sé que andas embarado de la carrera del domingo. Dicen que te vieron pasar, que nomás la greña te chicoteaba de la velocidad que llevabas. Pero bueno, ya estás ahí nuevamente.
1: La vida me verán correr.
4: Ánimo, fierro por la 5-7, acá San Juan del Río, despejado, clima despejado.
1: Despejado, sí, no, pues ya.
4: Ponme una cancionzota, Rookie, por favor, esa que se llama De los Cachetes de Linares, que dice más o menos así: dos vicios tengo en la vida. Gracias. Excelente tarde.
1: Oye, imagínate nada más la velocidad que traía el huracán, que dos días le bastó para irse. Sí, no, pero no, el viernes, no cuenta. ¿Cómo se llama? El sábado y el domingo fueron los más fuertes. Exactamente. El viernes un poquitillo. Sin miedo al éxito. Vamos a ver quién más anda por acá, el campeón.
5: Cámara, cámara, Rocco. No, ya quien la escucha con mi ídolo, mi campeón.
1: Oílo.
5: Mi locutor consentidor, cuate.
1: Oílo.
5: Ay, besitos en tu casquito alemán, campeón. Y ya te la sándwich. Oílo. Aquí a la escucha. Y a ver si me puedes complacer con la de Gerardo Ortiz, Mujer de Piedra, campeón.
1: Mujer de Piedra, muy buena esa rola. Ahorita por aquí la checamos. ¡Campeón! Vámonos con música, señores. Ellos son Cuisillos. Ahorita seguimos con los saludos. Dice: ya la había escuchado y la tengo contemplada para... no manches! Vas a chillar, mi hermano. Vas a chillar. Yo lo haría, la neta, Cuando mi hija llegue a eso, yo sigo a chillar.

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9: ¿Quién me va a retar, señoras y señores? Ya saben cuál es la regla. Tienen que ponerme la canción que, bueno, en audio, y después ponerme un guantecito de box para yo saber que ese mensaje es para participar y no para... Y no para otra cosa. ¡Pepe Luche!
10: ¿Qué tal, gordo? Buenas tardes, yo agarro el reto con la de una raya más al tigre de Julián Álvarez, si se puede, mi hermano. Cámara, buenas tardes.
9: Cámara, buenas tardes, señoras y señores. Esto corre a cargo nada más y nada menos de Julián Álvarez. Esto es lo que viene en la esquina técnica.

Ahí está, señoras y señores, lo que traemos en la esquina técnica. En la esquina ruda, ruda, ruda, ruda, ruda, ruda, ruda, ruda, ruda, ruda, ruda, ruda, rudísima. Dice, me dio gusto el sábado prenderle a la radio en la mañana y veo que tu programa no era grabado. En vivo. ¿Sí vine el sábado? No, sí vine el sábado. Oh, ¿cómo? Ya no entendí. Pero qué gusto, qué bueno que te gustó. Señoras y señores, lo que traemos en la esquina ruda. Ellos son Banda Los Recoditos.

0: está, señoras y señores, la esquina técnica, una raya más al tigre, Julián Álvarez. La esquina ruda, los recoditos, mi último deseo, es momento de votar. 442-79-83-92-7. 442-79-83-92-7, la piña.
1: Qué show, mi Guti.
0: Qué show, mi hermano.
1: Saludos. Buen inicio de semana, mi hermano.
0: Igualmente.
1: Vamos por la uno, mi Guti.
0: La uno, señoras y
1: saludos,
0: señores.
1: Mi hermano.
0: El primero para la esquina técnica, Ale.
2: Como la tradición lo amerita. Yo voto por el Guti.
0: Uno a uno, señoras y señores. Juan.
3: Los rudos.
0: El segundo para los rudos, 2-1.
4: ¿Qué tal, mi Guti? Nos vamos por los rudos.
0: 3-1, señoras y señores, 3-1.
5: Buenas tardes, mi Guti. La uno.
0: 3-2, no dejan morir al Pepe Luche en el estuche. En este momento vamos 3-2. La banda Los Recoditos, mi último deseo, 3. Una raya más al Tigre, 2. ¿Qué dice el JM?
4: Vámonos, mi Guti, por Julián.
0: 3-3. Pepe Luche. ¡Pepe Luche! Jorge Morado, ¿a quién vas a darle un punto más?
3: Vámonos por el de la rudo, los rudos,
0: señoras y señores. ¡Los rudos! 4-3, el Calacas. Calacas, tú vas a definir esto ya o a dar la muerte súbita. ¡Calacas!
4: Guti, una raya más al tigre.
0: ¡Señoras y señores! ¡Muerte súbita! Pepe Luche, gane quien gane. Todo reñido, así es que Pineda, cualquiera de las dos rolas, la neta, está rifado, así es que el poder está en tus manos.
3: Buenas tardes, mi Guti. Por los rudos.

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